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general, para que veamos un ejemplo, hermanos, de lo que será el hambre espiritual, hermanos, de lo que viene a la tierra, según Amós 8:11. Alabado sea el nombre del Señor. Dice la Biblia, Jeremías, hablando en el libro de Lamentaciones, amados hermanos, que hubo un hambre en el tiempo, hermanos, cuando pasó aquella cautividad babilónica y los que quedaron, el remanente que quedó en Jerusalén, hermanos, comenzó a haber un hambre, hermanos, terrible, que dice la palabra del Señor, que aún los que estaban, hermanos, vestidos con ropas espléndidas, deseaban comer en el estiércol. Deseaban comer, amados hermanos, el estiércol del ganado. Aún, hermanos, una mujer con la otra decía, comamos hoy el hijo tuyo y mañana lo vamos a comer el mío. Había un hambre terrible, pero esa hambre era literal. Entonces aquellas mujeres, hermanos, estaban desesperadas. Oh, bendito sea el nombre del Señor. Estaban desesperadas, amado hermano, porque había un hambre física. Había un hambre que no, hermano, la podían saciar. Tenían que hacer hasta lo imposible para saciarla. Alabado sea el nombre del Señor. Pero del hambre que te vengo a hablar hoy, amado hermano y amigo, es un hambre distinta a esta que acabo de mencionar. Amados hermanos, del hambre que yo vengo a hablar hoy es el hambre espiritual. Amados hermanos, y lo más triste va a ser, hermanos, es de que, hermanos, el hambre que viene es que ya no va a haber predicación. Ya no va a haber, hermanos, palabra de Dios en la tierra. Alabado sea el nombre del Señor. Y dice la palabra aquí en Amós 8:11. He aquí vienen días, dice Jehová, el Señor, en los cuales enviaré hambre a la tierra. No hambre de pan, dice, ni sed de agua, sino de escuchar palabra de Dios. Hermanos, este tema es urgente estarlo predicando en las congregaciones, en las campañas. Hermanos, en los cultos donde se reúnen amigos. Gloria a Dios para que los amigos, el mundo entero se dé cuenta, amado hermano, que viene, se aproxima un hambre a la tierra. Ahorita, amado hermano, pueden haber amigos, yo no necesito la palabra, yo no necesito ir a una iglesia, yo no necesito arrepentirme de nada, amado hermano, pero viene un tiempo que esas personas que piensan y hablan de esa manera van a desear escuchar la palabra de Dios, van a desear escuchar a un predicador en las calles, en las avenidas, en la ciudad, en las aldeas, en las montañas. Oh, gloria al Señor, viene un hambre a la tierra, no

evangelio que da gozo o no nos da, acaso no nos da gozo a nosotros este evangelio? Claro que sí, amado hermano. Nos sentimos llenos de alegría al saber que un día esta palabra que yo estoy predicando nos la predicaron a nosotros y fuimos cambiados, fuimos transformados. Oh, hermano, fue cambiado, hermano, el rumbo que llevábamos de condenación a vida eterna. Porque escrito está, hay caminos que al hombre le parecen derechos, pero su final es camino de muerte. Yo iba en ese camino, usted iba en ese camino, pero llegó la bendita palabra de Dios, hermano, y cambió ese rumbo. Ahora esta palabra, hermano, que nos cambió, se sigue predicando. Pero ¿qué será en aquel día cuando, amados hermanos, las personas, los amigos, las amistades, aún los presidentes, los diputados, la gente de eminencia, doctores, arquitectos, abogados, hermanos, alabado sea Dios, que se queden del arrebatamiento, que no reciban el evangelio, que no se arrepientan para entrar a la vida eterna? Van a correr de mar a mar, van a desear, hermano, van a entrar a las redes sociales, van a entrar a todas las plataformas, van a entrar a YouTube, van a entrar a Facebook, van a entrar, hermanos, a TikTok, hermano, van a querer escuchar un mensaje y querer arrepentirse, pero no van a oír nada, no va a haber palabra de Jehová. Porque viene un hambre a la tierra. Amados hermanos, y para que veamos por qué causa, cuáles son las causas que Dios va a dejar venir esa hambre a la tierra. Hermanos, y por qué la gente va a correr, como hemos leído, van a correr, dice la Biblia, de mar a mar. Si hoy un amigo, escuche, si hoy tu vecino que no es cristiano, no quiere ir a dos cuadras donde está el templo a escuchar palabra de Dios, en aquel tiempo cuando la iglesia sea quitada de la tierra, en aquellos días cuando la luz del mundo sea quitada de esta tierra, en aquellos días cuando la sal de esta tierra que le da sabor a esta tierra sea quitada, sea levantada, seamos levantados y ya no prediquemos este evangelio. Aquellos amigos que no querían ir a un culto, amado hermano, van a tomar un barco. Si es posible, robado lo van a hacer y van a andar de mar a mar. Escuche esto proféticamente hablando, hermano. Van a andar de mar a mar, discurrirán buscando palabra de Jehová y no la van a encontrar. No la van a encontrar. Hermanos, ¿por qué causa? ¿Por qué va a venir esa hambre? Porque los hombres han rechazado reiteradamente la palabra del Señor. Han rechazado el evangelio. Han rechazado la buena noticia. Han rechazado, amado hermano, el sacrificio de Jesucristo. ¿Y para qué? Respaldemos esto que acaba de decir. Veamos parte del contexto del libro de Amós. Hermanos, Dios había de entregar a la nación de Israel a un silencio de Dios. Ya no les iba a enviar profeta. Ya no les iba a enviar palabra. Porque este pueblo no quería escuchar. Este pueblo no quería oír la palabra. Amados hermanos, dice la palabra del Señor en el capítulo 2 de Amós, versículo 6. Vea cómo este pueblo
Hermanos, Dios por eso le dice que iba, este texto que hemos leído, que iba a venir hambre a la tierra, se refiere al tiempo de Amós. Hermanos, pero también tiene un cumplimiento profético en el tiempo postrero. Amado hermano, así ha dicho Jehová el Señor, dice, por tres pecados de Israel y por el cuarto no revocaré su castigo. Es decir, el castigo viene, el juicio viene. ¿Por qué? Porque vendieron por dinero al justo y al pobre por un par de zapatos. Amado hermano, y dice, pisotean en el polvo de la tierra la cabeza de los desvalidos y tuercen el camino de los humildes. El padre y el joven, alabado sea Dios, el padre y el joven y el hijo, dice, se llegan a la misma joven profanando mi santo nombre. Hermanos, ¿qué había introducido el pueblo de Israel? Primero, había introducido injusticia. Segundo, hermano, estaban violando el mandamiento de Dios, que Dios les había dicho, amado hermano, que tenían que darle hospitalidad, hermanos, al extranjero, amar al prójimo como a ellos mismos. Y estaban pisoteando la cabeza de los humildes. Estaban, hermanos, aleluya, haciendo, hermanos, torcer la ley de Jehová. Y sobre todo, habían perdido la moral de Dios. El padre y el hijo se llegaban a la misma joven. La palabra, se llegaban a la misma joven. Quiere decir que tenían intimidad, tanto como el padre y el hijo eran sinvergüenza, para que usted me entienda. Se acostaban con la misma joven. No respetaban la ley de Dios. Había depravación moral. Había, hermano, inmoralidad. Había pecado de fornicación. Alabado sea Dios. Y todo esto Dios le dice al pueblo de Israel. Alabado sea Dios en el versículo 11 del capítulo 2. Y levanté de vuestros hijos para profetas y de vuestros jóvenes para que fuesen nazareos. ¿No es esto así? Dice Jehová, hijos de Israel. Mas vosotros disteis a beber vino a los nazareos. A la fuerza hicieron romper el voto a los que Dios había levantado como nazareos. Y a los profetas mandasteis diciendo, no profeticéis. En otras palabras, mandaban a callar a los profetas que Dios levantaba. Le decían, profetas, cállense. No queremos voz de Dios, queremos voz de hombre. No es eso, amado hermano, lo que está pasando incluso hoy en muchas congregaciones, en muchas que se hacen llamar iglesias cristocéntricas, donde hay incluso hasta pastores, ministros, evangelistas, hermanos, rechazando la voz de Dios, porque solo quieren oír fábulas, solo quieren oír cuentos de vieja. Oye, y por eso para ellos es esta hambre terrible también que viene, porque Amanso quita la manso jalaya. Hay poder en la palabra de Dios. Son pocos los atalayas de hoy en día que están hablando la verdad. El apóstol Pablo le dice a Timoteo, alabado sea Dios, te encarezco delante de Dios y del Señor Jesucristo, que prediques la palabra, que instes a tiempo y fuera de tiempo, reprende,
redarguye, exhorta con toda paciencia y doctrina, porque vendrá tiempo cuando no sufrirán la sana doctrina y se amontonarán maestros. Escuche bien, hermano y hermana, se van a amontonar maestros conforme a sus propios deseos y van a apartar de la verdad el oído. Escuche, esta hambre que viene no solamente es para el amigo que no quiere recibir a Jesús, es para muchos cristianos aguados, mediocres, torta no volteada, tibios, que solo quieren oír cuentos de vieja y no quieren oír palabra de Dios. Viene un hambre para ellos también. Viene un hambre para ellos también, amado hermano. Oh, bendito sea el nombre del Señor. Es triste, hermanos, alabado sea Dios. Va a ser muy triste que usted y yo nos quedemos en esta tierra por rechazar la paz. Porque eso es lo que pasó con este pueblo en el tiempo de Amós. Aquí ya vimos el primer pasaje, que iba a venir un hambre a la tierra, amado hermano, iba a venir un hambre a sus vidas, ya no les iba a enviar profeta a Dios para que, hermanos, fueran dirigidos por la palabra de Dios, ya que Dios los había tomado a ellos como pueblo escogido, nación, y eso es lo que somos nosotros. Oh, amado hermano, en la otra ocasión que vemos a este pueblo, en el tiempo de Amós, Amós profetizó, hermanos, en el reinado de Jeroboam II. Y lo vemos el otro rechazo. Amós tenía, en el capítulo 7 vemos una visión acerca de la pared hecha plomo. Hermano, y la plomada de albañil que el Señor tenía en su mano. Dice la palabra de Dios. Amós, hermanos, el rey Jeroboam tenía un sacerdote llamado Amasías. Amasías, este sacerdote, representa, hermanos, alabado sea el nombre del Señor, a los ministros, a los pastores que ya no quieren escuchar la palabra que confronta el pecado. Amasías representa, amados hermanos, a los evangelistas, hermanos que, alabado sea el Señor, están diciendo, no es para tanto hablar de santidad al pueblo. Oh, bendito sea el nombre del Señor. Aleluya. Amados hermanos, ¿y qué pasaba en este tiempo? Bendito sea el nombre del Señor. ¿Qué pasaba en este tiempo del sacerdote Amasías? Y es que dice la palabra de Dios, por cuanto el rey Jeroboam y el sacerdote Amasías había llevado a la depravación, a la adoración a los dioses ajenos en los lugares altos, por cuanto había hecho esto, este pueblo había rechazado a los profetas, había rechazado la voz de Dios. Viene Dios y le muestra tres visiones a Amós. Y la que quiero recalcar aquí en esta noche es que porque iba a venir un hambre, ¿y por qué viene un hambre a la tierra de palabra de Dios? Es porque dice la Biblia que Dios le mostró una visión, la tercera visión que Dios le muestra en el capítulo 7 de Amós al profeta. El Señor le dice a Amós, ¿qué ves, Amós? Veo, he aquí que, alabado sea el Señor, veo un muro hecho a plomo y veo al Señor que tiene una plomada de albañil en su mano. Y el Señor le dice a Amós, bien has visto,
Porque aquí que yo pongo plomada de albañil a mi pueblo Israel, no lo voy a tolerar más. Se había hallado al pueblo de Israel comparada como una pared no hecha a plomo, sino desnivelada, torcida, panda. Amado hermano, así estaba el pueblo de Israel, torcido. No habían querido enderezar sus caminos torcidos. No habían querido mejorar las obras malas que estaban haciendo delante del Señor. Por eso Dios profetiza por medio del profeta Jeremías en el capítulo 2, versículo 13, y dice: porque dos males ha hecho mi pueblo. Me dejaron a mí fuente de agua viva y cavaron para sí cisternas, cisternas rotas que no retienen agua. Luego vemos, hermanos, que por causa de esos dos males que había hecho el pueblo de Israel, no podían retener la palabra, la dirección de Dios, que era su fuente de bendición para prosperar. Porque si no está la palabra de Dios en nosotros, no hay prosperidad, hermanos. Necesitamos comer palabra de Dios. Necesitamos alimentarnos de la palabra. Dios tenga misericordia de nosotros. Amado hermano, y dice la Biblia que ya en el capítulo 6, por cuanto había hecho estos dos males el pueblo de Dios, en el capítulo 6, Dios compara en una metáfora al pueblo de Israel, a los líderes, y les dice que como una jaula llena de pájaros, así están ellos llenos de maldad. Y como una fuente que no cesa de emanar agua, así este pueblo no cesa de hacer o de emanar la maldad. ¿Y de dónde emanaba esa maldad? Del corazón. Porque, amado hermano, un corazón que no se apega a la palabra, un corazón que no se rige bajo la dirección de la palabra, va descarriado, va mal. Por eso dice el profeta: engañoso y perverso es el corazón más que todas las cosas. ¿Quién lo conocerá? ¿Quién? Solamente el Señor lo conoce. Entonces este pueblo, por cuanto había rechazado la palabra, ya viene Jeremías y le dice en el 6:16: así ha dicho Jehová, paraos en los caminos y mirad y preguntad por las sendas antiguas cuál sea el buen camino, y andad por ella y hallaréis descanso para vuestras almas. Ustedes ya saben qué dijo este pueblo, hermanos. No andaremos, no queremos andar. Así hay muchos cristianos hoy en día que dicen: a mí no me importa cómo predique el pastor, a mí nadie me manda, a mí nadie me va a cambiar. Yo siempre me voy a poner pintura en los ojos, yo siempre me voy a poner mi maquillaje, yo siempre me voy a hacer mi pedicure, mi manicure, yo siempre me voy a cortar el pelo. De todos modos, a mí nadie me manda. Así como está el pueblo de Israel, así hay mucha gente. Yo no me importa lo que diga el pastor. Aleluya, a mí me vale. Yo me voy a seguir cortando las cejas, alaba. Hay hermanos que todavía, incluso cuando le van saliendo las canas, a mí no me importa que el pastor me diga que me veo joven. Yo soy un viejo de 60 años, pero yo tengo que andar el pelo negrito para conquistarme a las jóvenes allá en el trabajo, en la fábrica. Ay, Señor amado, te pudo ver y verte, ¿verdad, hermano? Entonces esa gente que está así, está como el pueblo de Israel que decía: no andaremos. Pues para esa gente le tengo mala noticia: viene hambre para ti. Viene hambre para ti, amado. El Señor quiere que arregles cuentas con Dios hoy. El Señor quiere que arregles cuentas con Él hoy. ¿Sabe por qué? Porque el hambre que viene a la tierra, amado hermano, es de oír palabra de Dios. Pero predicador, yo me pongo manga larga,
Yo me pongo un vestido largo, una mantelina, y me sigo quitando la ceja y sigo viviendo en adulterio, en fornicación. Pero ¿qué tiene que ver eso conmigo, esa hambre conmigo? Tiene que ver mucho, porque sigue rechazando la voz de Dios hoy, como lo hizo este pueblo de Israel. Voy al texto de Amasías, cuando estaba ya desnivelado Israel, como la pared que estaba desnivelada. Y Dios, el Señor había dicho, no lo voy a tolerar más, hermano. Vea lo siguiente. Cuando Amós dio esta palabra y la interpretación de esta visión, el sacerdote Amasías se fue a chismearle al pastor. Aleluya, ¿qué clase de diáconos tiene usted, pastor? ¿Tiene diáconos con falda? ¿Qué clase de ministros tiene usted, amado pastor? ¿Tiene ministros con carácter de la Biblia o con carácter de fábulas artificiosas? Se fue el sacerdote Amasías a contarle al pastor Jeroboam, es decir, al rey, y le dijo, mira, Amós se ha levantado contra ti en medio de la casa de Israel, y la tierra no puede sufrir sus palabras, porque así ha dicho Amós, Jeroboam morirá a espada, e Israel será llevado cautiverio. Oh, gloria al Señor. Y Amasías dijo a Amós, aquí vamos al rechazo reiteradamente Israel. ¿Por qué digo que Israel y todo el pueblo? Porque el sacerdote estaba representando al pueblo entero. El rey estaba representando al pueblo entero. Recuerde que este mismo rey Jeroboam, cuando llegó el profeta de Judá, recuerdan aquel joven cuando llegó a profetizar y había dicho, altar, altar, se ha dicho Jehová sobre ti, quemarán huesos de sacerdotes. A la casa de Israel nacerá un niño llamado Josías, el cual quemará sobre ti huesos de sacerdotes, sobre que los que ahora queman incienso. Y entonces el rey dijo, prenderle, en otras palabras, estaba rechazando la palabra, la profecía que se cumplió en boca de este joven, el profeta de Judá, el profeta joven. Entonces Jeroboam no había aprendido, Amasías no había aprendido tampoco, sino que entonces, como Amasías estaba representando al pueblo, así muchos ministros, pastores, representan a toda la congregación cuando no le dan la bienvenida a un mensaje que viene de parte de Dios, hermano. Por eso el pastor, el ministro, el evangelista, debemos de tener mucho cuidado con rechazar la voz de Dios, con rechazar la palabra de Dios. Porque, amado hermano, es peligroso quedarse en el arrebatamiento de la iglesia y no permitir que la palabra recta, pura, inmaculada, purifique nuestra vida a fin de que nos vayamos para el arrebatamiento de la iglesia. Cristo viene, hermano, Cristo viene, Cristo viene. Oh, bendito es el nombre del Señor. Amados hermanos, es urgente que prediquemos la palabra de Dios. Y es urgente que si algo estamos haciendo mal, nos arrepintamos. Porque, amados hermanos, lo que viene a la tierra es terrible. Lo que viene a la tierra es un hambre profunda. Si hoy hay cristianos que no tienen hambre de Dios, ey, Samaya, aquí Amanzoa, en aquel día cuando la iglesia ya no esté, mire qué hambre más profunda la que van a tener. Hoy no quieren ir a un culto, que tienen carros del año, hasta con aire acondicionado y todas las comodidades, y a dormir, y con aire acondicionado en los templos, y a dormir, llegan los aguados. Hermano, en aquel tiempo, esos cristinos van a sudar la gota gruesa, van a correr, textualmente lo hemos leído, van a correr de mar a mar,
dice que discurrirán buscando palabra de Jehová y no la van a encontrar. ¿Por qué? Porque están haciendo como Amasías, vidente, vete, largo, lárgate, no te queremos oír, no te queremos escuchar, no queremos voz de Dios, queremos voz de hombre. Eso estaba diciendo el sacerdote Amasías, quien estaba supuesto a conocer la ley y a recibir la ley de Dios, hermano. Dios reprocha esto al pueblo de Israel a través de Jeremías en el capítulo 2. También cuando Dios le dice a través de Jeremías, los sacerdotes no preguntaron por mí. ¿Quiénes eran los sacerdotes? Los que hay Samaya, los que intercedían por el pueblo. Y los que tenían la ley no me conocieron. Alabanza al Dios de la gloria. Hermano, hoy hay gente, escuche bien esto, hermano. Hoy hay gente que cruza, hermano, Instituto Bíblico y está bien a mí. Yo amo el estudio y aprendo de los maestros cuando dan una buena enseñanza. Pero hoy hay gente, hermano, llena de palabra, pero no llena del poder de la palabra. ¡Qué gran diferencia hay! Explíqueme, predicador. La diferencia de estar lleno de la palabra, lleno de palabras, o estar lleno del poder de la palabra. Una es tener conocimiento y otra es, amado hermano, aleluya, aplicar ese conocimiento a fin de que nuestra vida sea transformada. Vaya a ver la gente, hermano, maestras que están dando clases, no en todos los institutos, ¿verdad? En las universidades teológicas, maestras que tienen, hermanos, grandes clavijas de uña. Hermanos, maestras que tienen, hermanos, ni cejas, andan ya tatuadas, las andan muchas de ellas ya. Con el pelo corto, son las maestras de muchos predicadores de hoy en día. ¿Qué le van a enseñar a usted? Alabado sea, a ser mundano, a ser mundana. Bendito sea Dios, ¿por qué no ha tenido tanto poder de cambiar esa palabra? Porque no están llenos del poder de la palabra, están llenos de palabra nada más. Entonces, amado hermano, y esto es lo que pasa cuando un pastor, un evangelista, hermanos, impulsado por el celo de la palabra de Dios, en un altar predica así como predicaba Amós, se tienen que levantar los Amasías, hermano. Se tienen que levantar los Amasías y decirle a los predicadores, vidente, vete, huye a tierra de Judá y come allá tu pan y profetiza allá. Porque aquí no, aquí no, aquí no, aquí no, estaban diciendo, amado hermano. ¡Qué tremendo! ¡Oh, bendito sea el nombre del Señor! Entonces, cuando leemos el capítulo 8, usted va a entender, hermano y hermana, joven, que usted empieza en este caminar del Evangelio. Usted va a entender Amós 8, 11 y 12 y 13. Va a entender que iba a venir un tiempo de silencio al pueblo de Israel por cuanto había rechazado, a los profetas. Iba a venir un tiempo de silencio en donde Dios no les iba a levantar hombre con voz de Dios. Y no hay peor juicio, amado hermano, para una persona o para un cristiano más bien, que Dios, hermanos, aleluya, que Dios, amado hermano, lo deje, hermanos, en su propio necio caminar. Porque recuerde, cuando la palabra de Dios viene en verdad, hermano, y si vamos caminando mal, es para enderezarnos, es para llevarnos por una ruta recta y que conduce a la vida eterna. Amén, amados hermanos. Entonces, el hambre que viene a la tierra,
es de escuchar palabra de Dios. Si tú, hermano y hermana, no tienes hambre por escuchar palabra de Dios, ahorita, en aquel tiempo lo vas a tener. Y va a ser muy tarde ya. Es ahora, amado hermano, que tenemos que disfrutar de la palabra de Dios. No rechacemos la ley de Dios. Amemos la ley de Dios. Amemos la palabra del Señor. Hasta acá voy a llegar, hermanos, con el mensaje de la palabra del Señor. Y vamos a hacer una oración. Saludo a mi familia, a todos los hermanos que están conectados en esta noche, a mi tía Reina, a mi abuelita Juana. Quiero pedirles oración, hermanos, por mi abuelita Juana, ya que ha estado pasando momentos difíciles mi abuelita. Y mi mamá me estaba comentando, hermanos, que estuvo a punto de darle un paro en el corazón o un derrame a raíz de algunos exámenes que le hicieron, hermanos, pero Dios, hermanos, de alguna manera siempre llega a tiempo. Llega a tiempo y pues ya ella ya está fuera de peligro, gracias a Dios, y solamente esperando, hermanos, en la misericordia del Señor. Vamos a orar, hermanos. Quiero que me lleven en oración a mi abuelita Juana, a mi mamá, a mis hermanos, a mi esposa, a mis niños, hermano, porque cuanto más queremos hacer la voluntad de Dios, más se levanta el diablo, más grande se levanta el enemigo. Pero Dios tiene poder. Dios tiene poder, amado hermano, para sacarnos en victoria. Amén. Así que si usted desea, hermano, que oremos por usted, hay unos minutos para que podamos orar en esta noche y poder pedirle, hermanos, ese socorro al Señor, esa ayuda al Padre, al Hijo y al Espíritu Santo. Padre que estás en los cielos, en esta bendecida noche, Señor, te doy gracias por la palabra. Oh Dios mío, tal vez, Dios mío, me he equivocado en algunas pronunciaciones, Dios mío, Dios de gloria. Oh Dios amado, Dios eterno, mi alma te alaba, Señor, y te bendice, Señor eterno. Gracias te doy, Padre celestial. Te ruego, Dios mío, que tengas misericordia. Te ruego, Padre celestial, que sea, Dios mío, tu presencia sanando, libertando. Oh Dios mío, haciendo milagros, haciendo cirugía, cambiando riñones, cambiando corazones, Padre. Esos hermanos que tienen marcapasos en los corazones. Esos hermanos que están haciendo transfusión de sangre, Dios mío. Transfusión de médula, Padre. Oh Dios mío, toda diabetes le echamos juerga en el nombre de Jesús. Todo dolor en la espalda, todo dolor, Dios mío, de hueso, todo dolor, toda artritis del diablo, Señor, ahora le echamos fuera por el poder de la palabra. La sangre de Cristo tiene poder, Dios mío. No hay enfermedad que quede, Dios mío, en los cuerpos cuando el fuego de la palabra entra a esa vida. Entra ahí, Señor, ahí donde está ese hermanito, donde está mi hermanita, Dios mío, ahí que se encuentra grave ahora, Dios mío. Y yo proclamo la unción de la palabra ahora en sanidad, en milagro, en proeza. Ay, santo Dios amado, extiende tu mano desde el trono de tu gracia. Ayuda, saca en victoria, empodera a mi hermano, a mi hermana. Oh, usa a ese hijo, a esa hija de esa viuda. Úsalo con poder y autoridad. Ay, Samalaya. Hay poder en el nombre de Jesús. La sangre de Cristo tiene poder. Aleluya. Hay poder de Dios, hay poder de Dios, hay poder de Dios, mi amado hermano. En esta noche se mueve el poder de Dios ahí sanando. Ahí está llegando a los hospitales. Ahí tú que tienes un familiar, solamente di el nombre de tu familiar. Solamente di el nombre de tu familiar. Y di en esta noche por su llaga. Hoy yo siento la unción de Dios, hermano, que se está moviendo, se está moviendo. Santo, mi alma te alaba, Espíritu de Dios. Ahora, Dios mío, esos cáncer van a ser vomitáis, Samaya, Kendalaya, Sama. Ay, Sakata, Alaba, So, Alaba.
Ahora, Señor, ahora. Esos cánceres van a ser vomitados. Ahora, ahora, ahora. Cáncer en los senos. Cáncer en la garganta. Tumor en el cerebro. Ahora son vomitados. Ahora. Hay poder de Dios. Hay poder de Dios. Hay poder de Dios. Aleluya, aleluya, aleluya, aleluya, aleluya. Se mueve la mano de Dios en lo imposible. Usted y yo adoramos, hermano y hermana. Usted y yo adoramos a un Dios que todo lo puede y todo lo sabe. Vamos, guerrero, levanta tu mano arriba. Sé que las fuerzas se te han terminado a ti, pero las fuerzas que vienen de Dios, Abalaya, Sacatarabanzoja, hay poder de Dios. Yo siento la gloria del Dios vivo. Y Rabababa y Samaya y Amanso Kendanaya. Ahí está el poder de Dios, ahí está el poder de Dios, ahí está el poder de Dios, ahí está, ahí está, ahí está. Ahí, ahí, ahí en tu mano está. Sí, hermano, ahí está en tu mano. Oh, ¿por qué? ¿Por qué? ¿Por qué no crees esta palabra? Ahí está en tu mano el poder de Dios. Ponte la mano ahí donde está el dolor. Ahora, ay, Samaya, Kenda, ay, Samaya, Mansoa, ay, Samalaya, so, Kenda, laya. ¡Hay poder de Dios, Sacataramanso! ¡Ay, Espíritu Santo de Dios! ¡Sana! ¡Sana a través de la imposición de manos! ¡Ahora, ahora, ahora! ¡Ahora en el nombre de Jesús toda tiroides se quema! ¡Ahora! ¡Todo quiste ahora se quema en el nombre de Jesús! ¡Esa matriz estéril ahora, ahora, ahora es operada! Ahora las estériles dan a luz. Las estériles van a poder concebir en esta noche. Hay poder, hay poder, hay poder. ¿Por qué, hermano? Porque dice Lucas 1:37. Porque nada, nada hay imposible para Dios. Ahora, ahora en el nombre de Jesús. Personas de escasos recursos, donde solamente hay un poquito de harina en la tinaja y una gota de aceite hay nada más en la vasija. Ahora, ahora prepara tu corazón en fe. Prepara tu corazón en fe, dice el Señor, porque yo lo lleno. Yo lo lleno todo y en todos y por todos ustedes que están pasando necesidad. Ahora solo levanta la adoración al Rey. Yo no te voy a pedir ofrenda aquí. Solamente adora si estás pasando necesidades. Aleluya. Materiales, solamente levanta adoración. Y di como dijo el profeta Bakú. Aunque la higuera no florezca, Amalaya. Aunque la higuera no florezca ni en las vides haya fruto. Aunque falte el producto del olivo y los labrados no den mantenimiento y las ovejas de la majada sean quitadas y no haya vacas en los corrales, con todo yo me alegraré en Jehová y me gozaré en el Dios de mi salvación. Gracias, Señor, muchas gracias, Padre de la gloria. En esta hora de la noche, Dios mío, mi alma te alaba y te bendice, Espíritu de Dios. Oh, gloria sea tu nombre, Padre Celestial. Gracias, Señor, gracias. Gracias, Señor, por los milagros que has hecho en esta noche. Gracias por la liberación que has hecho en esta hora, Padre. Te pido por mi hermano Gumercindo Reyes, Señor. Por mi hermana Francisca Mejía Reyes. Por mi tía Reina, por mi abuelita, por mi prima Evelyn. Por mi madre, por mis hermanos, Christian Emerson. Padre de gloria, por mi hermano Harold, Dios mío, hasta allá Puerto Rico. Bendice a mi hermano Harold, Dios mío, cuídalo allá, haz un milagro poderoso en su vida. A mi amigo Elio, Padre Celestial, perfecciona la obra en él.
en la vida, Señor, del dueño, Dios mío, de esta casa. Oh, Dios mío, mi amigo José, su esposa, por esos riñones, Dios de gloria, haz un milagro poderoso, haz un milagro excelente, Señor. Porque la excelencia está en ti, Señor amado. La excelencia está en ti, Padre bendito, Padre de gloria. Mi alma te alaba, Señor. Gracias, Espíritu Santo. Gracias, gracias, gracias, Señor. Gracias, Señor. Muchas gracias, Padre. Oh, Padre, bendice a mi hermana Carolina Márquez Caballero, Señor. Bendice su casa, sus finanzas, su trabajo, su familia, sus hijos. Bendice, prospera sus almas, Señor, prospera sus almas. Que la presencia del Señor inunde su casa, Señor. Oh, Dios mío, que de ese aposento donde ella ora salga agua viva, Señor. Salga agua viva, que sacie, Dios mío, sus hijos. Que sacie las visitas. Oh, Shabbat, aquí amanso, kendalaya, samalaba. Voz profética en esta noche, Jehová, y Samalaya. Voz profética en esta hora, Jehová, manso, que endalaya, so alaba. Oh, Dios mío, poder de Dios, toda tristeza se va. Toda tristeza se va, todo desánimo se va ahora en el nombre de Jesús. Toda pesadez espiritual se va de ese cuerpo ahora. Toda pesadez espiritual se va en el nombre de Jesús. Levántanos, Dios mío, queremos sumergirnos en el río. Queremos, Dios mío, navegar en el río de Dios. Queremos navegar en el río de la palabra, en el río del Espíritu ahora. Ahora, ahora, llénanos en esta hora de la noche, papito lindo. Deseamos más de tu presencia. Estamos en tiempos finales. Hay escasez espiritual, hay mortandad espiritual, pero todavía hay un remanente pequeño aquí en una palabra de parte de Dios en los últimos tiempos. Hay un remanente levantando las manos caídas, enderezando rodillas paralizadas y haciendo senda derecha, Dios mío, en tu camino, Dios de gloria. En esta hora, Padre Celestial, mi hermana Noemí Ayala, llénala más, que no se conforme con lo que ella siente. Oh, Dios mío, llénala más, úsala poderosamente, úsala en milagro. A mi hermana Xiomara Río, santifícala, Padre, porque tú la quieres usar poderosamente. Clamo por mi hermana Marcela, mi hermano Josías, sus hijos. En el nombre de Jesús de Nazaret, Dios mío, llénalo del poder del Espíritu Santo a todos. A todos. Ay, Samaya, aquí a Mansoa. Ay, Sakatara, Mansamalaya. Ay, Dios mío, mi hermano Eber Medrano, Padre, su vista. Perfecciona la obra en su vista. Ahora. Escriba, hermano, yo recibo, hermano Ever, escríbalo en esta hora. Pero sobre todo, dice el Señor, escríbelo en la tabla de tu corazón. Yo recibo el milagro hoy. Yo recibo ese milagro hoy. Gracias, Señor. Padre, aquellos que están debajo de los puentes, agonizando, pidiendo una gota de agua, aunque no están en el infierno todavía, envía un ángel, Señor, en revelación y lleva vasija de agua, Espíritu Santo. Lleva revelación divina, transforme esa vida. No permitas que el diablo arrastre esa alma al infierno. Clamo por los que están debajo de los puentes. Clamamos por los que están en los orfanatos, por los que están ahí abandonados, por los que están en los alcohólicos anónimos, Señor. Padre Dios de gloria, eso no cambia, la religión no cambia. Padre amado, yo te pido, Señor, que transformes esa vida. En el nombre de Jesús de Nazaret, gracias, Señor. Gracias, Padre, Hijo y Espíritu Santo. Amén, Señor Jesús.
y amén. En este mundo de maldad, aleluya, gloria al Señor.

me moriría en este mundo de maldad. Gloria al Señor. Dios les bendiga, amados hermanos y hermanas. En esta noche damos la gloria al Señor, hermano, porque Dios ha sido fiel, Dios ha sido bueno. Amén, hermanos, nos ha dado la oportunidad de poder llegar hasta la intimidad de sus hogares, hermano, esperando de que hayamos sido de mucha bendición para cada uno de ustedes. Amén, así que, hermano, les bendecimos a cada uno de ustedes, hermanos. Es una bendición muy grande. Si hay algún amigo que desea recibir a Jesús en esta hora, hermano, bien lo puede hacer. Amigo, amiga, Jesús te ama y Él viene pronto. Y quiere venir no solo por una iglesia, sino que quiere venir también por ti, amigo, amiga, que tienes la oportunidad hoy de recibir a Jesús. Recibe a Jesús en tu corazón como Señor y Salvador personal de tu vida. Amén. Así que, amados hermanos, ha sido una bendición muy grande, hermanos, haber estado otro miércoles más. Ay, nos disculpan, hermanos, que no pudimos estar el miércoles pasado por... Hermanos, estábamos bastante estorbados de la garganta, pero ya gracias a Dios estamos, tal vez no al 100, hermano, pero ahí vamos con la ayuda del Señor. Amén. Así que saludos, hermano Eber Medrano, hermana Carolina Márquez, hermana Nata, Dios le bendiga, hermano Saúl Gómez también, a todos los fieles oyentes de Una Palabra de Parte de Dios en los últimos tiempos. Que el Señor les bendiga, hermanos, y pasen una feliz noche. Sin antes, hermanos, queremos también invitarles. Vamos a estar en campaña evangelística al aire libre, hermanos, este fin de semana, viernes y sábado, 17 y 18 de julio, hermanos, a las 7 de la noche, en la 95 Willy Road Central Islip, aquí en el estado de Nueva York. Vamos a estar en una campaña evangelística al aire libre, así que le hacemos la cordial invitación a cada uno de ustedes. Si puede estar con nosotros ahí, hermanos, para gozarnos, escríbanos y estaremos enviándole más información. Que el Señor le bendiga grandemente.

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temas, porque yo estoy contigo. No tengas miedo, porque yo soy tu Dios. Te fortaleceré y también te ayudaré. Te sustentaré con la diestra de mi justicia. Con la diestra de mi justicia. Isaías 41:10. Pueblo de Dios, sigamos adelante. El Poderoso está con nosotros.

Capítulo 3. Escribe al ángel de la iglesia en Sardis: el que tiene los siete espíritus de Dios y las siete estrellas dice esto: yo conozco tus obras, que tienes nombre de que vives y estás muerto. Sé vigilante y afirma las otras cosas que están para morir, porque no he hallado tus obras perfectas delante de Dios. Acuérdate, pues, de lo que has recibido y oído, y guárdalo y arrepiéntete. Pues si no velas, vendré sobre ti como ladrón, y no sabrás a qué hora vendré sobre ti. Pero tienes unas pocas personas en Sardis que no han manchado sus vestiduras, y andarán conmigo en vestiduras blancas, porque son dignas. El que venciere será vestido de vestiduras blancas, y no borraré su nombre del libro de la vida, y confesaré su nombre delante de mi Padre y delante de sus ángeles. El que tiene oído, oiga lo que el Espíritu dice a las iglesias. Escribe al ángel de la iglesia en Filadelfia: esto dice el santo, el verdadero, el que tiene la llave de David, el que abre y ninguno cierra, y cierra y ninguno abre. Yo conozco tus obras. He aquí, he puesto delante de ti una puerta abierta, la cual nadie puede cerrar, porque aunque tienes poca fuerza, has guardado mi palabra y no has negado mi nombre. He aquí, yo entrego de la sinagoga de Satanás a los que se dicen ser judíos y no lo son, sino que mienten. He aquí, yo haré que vengan y se postren a tus pies y reconozcan que yo te he amado. Por cuanto has guardado la palabra de mi paciencia, yo también te guardaré de la hora de la prueba que ha de venir sobre el mundo entero, para probar a los que moran sobre la tierra. He aquí, yo vengo pronto. Retén lo que tienes, para que ninguno tome tu corona. Al que venciere, yo lo haré columna en el templo de mi Dios, y nunca más saldrá de allí. Y escribiré sobre él el nombre de mi Dios y el nombre de la ciudad de mi Dios, la nueva Jerusalén, la cual desciende del cielo, de mi Dios, y mi nombre nuevo. El que tiene oído, oiga lo que el Espíritu dice a las iglesias. Y escribe al ángel de la iglesia en Laodicea: he aquí el Amén, el testigo fiel y verdadero, el principio de la creación de Dios, dice esto: yo conozco tus obras, que ni eres frío ni caliente. Ojalá fueses frío o caliente, pero por cuanto eres tibio, y no frío ni caliente, te vomitaré de mi boca. Porque tú dices: yo soy rico y me he enriquecido, y de ninguna cosa tengo necesidad, y no sabes que tú eres un desventurado, miserable, pobre, ciego y desnudo. Por tanto, yo te aconsejo que de mí compres oro refinado en fuego, para que seas rico, y vestiduras blancas para vestirte, y que no se descubra la vergüenza de tu desnudez, y unge tus ojos con colirio para que veas. Yo reprendo y castigo a todos los que amo. Sé, pues, celoso y arrepiéntete. He aquí, yo estoy a la puerta y llamo. Si alguno oye mi voz y abre la puerta, entraré a él y cenaré con él, y él conmigo. Al que venciere le daré que se siente conmigo en mi trono, así como yo he vencido y me he sentado con mi Padre en su trono.

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1: Cual golondrina volará el pueblo de Dios entre las nubes

gracias, Señor, porque a través de tu Espíritu Santo.

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A Jehová presta el que da al pobre, y el bien que ha hecho se lo volverá a pagar. Proverbios capítulo 19, versículo 17. 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El apóstol Pablo escribe a los Corintios en su segunda carta, capítulo 9, versículos 7 y 9. Dice el apóstol Pablo: cada uno dé como propuso en su corazón, no con tristeza ni por necesidad, porque Dios ama al dador alegre, y poderoso es Dios para hacer que abunde en vosotros toda gracia, a fin de que, teniendo siempre en todas las cosas todo lo suficiente, abundéis para toda buena obra. Como está escrito: repartió, dio a los pobres, su justicia permanece para siempre. 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

porque el Señor mismo, con voz de mando, con voz de arcángel y con trompeta de Dios, descenderá del cielo, y los muertos en Cristo resucitarán primero. Luego nosotros, los que vivimos, los que hayamos quedado, seremos arrebatados juntamente con ellos en las nubes para recibir al Señor en el aire, y así estaremos siempre con el Señor.

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a Jehová presta el que da al pobre, y el bien que ha hecho se lo volverá a pagar. Proverbios capítulo 19, versículo 17. 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El apóstol Pablo escribe a los Corintios en su segunda carta, capítulo 9, versículos 7 y 9. Dice el apóstol Pablo: cada uno dé como propuso en su corazón, no con tristeza ni por necesidad, porque Dios ama al dador alegre, y poderoso es Dios para hacer que abunde en vosotros toda gracia, a fin de que, teniendo siempre en todas las cosas todo lo suficiente, abundéis para toda buena obra. Como está escrito: repartió, dio a los pobres, su justicia permanece para siempre. 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

Yo soy el Señor tu Dios. No tendrás otro Dios más que a mí. No harás para ti ninguna imagen ni figura esculpida. No tomarás el nombre del Señor tu Dios en vano. Ten presente el día del sábado para santificarlo. Honrarás a tu padre y a tu madre.

no cometerás adulterio. No robarás. No levantarás falso testimonio contra tu prójimo. Codiciarás los bienes que pertenezcan a otros.

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cuando estabas muerto en vuestros delitos y pecados. 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

bueno, tenemos la primera llamada telefónica de una persona feliz. Vamos a contestar por aquí. ¿Qué tal? ¿Cómo está? ¿Con quién tengo el gusto? ¿Cuál es su nombre?

lo he logrado. Es más, cada día mi vida está peor. Dígame siquiera un motivo para no quitarme la vida. Porque yo no encuentro ninguno. Mi esposo me dejó.

0: motivos para vivir. Si me permites, tal vez pueda ayudarte.
1: ¡Ya nadie me puede ayudar!
0: Escúchame, al fin que nada pierdes. Dios no se alejó de ti, tú te alejaste de Él. Dios siempre ha estado con sus brazos abiertos esperándote. Hoy, cuando todos te han fallado, Dios te sigue diciendo, yo te amo. Pero cuando hay pecado en nuestra vida, Dios no se puede acercar, porque Él es santo. Su santidad no permite el pecado. Es Satanás el causante de todos los males. No le eches la culpa a Dios. Jesucristo dijo, el ladrón no viene sino para hurtar, matar y destruir. Pero lo bonito es que Jesús mismo dijo, yo he venido para que tengan vida y para que la tengan en abundancia. Porque la paga del pecado es muerte, pero el regalo de Dios es vida eterna en Jesucristo, nuestro Señor. Si has probado todo y todo te ha fallado, ¿por qué no pruebas hoy a Jesús? Dale una oportunidad a Dios de rehacer tu vida. Si lo dejas entrar a tu corazón, yo te aseguro que nunca jamás serás la misma. ¿Quieres orar conmigo para recibir en tu corazón a Jesús?
1: Creo que es lo que necesito.
0: Repite conmigo, Señor Jesús.
1: Señor Jesús,
0: te ruego,
1: entres a mi corazón.
0: Ayúdame a vivir.

Entonces ustedes me invocarán y vendrán a suplicarme y yo los escucharé. Libro del profeta Jeremías, capítulo 29, versículo 12. 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

Segunda de Corintios, capítulo 9, verso 6, dice la palabra de Dios: recuerden esto, el que siembra escasamente, escasamente cosechará, y el que siembra en abundancia cosechará. 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

de parte del Ministerio Radial Ríos de Agua Viva, te saludamos en el bendito nombre de nuestro Señor y Salvador Jesucristo, deseando que este día esté lleno de muchas bendiciones para tu hogar y toda tu familia. Como dice el Salmo 34:7, el ángel de Jehová acampa alrededor de los que le temen y los defiende. Nuestras oraciones a Dios para que Dios te guarde y te bendiga. Que el Dios de Abraham, de Isaac y de Jacob te acompañe en tu caminar mientras estamos sobre la faz de la tierra. Dios te bendiga.

cuando sientas que ya no puedes más, ven a la presencia del Señor y Él te dará la respuesta que estás necesitando.

Aunque hayan tempestades y dificultades, recuérdate que Dios es fiel y no abandona la obra de sus manos.

Recuérdate que en Jesús hay paz. En Jesús hay tranquilidad para tu alma. Sigue avanzando y no te desanimes. Que intentaste.

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Cuando sientas que ya no puedes más, ven a la presencia del Señor y Él te dará la respuesta que estás necesitando.

Aunque hayan tempestades y dificultades, recuérdate que Dios es fiel y no abandona la obra de sus manos.

Recuérdate que en Jesús hay paz. En Jesús hay tranquilidad para tu alma. Sigue avanzando y no te desanimes.

temas, porque yo estoy contigo. No tengas miedo, porque yo soy tu Dios. Te fortaleceré y también te ayudaré. Te sustentaré con la diestra de mi justicia. Con la diestra de mi justicia. Isaías 41:10. Pueblo de Dios, sigamos adelante. El Poderoso está con nosotros. El Poderoso.

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0: El Espíritu del Señor está sobre mí, por cuanto me ha ungido para dar buenas nuevas a los pobres. Me ha enviado a sanar a los quebrantados de corazón, a pregonar libertad a los cautivos y vista a los ciegos, a poner en libertad a los oprimidos, a predicar el año agradable del Señor. 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
1: Aclamad a Dios con alegría toda la tierra. Cantad la gloria de su nombre. Poned gloria en su alabanza. Decid a Dios cuán asombrosa son tus obras por la grandeza de tu poder.

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2: El Espíritu del Señor está sobre mí, por cuanto me ha ungido para dar buenas nuevas a los pobres. Me ha enviado a sanar a los quebrantados de corazón, a pregonar libertad a los cautivos y vista a los ciegos, a poner en libertad a los oprimidos, a predicar el año agradable del Señor. 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

cuando sientas que ya no puedes más, ven a la presencia del Señor y Él te dará la respuesta que estás necesitando.

Aunque hayan tempestades y dificultades, recuérdate que Dios es fiel y no abandona la obra de sus manos.

Recuérdate que en Jesús hay paz. En Jesús hay tranquilidad para tu alma. Sigue avanzando y no te desanimes.

Cuando sientas que ya no puedes más, ven a la presencia del Señor y Él te dará la respuesta que estás necesitando.

Aunque hayan tempestades y dificultades, recuérdate que Dios es fiel y no abandona la obra de sus manos.

Recuérdate que en Jesús hay paz. En Jesús hay tranquilidad para tu alma. Sigue avanzando y no te desanimes. Que intentaste

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temas, porque yo estoy contigo. No tengas miedo, porque yo soy tu Dios. Te fortaleceré y también te ayudaré. Te sustentaré con la diestra de mi justicia. Con la diestra de mi justicia. Isaías 41:10. Pueblo de Dios, sigamos adelante. El Poderoso está con nosotros.

con mi título de periodista recién obtenido, decidí realizar una gran nota. Pasa, me dijo Dios. ¿Así que quieres entrevistarme? Bueno, le contesté. Si tienes tiempo. Se sonríe por entre la barba y dice: mi tiempo se llama eternidad y alcanza para todo. ¿Qué pregunta quieres hacerme? Ninguna nueva ni difícil para vos. Simplemente, quiero saber qué es lo que más te sorprende de los hombres. Y dijo: que se aburren de ser niños, apurados por crecer, y luego suspiran por regresar a ser niños. Que primero pierden la salud para tener dinero, y enseguida pierden el dinero para recuperar la salud. Que por pensar ansiosamente en el futuro, descuidan su hora actual, con lo que ni viven el presente ni el futuro. Que viven como si no fueran a morirse, y se mueren como si no hubieran vivido. Y pensar que yo, con los ojos llenos de lágrimas y la voz entrecortada, dejó de hablar. Sus manos tomaron fuertemente las mías y seguimos en silencio. Después de un largo tiempo, y para cortar el clima, le dije: ¿me dejas hacerte otra pregunta? No respondió con palabras, sino con su tierna mirada. Como padre, ¿qué es lo que le pedirías a tus hijos para el nuevo milenio? Que aprendan que no pueden hacer que alguien los ame. Lo que sí pueden es dejarse amar. Que aprendan que toma años construir la confianza y solo segundos para destruirla. Que aprendan que lo más valioso no es lo que tienen en sus vidas, sino a quién tienen en sus vidas. Que aprendan que no es bueno compararse con los demás, pues siempre habrá alguien mejor o peor que ellos. Que aprendan que rico no es el que más tiene, sino el que menos necesita. Que aprendan que deben controlar sus actitudes, o sus actitudes los controlarán. Que aprendan que bastan unos pocos segundos para producir heridas profundas en las personas que amamos, y que pueden tardar muchos años en ser sanadas. Que aprendan que a perdonar se aprende practicando. Que aprendan que hay gente que los quiere mucho, pero que simplemente no sabe cómo demostrarlo. Que aprendan que el dinero lo compra todo, menos la felicidad. Que aprendan que a veces cuando están molestos, tienen derecho a estarlo, pero eso no les da derecho a molestar a los que los rodean. Que aprendan que los grandes sueños no requieren de grandes alas, sino de un tren de aterrizaje para lograrlos. Que aprendan que amigos de verdad son escasos. Quien ha encontrado uno, ha encontrado un verdadero tesoro. Que aprendan que no siempre es suficiente ser perdonado por otros. Algunas veces deben perdonarse a sí mismos. Que aprendan que son dueños de lo que callan y esclavos de lo que dicen. Que aprendan que de lo que siembran, cosechan. Si siembran chismes, cosecharán intrigas. Si siembran amor, cosecharán felicidad. Que aprendan que la verdadera felicidad no es lograr sus metas, sino aprender a ser feliz con lo que tienen. Que aprendan que la felicidad no es cuestión de suerte, sino producto de sus decisiones. Ellos
deciden ser felices con lo que son y tienen, o morir de envidia y celos por lo que les falta y carecen. Que aprendan que dos personas pueden mirar una misma cosa y ver algo totalmente diferente. Que aprendan que sin importar las consecuencias, aquellos que son honestos consigo mismo llegan lejos en la vida. Que aprendan que a pesar de que piensen que no tienen nada más que dar, cuando un amigo llora con ellos, encuentren la fortaleza para vencer sus dolores. Que aprendan que retener a la fuerza a las personas que aman las aleja más rápidamente de ellos, y el dejarlas ir las deja para siempre al lado de ellos. Que aprendan que a pesar de que la palabra amor pueda tener muchos significados distintos, pierde valor cuando es usada en exceso. Que aprendan que amar y querer no son sinónimos, sino antónimos. El querer lo exige todo. El amar lo entrega todo. Que aprendan que nunca harán nada tan grande para que Dios los ame más, ni nada tan malo para que los ame menos. Simplemente los amo, a pesar de sus conductas.

Estando él sentado en el monte de los olivos, los discípulos se le acercaron aparte diciendo: Dinos, ¿cuándo serán estas cosas y qué señal habrá de tu venida y del fin del siglo? Respondiendo Jesús y les dijo: Mirad que nadie os engañe, porque vendrán muchos en mi nombre diciendo: Yo soy el Cristo, y a muchos engañarán, y oiréis de guerra y rumores de guerra. Mirad que no os conturbéis, porque es necesario que todo esto acontezca, pero aún no es el fin. Porque se levantará nación contra nación y reino contra reino, y habrán pestes y hambres y terremotos en diferentes lugares, y todo esto será principio de dolores. 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
2: El viejo se fue a vivir con su hijo, su nuera y su nieto de 4 años. Ya las manos le temblaban, su vista se nublaba y sus pasos flaqueaban. La familia completa comía junta en la mesa, pero las manos temblorosas y la vista enferma del anciano hacían el alimentarse un asunto difícil. Los guisantes caían de su cuchara al suelo, y cuando intentaba tomar el vaso, derramaba la leche sobre el mantel. El hijo y su esposa se cansaron de la situación.
3: «Tenemos que hacer algo con el abuelo», dijo el hijo. «Ya he tenido suficiente. Derrama la leche, hace ruido al comer y tira la comida al suelo».
2: Así fue como el matrimonio decidió poner una pequeña mesa en una esquina del comedor. Ahí, el abuelo comía solo, mientras el resto de la familia disfrutaba la hora de comer. Como el abuelo había roto 1 o 2 platos, su comida se la servían en un tazón de madera. De vez en cuando, miraban hacia donde estaba el abuelo, y podían ver una lágrima en sus ojos mientras estaba ahí sentado solo. Sin embargo, las únicas palabras que la pareja le dirigía eran fríos llamados de atención cada vez que dejaba caer el tenedor o la comida. El niño de 4 años observaba todo en silencio. Una tarde antes de la cena, el papá observó que su hijo estaba jugando con trozos de madera en el suelo. Le preguntó dulcemente, «¿Qué estás haciendo?». Con la misma dulzura, el niño le contestó, «Ah, estoy haciendo un tazón para ti y otro para mamá, para cuando yo crezca, ustedes coman en ellos». Sonrió y siguió con su tarea. Las palabras del pequeño golpearon a sus padres de tal forma que quedaron sin habla. Las lágrimas rodaron por sus mejillas y, aunque ninguna palabra se dijo al respecto, ambos sabían lo que tenían que hacer. Esa tarde, el esposo tomó gentilmente la mano del abuelo y lo guió de vuelta a la mesa de la familia. Por el resto de sus días, ocupó un lugar en la mesa con ellos. Y por alguna razón, ni el esposo ni la esposa parecían molestarse más cada vez que el tenedor se caía, la leche se derramaba o se ensuciaba el mantel. Los niños son altamente perceptivos. Sus ojos observan, sus oídos siempre escuchan y sus mentes procesan los mensajes que absorben. Si ven que con paciencia proveemos un hogar feliz para todos los miembros de la familia, ellos imitarán esa actitud por el resto de sus vidas. Los padres y madres inteligentes se percatan que cada día colocan los bloques con los que construyen el futuro de su hijo. Seamos constructores sabios,
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1: Alberto era un hombre joven cuyo hijo había nacido recientemente y era la primera vez que sentía la experiencia de ser papá. Un buen día, le dieron ganas de entrar en contacto con la naturaleza, pues a partir del nacimiento de su bebé, todo lo veía hermoso. Y aún el ruido de una hoja al caer le sonaba a lindas notas musicales. Así fue que decidió ir a un bosque. Quería oír el canto de los pájaros y disfrutar toda la belleza. Caminaba plácidamente respirando la humedad que hay en estos lugares, cuando de repente vio posada en una rama a un águila que lo sorprendió por la belleza de su plumaje. El águila también había tenido la alegría de recibir a sus polluelos y tenía como objetivo llegar hasta el río más cercano, capturar un pez y llevarlo a su nido como alimento, pues significaba una responsabilidad muy grande criar y formar a sus aguiluchos para enfrentar los retos que la vida ofrece. El águila, al notar la presencia de Alberto, lo miró fijamente y le preguntó: ¿A dónde te diriges, buen hombre? Veo en tus ojos alegría. Es que ha nacido mi hijo y he venido al bosque a disfrutar, pero la verdad es que me siento un poco confundido. Oye, preguntó el águila, ¿y qué piensas hacer con tu hijo? Pues ahora y desde ahora, siempre lo voy a proteger. Le daré de comer y jamás permitiré que pase frío. Yo me encargaré de que tenga todo lo que necesite. Y día con día, seré quien lo cubra de las inclemencias del tiempo. Voy a defenderlo de los enemigos que pueda tener y nunca dejaré que pase situaciones difíciles. Es mi hijo, lo amo, y no permitiré que pase problemas o necesidades como las que yo pasé. Nunca dejaré que eso suceda, porque para eso estoy aquí, para que él nunca se esfuerce por nada. Y para finalizar, agregó: yo, como su padre, seré fuerte como un oso, y con la potencia de mis brazos lo rodearé, lo abrazaré, y nunca dejaré que nada ni nadie lo perturbe. El águila no salía de su asombro. Atónita lo escuchaba y no daba crédito a lo que había oído. Entonces, respirando muy hondo y sacudiendo su enorme plumaje, lo miró fijamente y le dijo: escúchame bien, buen hombre. Cuando recibí el mandato de la naturaleza para empollar a mis hijos, también recibí el mandato de construir mi nido. Un nido confortable, seguro, a buen resguardo de los depredadores, pero también le he puesto ramas con muchas espinas. ¿Y sabes por qué? Porque aun cuando estas espinas están cubiertas por plumas, algún día, cuando mis polluelos hayan emplumado y sean fuertes para volar, haré desprender todo ese confort, y ellos ya no podrán habitar sobre las espinas. Eso les obligará a construir su propio nido. Todo el valle será para ellos, siempre y cuando realicen su propio esfuerzo para conquistarlo con todo: sus montañas, sus ríos llenos de peces y praderas llenas de conejos. Si yo los abrazara como un oso, reprimiría sus aspiraciones y deseos de ser ellos mismos. Destruiría irremediablemente su individualidad y haría de ellos individuos indolentes, sin ánimo de luchar ni alegría para vivir. Tarde o temprano, lloraría mi error, pues ver a mis aguiluchos convertidos en ridículos representantes de su especie me llenaría de remordimiento y gran vergüenza, pues tendría que cosechar la impertinencia de mis actos, viendo a mi descendencia imposibilitada para tener sus propios triunfos, fracasos y errores, porque yo quise resolver todos sus problemas. Yo, amigo mío, dijo el águila, podría jurarte que después de Dios, he de amar a mis hijos por sobre todas las cosas. Pero también he de prometer que nunca seré su cómplice en la superficialidad de su inmadurez. He de entender su juventud, pero no voy a participar de sus excesos. Me he de esmerar en conocer sus cualidades, pero también sus defectos, y nunca permitiré que abusen de mí en aras de este amor que les profeso. El águila cayó, y Alberto no supo qué decir, pues seguía confundido, y mientras entraba en una profunda reflexión, esta, con gran majestuosidad, levantó el vuelo y se perdió en el horizonte. Alberto empezó a caminar mientras miraba fijamente el follaje seco disperso en el suelo. Solo pensaba en lo equivocado que estaba y el terrible error que iba a cometer al darle a su hijo un abrazo como el de un oso. Reconfortado, siguió caminando. Solo pensaba en llegar a casa, con amor, abrazar a su pequeño bebé, pensando que abrazarlo solo sería por segundos, ya que el pequeño empezaba a tener la necesidad de su propia libertad para mover piernas y brazos, sin que ningún oso protector se lo impidiera. A partir de ese día, Alberto empezó a prepararse para ser el mejor de los padres.

que tu cuerpo, o ignoráis, dice Pablo, que tu cuerpo es templo y morada del Espíritu Santo de Dios. Alaba a los que Él vive. Que no se te olvide eso, hermanito. Cuando vayas para la tienda, acuérdate que tu cuerpo es templo y morada del Espíritu Santo de Dios. Hermanita, cuando te vayas a vestir, que no se te olvide que tu cuerpo es templo y morada del Espíritu Santo de Dios. Hermano, cuando tengas que hacer algo, lo que sea, que no se te olvide que tu cuerpo es templo y morada del Espíritu de Dios. Alábalo, alábalo, que Él vive, alábalo. Mi alma te alaba, Padre. Cuando sientas la tentación que el diablo te pone de abrir la computadora o el celular para ver pornografía, que no se te olvide que esos ojitos son parte del templo del Espíritu Santo de Dios. Aleluya. Y por eso es que hay muchos cristianos que tienen al Espíritu de Dios muy molesto, muy enojado en estos tiempos. ¿Sabes por qué? Hay demasiado rebeldía. Mira, hermano, yo le doy gloria a Dios. ¿Y sabes quién es el que permite que hoy traiga esta palabra? Ese bendito Espíritu Santo de Dios. ¿Sabes por qué? Porque Él nos guiará a toda verdad y a toda justicia. Aleluya. Y Él conoce la necesidad que hay en este pueblo. Él conoce la necesidad que hay en los que están a través de las redes sociales, los que están a través de radio, los que están a través de televisión. Oh, gloria a Dios. El Señor está preparando su iglesia. Aleluya. Él no viene por una iglesia rebelde. Él viene por una iglesia obediente. Él no viene por una iglesia carnal. Él viene por una iglesia llena del Espíritu Santo de Dios. Él viene por una iglesia santificada. Él viene por una iglesia separada para la gloria de su nombre. Ay, Dios mío, te alabo, Padre. Aleluya, gloria a su nombre. Mire, hermanos, mientras yo predico esta palabra, estoy seguro que el Dios de la gloria está haciendo también algo grande allá en Sudamérica, en Centroamérica, en Europa, en México, en los Estados Unidos, en Canadá. Oh, gloria a Dios. ¿Y sabes por qué el Espíritu de Dios se está moviendo en medio de nosotros?

Javi Gutiérrez la predique. Es gloria a Dios. El que dé esa autoridad y el que dé esa unción se llama Espíritu Santo de Dios. Yo no tengo nada de qué jactarme. Toda la gloria es de Él. Toda la gloria es de Él. Aleluya. Es tan doloroso escuchar cuando uno lee en estos textos, mas ellos fueron rebeldes. Hay cosas que son incomprensibles, que no sabemos cómo explicar, porque siendo Dios tan bueno con nosotros, porque aquí no hay uno que pueda levantar la mano y decir: Dios me trató mal a mí. Ni uno. Aquí no hay alguien que diga: mi rebeldía se debe a que Dios me falló. No, mi hermano. Dios nunca te ha fallado. Wow. Nunca. Y entonces uno se pregunta: ¿y entonces por qué dice este texto? Mas ellos fueron rebeldes. Y dígame usted, ¿qué puede hacer Dios con un rebelde? ¡Wow, hombre! ¿Qué puede hacer Dios con un rebelde? ¿Cómo se siente usted que es padre de familia y tiene un hijo que es rebelde? En los tiempos de antes dejaban los ancianos el lazo en el agua. Amén, hermano. ¿Lo castigaron a usted así? Aquí hay gente que sabe lo que eso significa. ¡Qué dolor causa un hijo rebelde! Que usted quiere el bien para él y ellos interpretan como que usted quiere hacerle un daño. Pues yo quiero decirle que si nosotros, siendo imperfectos, nos sentimos mal, ¿cómo cree que se siente Dios cuando ve a un cristiano rebelde? Gracias a Dios que Dios siempre nos habla a tiempo. Eso es lo primero que dice este texto. Sigamos en el mismo texto. E hicieron enojar su Santo Espíritu. Ay, Dios mío, ahí hay que detenerse. Nunca cometas el error de hacer enojar el Espíritu Santo de Dios. Nunca. Es mejor que pierdas un amigo. Es mejor que nadie te quiera. Es mejor que todos te aborrezcan. Pero nunca cometas el error de hacer enojar el Espíritu Santo de Dios. El que te motiva a venir a la iglesia es el Espíritu Santo. El que te trajo a la iglesia cuando eras un vil pecador es el Espíritu Santo de Dios. El que te fortalece cuando el diablo se te levanta y las pruebas te sacuden es el Espíritu Santo de Dios. Alaba lo que Él vive. Cuando las cargas de la vida ya no se soportan, es el Espíritu de Dios el que te fortalece siempre. Ama suita lama calla día. Mi alma te alaba, Padre. Con la única iglesia que el diablo no puede hacer nada es con la iglesia que está llena del Espíritu Santo de Dios. Y yo te voy a decir algo que tienes que entender: cuando una iglesia está llena del Espíritu, los demonios, mira, se revuelcan por destruir esa iglesia, pero aunque lo intenten, las puertas del infierno no prevalecerán contra esta iglesia. Aleluya, alábalo, alábalo, alábalo, alábalo. Mira, hermanito,
El diablo daría cualquier cosa para que se cierre esta iglesia. Los demonios celebrarían el día que esta iglesia se cerrara. Los brujos harían fiesta el día que esta iglesia se cerrara. Pero como aquí está el Espíritu de Dios y hay gente aquí llena del Espíritu, el diablo no la puede cerrar. Es tan grande el poder del Espíritu Santo que la Biblia dice que aún el hombre de pecado, el anticristo, no puede aparecer mientras lo que impide no sea quitado. Oh, gloria a Dios. ¿Y qué es lo que lo impide? El Espíritu de Dios que está en la iglesia. Adóralo, que Él vive. Adóralo, adóralo, adóralo. ¿Pero qué hizo esta gente? Hicieron enojar al Espíritu Santo. Óigame, ¿y qué gana usted con hacer enojar al Espíritu Santo? Usted pierde. Ay, hay algunos que lo tienen enojado, porque yo no veo que lo están sintiendo esta noche. Adóralo. Aleluya. ¿Por qué la gente no busca la llenura del Espíritu Santo en nuestros días, hermano? ¿Por qué los cultos a veces son aburridos y apagados? ¿Por qué a veces no se siente el Espíritu de Dios? Porque hay mucha gente que tiene el Espíritu Santo de Dios enojado. Ay, santo, te adoro. Oh, Dios, te adoro en esta noche, te adoro. Santo, no lo enoje, no lo enoje, hermanito. Adórelo mejor, adórelo, adórelo. El Espíritu de Dios es muy sensible. Oh, gloria a Dios. Mira, si te sientes vacío esta noche, dile: perdóname, Espíritu Santo, perdóname. Pídele al Señor perdón. Dile que te lave con su sangre.

0: Dios esté molesto, oh gloria a Dios, y que tú quieres orar y no puedes, y tú quieres alabar y no puedes, y tú quieres predicar y no puedes, y tú quieres cantar y no puedes. Aleluya, bendito sea el nombre de Dios. No lo enoje, no lo enoje, no lo enoje, hermanito. Dígame, si usted enoja el Espíritu Santo, ¿quién le va a ayudar? ¿Quién va a venir a su rescate? ¿Quién lo va a motivar? ¿Quién le va a dar poder? ¿Quién le va a dar
1: autoridad? Citando el poder de la palabra, agua viva.
0: Los poderes del diablo.
2: Antes de hablar de las enseñanzas de esta metáfora, quiero que escuches la trágica historia de la vaca y pienses en las aplicaciones que pueda tener en tu propia vida. La historia cuenta que en cierta ocasión un viejo maestro deseaba enseñarle a uno de sus discípulos los secretos para vivir una vida próspera y feliz. Y sabiendo los muchos obstáculos y dificultades que enfrentan las personas en esa búsqueda por la felicidad, él pensó que la primera lección debía ser entender la razón por la cual muchas personas viven atadas a una vida de conformismo y mediocridad. Después de todo, muchos hombres y mujeres parecen incapaces de sobreponerse a los obstáculos que les impiden alcanzar el éxito y terminan viviendo vidas apenas tolerables. El maestro sabía que para que el joven pudiera entender esta importante lección, debía ver por sí mismo qué sucede cuando permitimos que la mediocridad gobierne nuestra vida. Así que el maestro decidió que aquella tarde saldrían en busca del poblado más pobre de aquella provincia. Y una vez allí, se dispondrían a buscar la casa más pobre de todas. Y allí, ellos pasarían la noche. Y después de mucho caminar, los dos hombres llegaron a las afueras del pueblo, y allí, en la parte más alejada de un pequeño caserío, el joven se detuvo ante la casa más pobre y ruinosa que había visto hasta entonces. Aquella casucha medio derrumbarse, sin duda alguna, pertenecía a la familia más pobre de aquel vecindario. Sus paredes se sostenían de milagro, aunque amenazaban con venirse abajo en cualquier momento, y el improvisado techo dejaba filtrar el agua por todas partes. La basura y los desperdicios se acumulaban por todos los lados, dándole un aspecto aún más decaído al lugar. Y lo más increíble era que en aquella casucha de apenas 10 metros cuadrados vivían 8 personas. Sus miradas tristes y sus cabezas bajas y sus ropas sucias y viejas eran señal de que la pobreza no solo se había apoderado de sus cuerpos, sino que también había encontrado albergue en su interior. Sin embargo, en medio de este estado de penuria y pobreza total, la familia contaba con una posesión sorprendente bajo tales circunstancias. Eran dueños de una vaca. Y aunque el animal no era gran cosa, como era su única posesión, no era de extrañar que la vida de aquella familia, pues, girara en torno al animal. Hay que darle de comer a la vaca, asegúrese que la vaca ha bebido suficiente agua, vaya a llamarle la vaca, es hora de ordeñar la vaca. En fin, la vaca jugaba un papel de gran prominencia en la vida diaria de aquella familia, a pesar que la escasa leche que producía a duras penas era suficiente alimento para sobrevivir. No obstante, la vaca parecía servir un propósito mucho mayor. Era lo único que los separaba de la miseria total. Y en un lugar donde el infortunio y la escasez eran el pan de cada día, su vaca los hacía sentir pues que no estaban tan mal, porque sus vecinos eran igual de pobres, pero ellos no tenían vaca. Así que ellos pensaban, no podemos quejarnos, porque después de todo pues tenemos nuestra vaca. Y allí, en medio de la suciedad y el desorden, el maestro y su discípulo pasaron la noche. Al día siguiente, muy temprano, asegurándose de que no fueran a despertar a nadie, los dos viajeros se dispusieron a continuar su camino. El joven no estaba seguro de haber aprendido la lección que su maestro había querido enseñarle. Sin embargo, antes de emprender la marcha, el anciano maestro le dijo en voz baja, «Es hora de que aprendas la lección que vinimos a aprender». Después de todo, lo único que el joven había visto durante su estancia eran los resultados de una vida de conformismo y mediocridad, pero aún no estaba claro qué había llevado a esta familia a tal estado de abandono, y esa era la verdadera lección. Lentamente el anciano caminó en dirección al lugar donde se encontraba atado el animal, a no más de 50 metros de distancia de la casa, y allí, ante la incrédula mirada del joven, y sin que éste pudiera hacer absolutamente nada para evitarlo, el anciano sacó una daga que llevaba en su bolsa y con un rápido y certero movimiento proporcionó al animal una herida mortal que ocasionó que se derrumbara instantáneamente y sin hacer mayor ruido. El joven no podía creer lo que acababa de ocurrir.

¿Pero qué has hecho, maestro? ¿Qué lección es esta que para aprenderla requiere dejar a una familia en la ruina total? ¿Cómo has podido matar a esta pobre vaca que era su única posesión? ¿Qué va a suceder con ellos ahora? Sin inmutarse ante la preocupación y la angustia de su joven discípulo, y sin hacer caso de sus interrogantes, el anciano se dispuso a continuar su marcha dejando atrás esa macabra escena. El estudiante no podía dejar de pensar que sus acciones habían condenado a muerte a aquella familia. ¿Qué otra suerte podía correr tras haber perdido su única posesión, su única fuente de sustento? La historia cuenta que un año más tarde, el maestro llamó al joven discípulo y le sugirió retornar nuevamente a ver qué había ocurrido con la familia. La sola mención del episodio fue suficiente para despertar en el joven el recuerdo del papel que él había jugado en la suerte de aquella pobre gente. ¿Qué les habría ocurrido? ¿Sobrevivieron el duro golpe? ¿Pudieron empezar una nueva vida? ¿Cómo los encararía después de lo sucedido? Así que a regañadientes el joven emprendió el regreso a aquel lugar, y después de varios días los dos viajeros llegaron nuevamente al caserío. Pero por más esfuerzo que hicieron, no lograron localizar la humilde vivienda. El lugar parecía ser el mismo, pero donde un año atrás se encontraba la escuálida casucha, ahora se levantaba una casa grande que aparentemente había sido construida recientemente. Lo primero que cruzó por la mente del joven fue el presentimiento de que la muerte de la vaca hubiera sido un golpe demasiado duro para aquella pobre familia. A lo mejor se habían visto obligados a abandonar aquel lugar y una nueva familia con mayores posesiones se había adueñado del lugar y había construido una mejor vivienda. Todo esto pasaba por la mente del joven mientras se debatía entre acercarse a la nueva vivienda a indagar por la suerte de la familia o continuar su viaje y así evitar la confirmación de sus peores sospechas. ¿Cuál no sería su sorpresa cuando del interior de la casa vio salir al mismo hombre que un año atrás les había dado posada? Al principio el joven no pareció reconocerlo, pero después de unos minutos confirmó que efectivamente se trataba de la misma persona. El joven no podía creer lo que veía. Sus ojos brillaban, vestía ropas limpias, estaba aseado, y su sonrisa y actitud eran muestras de que algo había sucedido. ¿Pero cómo es posible? Le preguntó. ¿Qué sucedió durante este tiempo? Hace un año, durante nuestra visita, fuimos testigos de la inmensa pobreza en la que ustedes se encontraban. ¿Qué ocurrió durante este tiempo para que todo cambiara? El hombre, ignorante de que el joven y su maestro habían sido los responsables por la muerte de su vaca, los invitó nuevamente a su casa y les contó cómo, coincidencialmente, el mismo día de su partida, algún maleante, envidioso de su escasa fortuna, había degollado salvajemente al pobre animal. Y luego continuó: debo confesar que nuestra primera reacción ante la muerte de la vaca fue una de desesperación y angustia. Por mucho tiempo, la pobre leche que producía la vaca había sido nuestra única fuente de sustento. En realidad, ella era lo único que nos separaba de la miseria total. Sin embargo, poco después de aquel trágico día, nos dimos cuenta que a menos que hiciéramos algo rápidamente, muy probablemente nuestra propia vida estaría en peligro. Necesitábamos buscar otras fuentes de alimento para nuestros hijos, así que limpiamos el patio de la parte de atrás de la casucha, conseguimos unas semillas y sembramos algunas hortalizas y legumbres para alimentarnos. Después de algún tiempo nos dimos cuenta que la improvisada granja producía mucho más de lo que necesitábamos para nuestro propio sustento, así que decidimos venderle algunos vegetales que nos sobraban a nuestros vecinos, y con esa ganancia compramos más semillas. Poco después vimos que el sobrante de la cosecha alcanzaba para venderlo en el mercado del pueblo, y de repente sucedió. Por primera vez en nuestra vida tuvimos el dinero suficiente para comprar mejores vestimentas y arreglar nuestra casa. De esta manera, poco a poco, este año nos ha traído una vida nueva. Es como si la trágica muerte de nuestra vaca hubiera abierto las puertas de una nueva vida. Y el joven escuchaba atónito el increíble relato. Finalmente logró entender la lección que su sabio maestro quería enseñarle. Era obvio que la muerte del animal no había sido el final de aquella familia, sino por el contrario, había sido el principio de una nueva vida y de mayores oportunidades. El maestro, que había permanecido en silencio escuchando el fascinante relato del hombre, llamó al joven a un lado y le dijo en voz baja: déjame hacerte una pregunta.
crees que si esta familia aún tuviera su vaca, habría alcanzado todo esto que ha logrado durante este año? El joven lo pensó por un momento y luego respondió: seguramente no. ¿Sí ves? La vaca, además de ser su única posesión, era también la cadena que los mantenía atados a una vida de conformismo y mediocridad. Cuando ya no pudieron contar más con la falsa seguridad que les daba sentirse dueños de algo, así solo fuera una pobre vaca, tomaron la decisión de esforzarse por buscar algo más. Tuvieron que aprender a ver más allá de sus circunstancias presentes. Y la más importante lección es que la vaca, que sus vecinos veían como una bendición, les daba la sensación de no estar en la pobreza total, cuando en verdad vivían en medio.

¿Cómo detesto que me digan siempre? Aprende de Roberto. Aprende de tu hermano. Ah, pero si fueras como Víctor, habías de ser como el hijo del vecino. Pero no. Siempre las mismas palabras. ¿Tu profesión? Tu profesión será la que yo quiera. Siéntete bien. Saluda a tus padrinos. Ah, y mucho cuidado con que te vea fumando o perdiendo tu tiempo en el billar. Ya lo verás. Ya lo verás. Bueno, para nada. Eres un inútil. Ya me tienes harto. Frustraciones. Solamente frustraciones. Dolor. Desconsuelo. Órdenes. Regaños. ¿Cuándo me van a dejar vivir en paz? ¿Cuándo seré como las aves, libres para volar en el cielo? ¿Cuándo seré como los peces, felices, felices en el mar? Porque siempre me tienen que comparar con los demás. Porque me tienen que imponer sus ideas, su religión y hasta su forma de pensar. Porque siempre me tienen que someter a sus caprichos. Porque me agobian sin cesar. Yo también, como ustedes, he deseado tener a unos padres mejor preparados, más finos, más ricos, con mejor cultura, con más amor. Y sin embargo, los he aceptado como son, con todos sus defectos y sus virtudes. Tú, papá, ¿cuántas veces nos has echado en cara la comida, la ropa y hasta el techo que nos das? ¿Cuántas veces me has humillado delante de mis amigos? ¿Cuántas veces me has golpeado delante de todos? Y a veces en la mesa, cuando tiro algo, me dices que soy un inútil. Me dices que soy un retrasado mental. ¿Cuántas veces a mí, que trato de entenderte, me has maldecido? Y cuando en la escuela te dan alguna queja, me dices que soy un tarado. Y a veces hasta de idiota me has tratado. Te olvidas, papá, que tú fuiste el que me trajo al mundo y que tú eres mi espejo, mi retrato. Y tu mamá, ¿qué tanto te lamentas? Bien que hablas mal de papá cuando él no está en casa, descargando entre nosotros tu neurosis, tus frustraciones, tus problemas de intimidad. ¿Qué han hecho de sus hijos consentidos? ¿Qué de los sueños que un día se forjaron con nosotros? ¿O acaso nomás nos trajeron al mundo para demostrar que son humanos? ¿Qué han hecho de nosotros? No hagan que el odio y el rencor entre nuestros hermanos sea peor que el de las propias fieras. Y ustedes, los perfectos, los intocables, a los que no se les puede decir nada porque son padres, piensan que con insultos, humillaciones y desprecios vamos a ser los hijos de la perfección. ¡Qué equivocados están ustedes! Y no obstante, con todos sus errores y con todos sus defectos, yo los acepto y los quiero como son. Entonces, ¿por qué nunca nos comprenden? Claro que estoy llorando. Soy un ser humano. Soy el hijo rebelde. Sí, soy el hijo rebelde del que tanto se han afrentado. Soy esa vergüenza de la familia, de ese hogar que ustedes han formado. Lloro porque los quiero y me duele que ustedes no me comprendan, ni a mí ni a mis hermanos. ¿Es que acaso quieren robots en la familia? Es que no puedo equivocarme nunca. No, no quiero parecerme a mi hermano, ni al hijo del vecino o al hijo de su compadre. Quiero ser yo, ¿entienden? Déjenme ser yo.
Quiero ser yo solamente, con mis defectos y con mis virtudes. Quiero ser como las aves en el cielo. Quiero ser como los peces en el mar. Mis padres no movieron ni los labios. Solo se limitaron a escuchar. Mi madre reconoció sus errores en silencio, callada y sin hablar. Tienes razón, chamaco del demonio. Eres igual que yo y que tu mamá. Ven a mí, hijo, ven a mí, que quiero abrazarte. Ya lo creo que en esta casa todo va a cambiar. Nada de gritos, nada de imposiciones, nada de tratar peor a los demás. Hay que acercarnos más a Jesucristo para olvidar rencores y recelos. Vamos a aprender a perdonar. Hay que dejar que sean nuestros hijos libres, libres como las aves en el cielo, y felices, felices como los peces en el mar.

casa no hay calendarios. Y en mi memoria, los recuerdos están hechos una maraña. Me acuerdo de aquellos calendarios grandes, unos primores, ilustrados con imágenes de santos que colgábamos al lado del tocador. Pero ya no hay nada de eso. Todas las cosas antiguas han ido desapareciendo. Yo también me fui borrando, sin que nadie se diera cuenta. Primero me cambiaron de alcoba, porque la familia creció. Después me pasaron a otra más pequeña aún, acompañada de mis bisnietas. Ahora ocupo el desván, el que está en el patio de atrás. Prometieron cambiarle el vidrio roto de la ventana, pero se les ha olvidado y todas las noches por allí se cuela un airecito helado que aumenta mis dolores reumáticos. Desde hace mucho tiempo tenía intenciones de escribir, pero me pasaba semanas buscando un lápiz y cuando al fin lo encontraba, yo misma volví a olvidar dónde lo había puesto. A mis años las cosas se pierden fácilmente. La otra tarde caí en cuenta de que mi voz también había desaparecido. Cuando le hablo a mis nietos o a mis hijos, no me contestan. Pero no me oyen. No me miran. No me responden. Entonces, llena de tristeza, me retiro a mi cuarto antes de terminar de tomar la taza de café. Lo hago así, de pronto, para que comprendan que estoy enojada, para que se den cuenta que me han ofendido y vengan a buscarme y me pidan perdón. Pero nadie viene. El otro día les dije que cuando me muriera, entonces sí que me iban a extrañar. Y el nieto más pequeñito dijo: "Ay, ¿y a poco estás viva, abuela?". Les cayó tan en gracia que no paraban de reír. 3 días estuve llorando en mi cuarto, hasta que una mañana entró uno de los muchachos a sacar unas llantas viejas y ni los buenos días me dio. Fue entonces cuando me convencí de que soy invisible. Me paro en medio de la sala para ver si, aunque sea estorbo, me miran, pero mi hija sigue barriendo sin tocarme, los niños corren a mi alrededor, de un lado a otro, sin tropezar conmigo. Cuando mi yerno se enfermó, tuve la oportunidad de serle útil. Le llevé un té especial que yo misma preparé, se lo puse en la mesita y me senté a esperar que se lo tomara. Solo que estaba viendo televisión y ni un parpadeo me indicó que se daba cuenta de mi presencia. Poco a poco se fue enfriando. Y mi corazón también. Un viernes se alborotaron los niños y me vinieron a decir que el día siguiente nos iríamos todos de día de campo. Me puse muy contenta. Hacía tanto tiempo que no salía y menos al campo. El sábado fui la primera en levantarme. Quise arreglar las cosas con calma. Los viejos nos tardamos mucho en hacer cualquier cosa, así que me tomé mi tiempo para no retrasarlos. Al rato entraban y salían de la casa, corriendo, y echaban las bolsas y juguetes al carro. Yo ya estaba lista y muy alegre esperándolos en la puerta. Cuando arrancaron y el auto desapareció envuelto en bullicio, comprendí que yo no estaba invitada. Tal vez porque no cabía en el auto o porque mis pasos tan lentos impedirían que todos los demás corretearan a su gusto por el bosque. Sentí clarito, clarito cómo mi corazón se encogió. La barbilla me temblaba como cuando uno no aguanta las ganas de llorar.
veces hasta besuqueaba a los chiquitos. Era un gusto enorme el que me daba tenerlos en mis brazos, como si fueran míos. Sentía su piel tiernita y su respiración dulzona muy cerca de mí. La vida nueva se me metía como un soplo y hasta me daba por cantar canciones de cuna que nunca creí recordar. Pero un día, mi nieta, Laura, que acaba de tener un bebé, dijo que no era bueno que los ancianos besaran a los niños por cuestiones de higiene. Ya no me acerqué más. No fuera a ser que les pasara algo malo por mis imprudencias. Tengo tanto miedo de contagiarlos. Pero yo los bendigo a todos y los perdono. Y los amo. Porque son mi familia. Son mi sangre. Y después de todo, ¿qué culpa tienen los pobres de que yo me haya vuelto invisible?

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0: Una pareja de recién casados era tan pobre que vivía de los favores de la gente en un pueblo. Un día, el marido le hizo la siguiente propuesta a su esposa. Querida, voy a salir de la casa. Voy a viajar muy lejos para buscar un trabajo. Y no regresaré hasta lograr darte una mejor vida para ti. No sé cuánto tiempo estaré lejos, pero solo te pido una cosa. Que me esperes y mientras yo esté lejos, me seas fiel. Pues yo te seré fiel a ti. Así, siendo joven aún, anduvo muchos días a pie, hasta encontrar un hacendado que necesitaba de alguien que le ayudara en su hacienda. El joven se ofreció para trabajar y fue aceptado, pero pidió hacer un trato con su patrón, el cual también fue aceptado. El pacto fue el siguiente. Patrón, déjeme trabajar por el tiempo que yo quiera, y cuando vea que debo irme, usted me liberará de mis obligaciones. No quiero recibir mi salario. Le pido al señor que lo coloque en una cuenta de ahorros hasta el día que yo me vaya. Estando los dos de acuerdo, aquel joven trabajó durante 20 años, sin vacaciones ni descanso. Después de ese tiempo se acercó al hacendado y le dijo, «Patrón, quiero mi dinero, pues ya deseo regresar a mi casa. Han pasado 20 años y creo que ya es justo». El patrón le respondió, «Muy bien, hicimos un pacto y voy a cumplirlo. Solo que antes quiero hacerte una propuesta. A ver si la aceptas. Mira, yo te doy tu dinero y tú te vas. O te doy tres consejos y no te doy el dinero y te vas. Si te doy el dinero, no te doy los consejos. Así es que tú escoges. Ve a tu cuarto, piénsalo y después me das la respuesta». Y así lo hizo. Él lo pensó durante 2 días. Después buscó al patrón y le dijo, «Patrón, quiero los tres consejos». Pero el patrón le recordó, «Está bien, pero no se te olvide que si te doy los consejos, no te voy a dar el dinero». Y el empleado dijo de nuevo, «Entiendo, patrón. Quiero los consejos». El patrón entonces le aconsejó. Consejo número 1. Nunca tomes atajos en tu vida. Caminos más cortos y desconocidos te pueden costar la vida. Consejo número 2. Nunca seas curioso de aquello que representa el mal, pues la curiosidad puede ser fatal. Consejo número 3. Nunca tomes decisiones en momentos de odio y de dolor. Puedes arrepentirte demasiado tarde. Después de darle estos consejos, el patrón le dijo al joven, que ya no era tan joven en aquel entonces, «Aquí tienes 3 panes, 2 para comer durante tu viaje y el tercero es para compartirlo con tu esposa para cuando llegues a tu casa». Entonces el hombre tomó su camino de vuelta de 20 años lejos de su casa y de su esposa. Después del primer día de viaje, encontró a una persona que lo saludó y le preguntó, «¿Para dónde va, amigo?». «Voy para un lugar muy distante que está a más de 20 días de caminata por esta carretera». La persona le dijo entonces, amigo, este camino es muy largo. Yo conozco un atajo con el cual llegará en pocos días, mire». El señor contento comenzó a caminar por el atajo, cuando se acordó del primer consejo de su patrón. «Nunca tomes atajos en tu vida. Caminos más cortos y desconocidos te pueden costar la vida». Entonces volvió a seguir por el camino anterior. Días después supo que el atajo lo llevaba a una emboscada. Luego de algunos días de viaje, cansado hasta el extremo, encontró una posada a la orilla de la carretera donde podía hospedarse. Pagó la tarifa por un día y después de tomar un baño se acostó a dormir. De madrugada se levantó asustado al escuchar un grito aterrador. Se levantó de un salto y se dirigió hacia la puerta para ir a donde escuchó el grito. Cuando estaba abriendo la puerta, se acordó del segundo consejo de su patrón. «Nunca seas curioso de aquello que represente el mal, pues la curiosidad puede ser fatal». Al recordar esto, regresó y se acostó a dormir. Al amanecer siguiente, después de tomar café, el dueño de la posada le preguntó que si no había escuchado el ruido, y él contestó que sí. El dueño de la posada le preguntó, «¿Y no sintió curiosidad por ver qué era lo que pasaba?». Él contestó que no, a lo que el dueño respondió, «¿Sabe? Usted es el primer huésped que sale vivo de aquí. Pues mi único hijo tiene crisis de locura. Grita durante la noche y cuando un huésped sale, lo mata y lo entierra en el quintal». El señor siguió su larga jornada, ansioso por llegar a su casa. Después de muchos días y noches de caminata, ya al atardecer entre los árboles, vio humo saliendo de la chimenea de su pequeña casa. Caminó y vio entre los arbustos la silueta de su esposa. Comenzaba a anochecer, pero alcanzó a ver que ella no estaba sola. Anduvo un poco más y vio que ella tenía sobre sus piernas a un hombre, al cual estaba acariciando los cabellos. Cuando vio aquella escena, su corazón se llenó de odio y amargura, y decidió correr al encuentro de los dos para matarlos sin piedad. Pero por un momento el hombre se controló, respiró profundo y apresuró sus pasos. En esos momentos, recordó el tercer consejo. Nunca tomes decisiones en momentos de odio y dolor. Entonces, se detuvo y decidió dormir ahí mismo aquella noche. Pero para el día siguiente, tomaría una determinación. Ya al amanecer con la cabeza fría, pensó: no voy a matar a mi esposa. Voy a volver con mi patrón y a pedirle que me acepte de vuelta. Solo que quiero decirle antes a mi esposa que siempre le fui fiel. Se dirigió a la puerta de su casa y tocó. Cuando la mujer abrió la puerta, lo reconoció y se colgó de su cuello alegremente. Él trató de quitársela de encima, pero no lo consiguió. Entonces, con lágrimas en los ojos, le dijo: mujer, yo te fui fiel y tú me traicionaste. Ella, asustada, le preguntó: ¿cómo? Yo nunca te traicioné. Te he esperado durante 20 años. ¿Ah, sí? ¿Y quién era el hombre que acariciabas ayer por la tarde? La mujer contestó: aquel hombre que yo acariciaba es nuestro hijo. Cuando te fuiste, descubrí que estaba embarazada. Hoy, él tiene 20 años. Entonces el marido entró a la casa y conoció a su hijo. Lo abrazó y comenzó a platicar su historia, mientras la mujer preparaba la cena. Luego se sentaron a comer juntos el último pan que le había entregado su patrón. El hombre lo partió y al abrirlo se encontró con todo su dinero, el pago de su...
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0: No he vendido nada y tengo mucha hambre. Y con esta moneda de 10 centavos no me alcanza para nada. Ya sé, en la próxima casa le pediré a la señora que me dé un taquito para saciar mi hambre. Pero todavía me falta mucho para mi colegiatura. Ayúdame, Dios mío.
1: Un muchacho pobre que vendía mercancía de puerta en puerta para pagar su escuela, encontró que solo le quedaba una simple moneda de 10 centavos. Y tenía mucha hambre. Decidió que pediría comida en la próxima casa. Sin embargo, sus nervios lo traicionaron cuando una encantadora joven mujer le abrió la puerta. En lugar de comida, pidió un vaso de agua.
0: Disculpe, señorita, me da pena decirle esto, pero ¿me podría regalar un vaso con agua? Es que tengo mucha sed.
2: Claro que sí, con gusto. Espera un momento, ahorita se la traigo. Este joven se ve que tiene demasiada hambre. ¿Desde cuándo no habrá comido? Mejor le regalaré un vaso de leche.
1: Ella pensó que el joven parecía hambriento, así que le trajo un gran vaso de leche.
2: Tome esto. La hará bien, está bien heladita.
0: No se hubiera molestado. Con un vaso de agua estaba bien.
1: Él lo bebió despacio. Y entonces le preguntó: ¿cuánto le debo?
3: No me debes nada. Mi madre siempre nos ha enseñado a nunca aceptar por pago una caridad.
1: Entonces, te lo agradezco de todo corazón.
2: ¡Adiós! ¡Que le vaya bien! ¡Suerte!
1: Cuando Howard Kelly se fue de la casa, no solo se sintió físicamente más fuerte, sino que también su fe en Dios y en los hombres era más fuerte.
0: ¡Gracias, Dios mío! Hoy me has dado una lección muy especial. Había pensado en rendirme, en no seguir más, en dejarlo todo. Pero ahora tengo fuerzas.
1: Él había estado listo a rendirse y dejar todo.
0: Con tu ayuda seguiré adelante. Seguiré luchando hasta llegar a la meta.
1: Años después, esa joven mujer enfermó gravemente. Los doctores locales estaban confundidos. Finalmente la enviaron a la gran ciudad, donde llamaron a especialistas para estudiar su rara enfermedad.

0: Se llamó al doctor Howard Kelly para consultarle.
1: Doctor Howard Kelly, es urgente que examine este caso, pues es un caso muy especial y complicado. Necesitamos su ayuda.
2: ¿De dónde viene?
0: Cuando oyó el nombre del pueblo de donde ella vino, una extraña luz llenó sus ojos. Inmediatamente subió del vestíbulo del hospital a su cuarto. Vestido con su bata de doctor, entró a verla. La reconoció enseguida.
2: Vamos a hacer todo lo posible y todo lo que está de nuestra parte, y con ayuda de Dios lo vamos a lograr. Tenga fe, todo va a salir muy bien.
0: Regresó al cuarto de observación determinado a hacer lo mejor para salvar su vida. Desde ese día prestó atención especial al caso.

0: Después de una larga lucha, ganó la batalla.
1: Hemos logrado ganar la batalla. Luchamos con todas nuestras fuerzas, pero también la mano de Dios intervino. Todo está bien.
2: Doctor, ¿y cuánto me va a costar todo esto? Es que no tengo ni un centavo para pagar esto.
1: No se preocupe, las caridades nunca se cobran. Por hoy descanse.
2: Señor, tú sabes que soy muy pobre y no tengo para solventar los gastos de esta cuenta.
0: El doctor Kelly pidió a la oficina de administración del hospital que le enviaran la factura total de los gastos para aprobar. Él la revisó y entonces escribió algo en el borde y le envió la factura al cuarto de la paciente. Ella temía abrirla, porque sabía que le tomaría el resto de su vida para pagar todos los gastos. Finalmente la abrió. Y algo llamó su atención en el borde de la factura. Leyó estas palabras. Pagado por completo hace muchos años con un vaso de leche. Firmado, Dr. Howard Kelly. Lágrimas de alegría inundaron sus ojos y su feliz corazón oró así:
3: Gracias Dios, porque tu amor se ha manifestado en las manos y los corazones humanos.
0: Por lo cual estoy seguro de que ni la muerte, ni la vida, ni ángeles, ni principados, ni potestades, ni lo presente, ni lo porvenir, ni lo alto ni lo profundo, ni ninguna otra cosa creada nos podrá separar del amor de Dios, que es en Cristo Jesús, Señor nuestro. Romanos 8:38. Si eso vale un vaso de leche, ¿cuánto más valdrá la sangre derramada por nosotros hace casi 2000 años por un hombre llamado Jesús, que ni siquiera nos conocía y sin embargo nos amó? Y que orando dijo así: Mas no ruego solamente por estos, sino también por los que han de creer en mí, por la palabra de ellos.

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1: Viva. Y en el mundo entero vivimos tiempos difíciles, llenos de dolor, de violencia y traición. Pero Cristo en su palabra nos dice que si su pueblo se humillare, sobre el cual su nombre es invocado, y oraren y se arrepintieren de sus malos caminos, entonces Él oirá desde los cielos.

0: no me digas
1: con el poder
0: lo
1: de
0: que
1: Dios.
0: Quiero oír. Ese es el tema de esta noche. Creo que este es el momento que los cristianos que quieren ir al reino de los cielos deberían de estarle pidiendo a sus pastores, a los predicadores, a los evangelistas, a los maestros de la palabra: no me digas lo que yo quiero oír. Yo no sé si los que están aquí hoy congregados pueden decirle eso al Señor. ¿Cuántos sienten eso en su corazón? ¿A cuánto les gustaría que las cosas sean así, de esa manera? ¿Cuántos están sentados ahí en la silla, a este lado de las hermanas, al lado de los hermanos, y le quieren decir al Señor: esta noche yo quiero que ese predicador no diga lo que yo quiero oír, quiero que me diga lo que Dios quiere decirme hoy? A su nombre gloria, aleluya. No es fácil oír lo que Dios quiere decirte, no es fácil, yo sé que no es fácil, que muchas veces cuando Dios nos tiene que decir las cosas a nosotros, a veces toca la parte que nosotros no quisiéramos que Dios tocara. Quisiéramos que Dios pasara por alto, evadiera realmente la necesidad que hay dentro de nosotros. Pero yo glorifico al Dios de esta palabra. Y porque arde en mi corazón el mensaje de Dios para la humanidad. Y lo vuelvo a decir, como ya lo he dicho en otras ocasiones, yo sé y siento en lo más profundo de mi corazón que Dios no me llamó a entretener la gente en la tierra. Me llamó a predicar el evangelio de nuestro Señor y Salvador Jesucristo. El gran predicador inglés llamado Charles Spurgeon dijo en una ocasión: la mayoría de pastores de hoy en día, en lugar de pastorear

ese es el tema. Yo no vine a decirle lo que usted quería oír. Puede alabar a Dios. Yo no vine a que usted me aplaudiera a mí. Si va a aplaudir, apláudele al Señor. Si va a alabar, alabe a Dios. Y si tiene deseo de ir al reino de los cielos, péguese un grito más fuerte todavía. Ya estamos cansados de paños tibios, ya estamos cansados de mensajes baratos, ya estamos cansados de escuchar mensajes que solo lo que hacen, aleluya, es reír a la gente y que la gente no tenga un cambio radical en la vida. Yo creo que cuando nos paramos en estos púlpitos es para decirle a los hombres que el rumbo de la vida que llevan no es el que le agrada a Dios, y hay que hacer un cambio radical para la gloria y honra del Dios de la gloria. Yo tengo una sola meta en este lugar, y es un día verte a ti, caminando en las calles de oro, en el mar de cristal. Y que cuando Dios me llame a su presencia, me diga: mi siervo, ¿dónde está la iglesia que pastoreaste? Y yo le pueda decir: mira, aquí está Aníbal Gutiérrez, aquí está Otoniel, aquí está fulano de tal, aquí está la hermanita, la otra hermanita que se congregaba en mi iglesia. Aquí están, Señor, yo les prediqué tu palabra y ellos oyeron tu palabra, porque no quisieron oír lo que ellos querían oír, sino lo que Dios quiere decirle a uno en la palabra. Amando rebato a masquimalo abais aquí ama. Dios mío, te alabo. Cargo el mensaje de Dios en mi corazón esta noche y tengo que explotar en el nombre de Jesús esta hora. A su nombre, gloria, aleluya. A su nombre, gloria. Hoy usted le pregunta a la gente si se quiere congregar en la iglesia o quiere aceptar a Cristo como su Salvador. La gente lo primero que le responde: allí no me gusta ir, porque allí le dicen a uno que hay cosas que no tiene que hacer. Yo prefiero ir a la iglesia tal donde no me dicen nada, donde me dejan vivir como a mí me gusta. No me quitan las cosas que a mí me gustan. Aleluya. Esa es la iglesia que yo ando buscando. Y la gente corre y llena los templos con cientos y miles de personas, gloria a Dios, para que les digan lo que ellos quieren oír. Y hoy hay multitudes de iglesias. Solo hay unos cuantos. Aleluya. Multitudes de iglesias donde se dicen las cosas que la gente quiere oír. Gloria al Señor. Pero todavía hay un remanente por ahí escondidito. Porque la Biblia dice que siempre hay unos 7,000 que no doblan rodillas ante los Baales. Por ahí hay un remanente, gloria a Dios, que están llorando en la presencia de Dios. Hay un remanente que quiere ir al cielo. Y que muchas veces he tenido llamadas de parte de ellos, de diferentes lugares del mundo, diciéndome: pastor, pastor, cuánto anhelamos una iglesia que se predique la palabra como está escrita en la Biblia, sin quitarle ni agregarle, gloria a Dios. Y lo primero que preguntan: hay una por aquí, hay una por allá. Y me dicen: aquí hay muchas iglesias, hay una iglesia en cada cuadra, pero cada quien hace lo que le da la gana. Allí no se predica la palabra, no se enseña la palabra, no se vive la palabra, gloria a Dios. Y a veces hablan bonito, pero viven mal. Hay que hablarle al pueblo la palabra. Hay que hablarle a la iglesia. Yo creo que el arrebatamiento de la iglesia está a la vuelta de la esquina. Hay que despertar a la iglesia de Cristo. Hay que hablarles la verdad. Hay que decirle: el tiempo se nos acaba, iglesia amada. Mi alma te alaba, Jesús. Sabaquita lama soja maya lia mahaya. A su nombre, gloria, aleluya. Abra su Biblia en Primera de Reyes, capítulo 22. Primera de Reyes, capítulo 22.

0: A su nombre sea la gloria. Todos tienen Primera de Reyes capítulo 22. Aleluya. A su nombre sea la gloria. Oiga bien lo que dice ese capítulo, esa palabra. 3 años pasaron sin guerra entre los sirios e Israel. 3 años. No había guerra. No había conflicto. Todo estaba bien. Había paz. Todo estaba tranquilo. Y es muy peligroso cuando las cosas se ponen así, porque la gente se acomoda. Y cuando la gente se acomoda, deja de buscar a Dios. Deja de orar. Deja de consagrarse. Deja de derramar lágrimas. Deja de gemir delante de la presencia de Dios. Pero la Biblia nos dice que 3 años pasaron sin guerra entre los sirios e Israel. Y aconteció que al 3er año, que Josafat, rey de Judá, descendió al rey de Israel. Y el rey de Israel, escuche esto, dijo a sus siervos: ¿no sabéis que Ramot de Galaad es nuestra? Y nosotros no hemos hecho nada para tomarla de mano del rey de Siria. Y dijo a Josafat: ¿quieres venir conmigo a pelear contra Ramot de Galaad? Y Josafat respondió al rey de Israel: yo soy como tú, santo, y mi pueblo como tu pueblo, y mis caballos como tus caballos. Verso 5, allí vamos a empezar. Dijo luego Josafat al rey de Israel: yo te ruego que consultes hoy la palabra de Jehová. A su nombre, gloria. Hay gente que habla de todo, habla de planes, habla de proyectos, habla de planes para el futuro, tienen todo tipo de ideas y dicen: mire, hermano, yo quiero prosperar, yo quiero que me vaya bien, voy a abrir una empresa, voy a hacer esto, voy a hacer lo otro, pero nunca mencionan a Dios. Porque Dios es como una piedra de tropiezo para ellos. Dios les estorba. Aleluya. Porque los planes que hacen no involucran a Dios. Pero hoy vengo a decirte como Josafat: no hagas nada sin antes consultar a Dios. ¿Cuántos lo alaban? Y Dios te va a decir no lo que tú quieres oír, Dios te va a decir lo que tienes que oír. Alabado sea el nombre de Jesús. No te muevas. Deja que otros se muevan como les dé la gana. Tú no te muevas como te dé la gana. Muévete con Dios. Si fulano te dice: mira, que yo voy a hacer esto, voy a hacer lo otro, voy a hacer aquello, pero no te menciona a Dios, siempre dile: mira, no te olvides de consultar con papá Dios. Si quieres tener victoria en la vida, involucra a Dios en tus planes. Si quieres ver la gloria de Dios manifestada en tu vida, no vayas solo, no camines solo. Camina con el Dios de la gloria, que te va a ir bien en la vida. Aman, soma, kai, solea, mai. Oh, gloria a Dios. Es que yo ahora vine a decirte no lo que tú querías oír. Hoy vengo a decirte lo que Dios quiere decirte a ti. Hay gente que está pagando el precio de caminar como le da la gana. Hay gente que está pagando un precio bien caro. Aleluya. Porque han agarrado el rumbo de su vida como les da la gana a ellos. Hacen lo que les da la gana. Viven como les da la gana. Planifican. vengan sin Dios. No hagas tal cosa. Llama a Dios, involucra a Dios, consulta a Dios, habla con Dios y ya verás que las cosas te van a salir mejor.
1: Oh, Samagari, Alaya, Somalia, Hay. En otra versión lo dice de esta manera, como me encanta. Pero antes de ir a luchar, averigua si Dios está de acuerdo. Todos los planes que usted tenga, todos, pregúntele a Dios: ¿estás de acuerdo con lo que voy a hacer? ¿Cuántos se atreven a decirle eso, hermano? ¿Está de acuerdo con lo que yo estoy pensando? ¿Está de acuerdo con el proyecto que tengo? ¿Está de acuerdo con lo que cómo me voy a mover? ¿Está de acuerdo que yo haga tal cosa? ¿Está de acuerdo con lo que yo, la forma en que yo estoy viviendo? Consulte a Dios. Consulte, consulte a Dios. Nosotros no le servimos a un Dios muerto, le servimos a un Dios vivo. El Dios nuestro no es un muñequito de palo ni de madera, es un Dios verdadero que oye, habla. Santo su nombre. ¿A cuántos de los que está aquí ya les ha hablado Dios? Vuelvo a repetirlo, el Dios nuestro es un Dios que oye y habla. Amanso, quémalo, avance, amai. Oiga bien esto, por favor. Aquí quiero que aprendamos algo, verso 6. Entonces el rey de Israel reunió a los profetas. Oiga bien esto. Como 400 hombres, a los cuales dijo: iré a la guerra contra Ramot de Galaad y la dejaré, o la dejaré. Ellos dijeron, oiga lo que dijeron, está conmigo, sube, porque Jehová la entregará en tu mano, en mano del rey. Escuchen esto, por favor, iglesia. Nunca, nunca pidas consejo de alguien que no busca a Dios. ¿No se ha dado cuenta usted que el que ya anda medio apartado de las cosas de Dios siempre anda buscando consejo en aquel que siempre le va a decir que sí? En aquel que siempre va a estar de acuerdo con lo que tú piensas. No, mi hermanito, nunca busques al que esté de acuerdo con lo que tú piensas. Busca aquel que te va a decir lo que Dios piensa. ¿Cuántos quieren eso? ¿A cuánto le gustaría consultar a alguien que no, mire, hermano, que no tenga pelos en la lengua? Yo quiero que me digas lo que Dios quiere decir. Yo no quiero que me vengas a contemplar aquí. Yo no quiero que me vengas a decir cosas bonitas para congraciarte conmigo, para caer bien conmigo, para que yo me sienta bien. No, yo prefiero que me molestes con la verdad y no que me engañes con la mentira. Yo prefiero que me lastimes con una verdad bien dicha y no que me vengas a decir una mentirita para hacerte mi amigo. No, para que tú me reconozcas, para que tú me dejes una ofrenda. Por eso es que este pastor predique esta palabra desde este púlpito, no por la ofrenda que usted me dé, hermanito. Bendito sea su nombre. Yo agradezco lo que ustedes hacen por mí y gloria a Dios por esta iglesia, porque es una iglesia bendita y una iglesia amorosa, llena de mucho amor para su pastor. Pero sabe una cosa, el mensaje que predico desde este púlpito no le he puesto precio y no le voy a poner precio. Voy a decir lo que Dios me trajo a decirle a este pueblo, a esta iglesia, y no solamente a ustedes, sino a los cientos de miles que me ven través de los canales de televisión y a través de los medios sociales y a través de radio también, porque hay necesidad que se levanten los hombres que prediquen palabra, los hombres que hablen la verdad, los hombres que no entretengan al pueblo, sino que le digan al pueblo la verdad de la palabra de Dios.
0: Aleluya. Santo.
1: ¿Sabe cuántos profetas reunió Acab? 400. ¿Usted sabe cuántos son 400 personas? Mucho más de

vidas a Cristo. Eso es lo que está pasando en la iglesia del Señor hoy en día, hermano. Son miles de personas metidos en templo con 20 mil, con 30 mil personas, gloria a Dios, donde se para un hombre a decirle: te veo bendecido, te veo en carro nuevo, te veo levantando empresa, te veo como un hombre próspero, te veo millonario el próximo año. Y la gente se muere de gozo, oh gloria a Dios, y están aplaudiendo, aleluya, y por dentro están podridos y llenos de adulterio, llenos de chisme, llenos de rencores, llenos de envidia, lleno de toda clase de pecado, lleno de toda clase de maldad, oh gloria a Dios. Pero el que está parado en el púlpito le dice: no, Dios te quiere bendecir, varón. Y se levantan los profetas. Mira, hermano, ahora hay profetas por todos lados, hay un montón de gente, pero nadie profetiza mal, nadie dice, nadie señala el pecado, nadie le dice a la gente que se tiene que arreglar, nadie le dice a la gente que lo que está haciendo no le agrada a Dios. Toda la profecía es: Dios te va a bendecir, varón, Dios tiene un plan contigo, Dios tiene ministerio. Y le está diciendo que tiene ministerio a uno que todavía no ha conocido a Dios, a uno que no ora ni 5 minutos, a uno que todavía no ha tenido intimidad con Dios, que no tiene el Espíritu Santo, que no siente nada, que está apagado, que está muerto espiritualmente. Pero eso es lo que le gusta a la gente, eso es lo que la gente quiere oír, oh gloria a Dios. Basta ya, hay que predicar la palabra, hay que pararnos en el púlpito, no a repetir lo que otros dicen, hay que hablar palabra de Dios y hay que decir lo que Dios quiere que se diga. Cuando ocupemos este lugar hay que hablar la palabra de Dios, porque hay necesidad en la gente, hay necesidad de la presencia de Dios, hay necesidad de un avivamiento, hay necesidad.

Aleluya. 400 profetas, 400 profetas. Pero yo le voy a decir algo. Escúchenme. Por lindo que sea el mensaje que se predique, si no es de Dios y tú tienes el Espíritu Santo, te das cuenta si es de Dios o no es de Dios. Aleluya. A su nombre, gloria. Iglesia bendita del Señor, despierta. Que no todos los que están predicando en los púlpitos vienen de parte de Dios. Algunos están siendo enviados con espíritu de engaño, espíritu de error, espíritu de mentira, para que la gente no se prepare para el arrebatamiento de la iglesia. Hay que hablarle al pueblo que sin santidad, aleluya, no veremos al Señor. Y hay que decirle a la iglesia que con manchas y arrugas no te vas en el arrebatamiento. Eso tiene que estártelo diciendo todo ministro del evangelio. Oh, gloria al nombre de Jesús. Aleluya. Óigame bien, pero la iglesia tiene que despertar. La iglesia tiene que pararse en estos días. La iglesia tiene que empezar a clamar y a gemir delante de la presencia de Dios. Y hay que pedirle a Dios que mande a los Micaías. Hay necesidad que vengan los Micaías de este tiempo. Que Dios levante a los Micaías. Los Micaías, los que tienen el mensaje de Dios, los que tienen palabra de Dios, los que van a hablar en el nombre de Dios sin temer, sin tapujos. Oh, gloria a Dios, sin paños tibios. ¿Cuántos quieren ese mensaje, hermanos? ¿Cuántos quieren mensaje de parte de Dios? ¿Cuántos vinieron aquí no para que los entretengan? ¿Cuántos están aquí no para oír lo que tú quieres oír? Aleluya. Por lindas que sean las palabras, cuando Dios no está, tú no sientes nada. Cuando Dios no está, no hay cambio en la vida de la gente. Cuando Dios está involucrado, tú miras la gente, los altares llorando, quebrantados. ¿Sabes por qué? Porque han sido confrontados con el Dios de la palabra. Samaracaya, so.

Gloria a Dios. Arabacama, soma la haya aquí a Bahama. A su nombre, gloria. Aleluya. Mira, hermano, estamos viviendo tiempos difíciles, tiempos caóticos. Gloria a Dios. Hay una necesidad tan grande de hombres de Dios en estos tiempos, hermano. Hay carencia de mensaje de parte de Dios. Mensajes que vengan sazonados con el poder del Espíritu Santo de Dios. Asamakai, alua, samakai. Aleluya, gloria a Dios. Donde el borracho entre en la iglesia, aleluya, y oiga la palabra. Y cuando oiga la palabra, siente el desprecio, siente el asco, siente repugnancia por el licor. Gloria a Dios. ¿Sabes por qué? Porque cuando Dios te administra la vida, tú no quieres volver al pecado. Tú sientes odio contra el pecado. Tú sientes asco contra el pecado. Tú sientes repugnancia contra el pecado. Tú no quieres nada con el pecado. ¿Cuántos sienten eso, hermano? ¿Cuántos aborrecen lo que antes hacían? Aquel que era borrachito y no quiere saber de cerveza, hermano, le causa repugnancia. Gloria a Dios. Si alguien le dice, mire, hermanito, usted no quiere un cigarrillo, él se siente ofendido cuando le dicen tal cosa. ¿Sabes por qué? Porque ha ocurrido un milagro. El milagro del nuevo nacimiento, el milagro de la transformación, el milagro de la santificación. El Dios de la gloria se ha metido en tu vida y te sacó toda la basura que el diablo te había metido y te ha, aleluya, y te ha santificado y te ha llenado de su Santo Espíritu. Oiga esto, verso 7. Dijo Josafat: ¿hay aún aquí algún profeta de Jehová por el cual consultemos? Aleluya. Mi pregunta es: ¿y los 400 esos que están haciendo? No. Muchacho, lo que esos están predicando es mentira. Necesitamos uno que hable palabra de Jehová. Socamaya lua masakai. Iglesia, ora para que Dios levante hombres en estos tiempos. Ora para que Dios levante predicadores llenos del Espíritu Santo. Y camaya sana la kimasoma. Ora, iglesia, ora para que Dios levante pastores de Dios. Himalaya Sohamai, no te conformes con lo que tienes. Ora.

hablar contra el pecado, que le hagan ver al pueblo si está torcido o está caminando como a Dios le agrada. Sabacatamalaya kiama y sakiama. A su nombre gloria. ¿Y qué hacemos con esos 400? No sirven para nada. Esos son payasos. Esos son falsos. Eso es un chorro de mentirosos. Los que necesitamos son hombres de Dios. Aleluya. Amando Kimas Ojalay. Iglesia, levanta clamor delante de la presencia de Dios. Porque estamos teniendo crisis espiritual. Crisis de verdaderos predicadores. Amama tu abacama socamacay. Oh, gloria a Dios. La iglesia tiene que gemir. Amando leva soma la calla. Hay que pegar el grito al cielo. Aleluya. Mi alma te alaba, mi alma te alaba. Hay que preguntarle al Dios de la palabra si aún hay profetas de Jehová por los cuales podamos consultar al Dios de la gloria. Amando guerra vas a calla. Si todavía hay hombres que se paren en los púlpitos y cuando hablen la palabra, tú sepas que Dios es el que te está hablando y que tú puedas temer y que tú puedas entender. Es el Dios de la gloria que me está llamando a mí. Es Dios que quiere un cambio radical en mi vida. Me está llamando a la oración. Me está llamando a la consagración. Me está llamando a la entrega. Aleluya. Y en parte la iglesia tiene culpa de todo esto, hermanos. En parte la iglesia tiene culpa. ¿Sabes por qué? Porque están apoyando a gente inmoral. Están apoyando a gente que no es de parte de Dios. Están apoyando ministerios que no hablan palabra de Dios, sino que lo que están haciendo es estafando al pueblo, robándole al pueblo, engañando al pueblo, mintiéndole al pueblo. El Señor reprenda al diablo. Oh, gloria a Dios. Este evangelio no fue levantado para que nos lucremos y para que nos hagamos ricos. No, este evangelio debe de ser predicado para que llevemos almas al reino de los cielos. Soma la cabalaya aquí a Mansoa. Alaba lo que él vive. Mi alma te alaba, Dios. Hay que atrevernos a predicar esta palabra. Y sabes que cuando tú predicas la palabra, Dios cuida de ti. No te tienes que preocupar de nada, porque el Dios que alimenta a los cuervos te va a alimentar a ti. El Dios que viste los lirios del campo, ese Dios te va a vestir a ti. Oh, gloria a Dios. No tengas miedo, no tengas miedo que se vaya el que ofenda más. La vara vasita la majaya.

¿Habrá algún profeta de Jehová vivo por el cual consultemos? Qué tristeza que 400 no valían un centavo. Que 400 hombres estaban desperdiciando esto que es tan sagrado, de ser portador del mensaje de Dios. Por eso el tema de esta noche: no me digas lo que quiero oír. Aleluya. Eso es lo que yo le digo al Señor Espíritu Santo en esta noche. Señor, yo quiero que en esta noche no me digas lo que yo quiero oír. Yo vine a este culto para que Dios me dijera a mí lo que no le agrada de mí. Aleluya. Cuando Josafat le dijo estas palabras a Acab, escuche la respuesta de Acab. El rey de Israel respondió a Josafat: aún hay un varón por el cual podríamos consultar a Jehová, Micaías, hijo de Imla. Oiga esto: mas yo le aborrezco, porque nunca me profetiza bien, sino solamente mal. Y Josafat dijo: no hable así, no hable el rey así. Aleluya. Aún hay uno, dijo, uno. Uno que se llama Micaías. Pero a ese lo aborrezco. Es que no me profetiza bien. Aleluya. Yo no sé si usted se está preguntando cuándo ese pastor va a cambiar el mensaje. ¿Cuándo ese pastor va a dejar de ser tan duro con la palabra? Yo siento que nunca nos predica bien. Y yo he empezado, en lugar de sentir amor por el pastor, estoy empezando a aborrecerlo. Aleluya, gloria a Dios. Pero esos no están aquí esta noche. Yo sé, porque yo lo sé, que aquí hay gente, aleluya, su nombre, gloria, Ema Sokamaya lo amai. Yo sé que aquí hay gente que ama esta palabra. ¿Cuántos dicen amén? ¿Dónde están los que aman esta palabra? ¿Dónde están los que aman esta palabra? ¿Dónde están los que aman este mensaje? ¿Cuántos quieren este mensaje? ¿Cuántos quieren que se siga predicando ese mensaje? Hay que pedirle a Dios que mande más Micaías. Necesitamos que Dios levante los Micaías espirituales de este tiempo. Predicador de Dios, levántate. Levántate con mensaje de parte de Dios. Predicadora de Dios, levántate. Deja que Dios te use con poder y gloria. Hay que despertar al pueblo de Dios. Hay que despertar a la iglesia. Hay que volver a la iglesia a la vida espiritual. Hay que volver a la iglesia a la unción del Espíritu Santo. Hay que volver a predicar contra el pecado. Hay que volver a predicar la verdad sin quitarle ni agregarle. Hay que traer el mensaje de parte de Dios. El mensaje de Dios incomoda. El mensaje de Dios te saca de tus casillas. Gloria a Dios. Alabado sea el nombre de Jesús. El mensaje de Dios te quebranta. El mensaje de Dios te saca lágrimas. El mensaje de Dios te convierte. Gloria a Dios. Por eso es que dice la palabra: santifícalos en tu verdad. Tu palabra es la verdad, dijo Jesús.

Él nunca me profetiza bien. ¿Y qué es lo que quería que le profetizaran? ¿Sabe qué es lo que quería Acab que le profetizaran? Lo mismo que decían los 400. Y así es lo que anda buscando la gente hoy en día, que le digan lo mismo, aleluya, que dicen muchas iglesias hoy en día, aleluya, que Dios lo único que te mire es el corazón. Tú puedes vivir como tú quieras, tú puedes ir al cine, puedes bailar, puedes hacer cualquier cosita, gloria a Dios, que no son doctrinas cardinales, sino periféricas o doctrinas que no son salvíficas, dice la palabra de Dios. Pero yo encontré un versículo que dice que el que en lo poco sea fiel, en lo mucho también lo será, gloria a Dios. Y a cualquiera que predique o enseñe estos mandamientos y lo llame que son pequeñitos, así también le van a llamar en el reino de los cielos, gloria a Dios. Mire, hermanito, aquí hay que predicar la palabra como está, sin quitarle ni agregarle, aleluya, de Génesis hasta Apocalipsis, le guste o no le guste, hay que predicar la palabra, hay que hablar la palabra. Bendito sea Dios. Creo que hasta Josafat se turbó de oír a Acab decir aquellas cosas. No hable el rey así, le dijo. ¿Qué pasa? Dijo. Gloria a Dios. ¿Sabe qué? Mandaron a buscar al profeta de Dios, a Micaías. Lo mandaron a buscar. Oiga lo que dice la Biblia, el verso 10. Y el rey de Israel y Josafat, rey de Judá, estaban sentados, cada uno en su silla, vestido de sus ropas reales, en la plaza junto a la entrada de la puerta de Samaria. Y todos los profetas profetizaban delante de ellos. Todos. Y hubo uno más gracioso todavía. Oiga lo que hizo este. Y Sedequías, hijo de Kenaana, se había hecho unos cuernos de hierro y dijo: así ha dicho Jehová, con estos cornearás a los sirios hasta acabarlos. Mi hermano, es que cuando no hay palabra de Dios, hay que hacer payasadas. ¿Sabe cómo estaba ese profeta? Así lo vas a agarrar a los sirios, le decía. ¿No es así que están hoy, hermanos, los predicadores? Que los otros días yo miraba a unos que tenían a Chespirito y no sé quién más en el púlpito, y habían hecho un ring en el altar, y ahí estaban los predicadores, el diablo y el cristiano dándose con todo. Eso no es evangelio. Cuando no hay palabra de Dios, buscamos entretener la gente. Gloria al nombre de Jesucristo. Hay que dejar esas payasadas y hay que volvernos a la palabra. Miren lo que estaba haciendo este profeta, mintiendo delante del rey. Se había hecho aquellos cuernos de hierro y decía: así venceré el rey, aleluya, a sus enemigos, a los sirios, hasta acabarlos. ¿Y sabe lo más gracioso? Y todos los profetas profetizaban de la misma manera, diciendo: sube a Ramot de Galaad y serás prosperado, porque Jehová la entregará en tu mano, en mano del rey. Todo esto lo sabe el mensajero que fue a traer al profeta de Dios, al profeta Micaías. Lo sabía. Y oiga lo que le dice. Por eso vine a decirle en esta noche que el tema es: no me digas lo que quiero oír. Ese es el clamor que tiene que tener la iglesia hoy. No me digan lo que quiero oír. Oiga lo que dice la palabra. Verso 13. Y el mensajero que había ido a llamar a Micaías le habló diciendo: he aquí que las palabras de los profetas a una voz anuncian al rey cosas buenas. Por eso es que le dicen a uno en estos días: si usted predica así, se le va a vaciar la iglesia.
se va a vaciar de los que no quieran ir al cielo, de los que no les guste la palabra, de los que les guste el pecado, de los que les guste el mundo, de los que les gustan los deseos de la carne, los deseos de los ojos. Pero los que quieren servirle a Dios, no hay diablo ni diablazo que los saque de acá. ¿Cuántos dicen amén, hermano? Todos le anunciaban cosas buenas al rey. Sea ahora tu palabra conforme a la palabra de alguno de ellos, y anuncia también buen éxito. Y Micaías respondió: vive Jehová. Vive Jehová, que lo que Jehová me hablare, eso diré. Esos son los predicadores que se necesitan hoy. ¿Cuántos dicen amén? ¿Cuántos quieren oír esos predicadores? Ese era Micaías. No vendas tu mensaje, ni aunque te den consejos raros, ni aunque te digan que eres extremista, no cambies el mensaje que Dios te ha dado. Vive Jehová, le dijo. Aleluya. Que lo que Jehová me dijere, eso diré. Yo te voy a decir algo, hermanito. Si vas a predicar el mensaje de Dios, prepárate, porque te pueden cortar la cabeza. Prepárate, porque no te van a agradecer mucha gente. Mucha gente se va a incomodar contigo, se va a molestar contigo, se van a enojar. Aleluya. Pero a esto es que Dios nos llamó, a predicar lo que Dios nos ha dado. Santo, mi alma te alaba, Padre. Porque este es el mensaje que cambia a los hombres. Este es el mensaje que cambia a las mujeres. Este es el mensaje que hace nuevas criaturas para la gloria de Dios. Este es el mensaje que confronta, que nos hace sentir que nuestros caminos no son buenos delante de la presencia de Dios. Sabacúa manda la bacalla suamai. Ya se imagina usted el ardor que sentía Micaías cuando llevaba el mensaje de Dios. Aleluya. Por eso es que cuando le dijo a aquel hombre que se asegurara de hablarle bien al rey, aquel hombre no soportó la llama del mensaje de Dios que llevaba en el corazón, y no le salió otra cosa que decir: vive Jehová, que lo que Jehová me dijere, eso es lo que voy a decir yo también. Necesitamos hombres valientes que prediquen esta palabra. Hombres que tengan de verdad el valor de predicar con amor y autoridad y unción del Espíritu Santo esta palabra. Porque hay gente necesitada. Hay gente que se está yendo al infierno por gente que les está engañando, les está mintiendo, les está diciendo que están bien y están mal. Amabas, mira más allá, lo amai. Dice la palabra, escuche esto, porque quiero que entendamos algo en el verso 15 y verso 16, que es muy importante, porque allí pareciera que el profeta cambió, como que el profeta se doblegó ante la exigencia de lo que el rey quería oír. Y oiga lo que dice el verso 15: vino pues al rey, y el rey le dijo: Micaías, ¿iremos a pelear contra Ramot de Galaad o la dejaremos? Oiga lo que responde Micaías. Escuche lo que responde Micaías. Él respondió: sube, serás prosperado, y Jehová
la entregará en mano del rey. Suena como extraño que el hombre que había dicho que hablaría lo que Jehová le dijere, ahora encontramos a Micaías diciéndole al rey: sube, porque Jehová la entrega en tu mano. Pero yo entendí que el profeta sabía lo que estaba haciendo. ¿Sabes por qué? Era como decirle a un carnal: este es el mensaje que tú quieres. O sea, tú quieres oír lo que te conviene. Pues está bien, vete, que Dios te lo va a entregar. Eso es lo que tú quieres. Pero yo vine a decirle en esta noche: no me digas lo que yo quiero oír. Señor rey, ese es el mensaje que usted quiere oír. Acab no era tan bruto. Acab sabía que el que tenía frente a él era profeta de Dios, que los otros 400 eran 400 charlatanes, mentirosos, falsos, hipócritas, no eran nada. Pero el que estaba frente a él era profeta de Jehová. Aleluya, mi alma te alaba, Padre. El rey, cuando escuchó aquellas palabras, le dijo a Micaías: ¿hasta cuántas veces he de exigirte que no me digas sino la verdad en el nombre de Jehová? O sea que Acab dijo: ese no es el mensaje de Dios, ese es el que yo quisiera oír. Yo quisiera que Dios me dijera que está bien, que suba, que me mueva, que me vaya, que me salga de la iglesia y me vaya para otro estado. Eso yo quisiera. Yo quisiera que Dios me dijera: muchacho, vete para la Florida, aguantar sol, a la playa. Eso quisieran muchos. O me va a decir que no. Pero ¿cuántos están aquí para oír lo que no, para que Dios les diga no lo que tú quieres oír? Eso es lo que quería el rey. Pero él dijo: no, esto no es así. ¿Hasta cuándo tienes que decirme la verdad? Entonces él le dijo: yo vi a todo Israel esparcido por los montes como ovejas que no tienen pastor. Y Jehová dijo: estos, Señor, vuélvanse cada uno a su casa en paz. Ese era el mensaje de Dios. ¿Sabes qué? Señor rey, si usted sube, lo van a matar. Y este pueblo va a quedar sin su Señor. Verso 18. Y el rey de Israel dijo a Josafat: ¿no te lo había yo dicho? Ninguna cosa buena profetizará él acerca de mí, sino solamente el mal. ¿Sabe por qué? Porque ese rey quería oír lo que a él le convenía, lo que él quería. Hermano, deja que Dios trate contigo. Dios quiere tratar con ustedes. Los voy a dejar allí porque el tiempo es apremiante ya. En esta noche, si tú tienes necesidad, yo quiero orar por ti. Si tú sientes que tu vida espiritual
está en decadencia. ¿Y sabes algo? Este profeta sufrió por haber traído el mensaje de Dios. Lo metieron a la cárcel. ¿Y sabe qué le dijo el rey? Echad a este en la cárcel y matadle con pan de angustia y con agua de aflicción hasta que yo vuelva en paz. Por haber predicado el mensaje de Dios, mátenlo, le dijo. Despacio, con pan de angustia, denle poquita comida, porque este siempre me predica mal, me profetiza mal. Deja que Dios trate contigo, iglesia. Deja que Dios trate contigo. ¿Sabes qué hizo este rey? Se molestó, se enojó, se puso bravo con el profeta Micaías. Lo metió a la cárcel, ordenó que lo mataran, que le dieran pan de angustia, que no le dieran agua, hasta que él regresara en paz. ¿Sabes cuál es el final de la historia? Que el rey Acab planificó engañar a sus enemigos y le dijo al rey Josafat: tú, Josafat, ponte las vestimentas reales y yo me voy a disfrazar, lo voy a engañar y me voy a dar el gusto de regresar en paz y ver la muerte del profeta Micaías. Y dice la Biblia, escucha esto, dice la Biblia, que el rey de Siria le ordenó a todos sus capitanes y le dijo estas palabras: no maten al pueblo, solo busquen al rey. El Dios del cielo había tomado el control. Y cuando el pueblo vio a Josafat con las vestimentas reales, dijeron: este es el rey Acab. Y cuando Josafat se vio en peligro, pegó un grito y el pueblo dijo: no es él. Y escucha esto, y un soldado tomó una lanza y la tiró a la deriva. La tiró sin saber a dónde. ¿Y sabes a quién le fue a caer? A Acab. Y lo traspasó. Y le pidió a su ayudante que lo sacara de la guerra. Pero la guerra había arreciado, dice la Biblia. Y no le fue posible salir. Y murió acá, en su carro. Y chorreaba la sangre. Hermano, hermanita, Dios te ha estado llamando. Dios quiere tratar con ustedes. No le sirvas a Dios a esa manera. Sírvele a Dios como Dios quiere. Dios está llamando a esta iglesia. Yo no sé si tú vienes a escuchar lo que a ti te conviene, lo que tú quieres. Deja que Dios trate contigo. Clama a Dios. Su camala tu abasaya. Ataku amasu amakai. Señor, yo he hablado tu palabra. Sukamayalu amasu amai. Ay, Dios mío. Sakatu alamaku amasai. Ah.
corazón. Me arde dentro de mí, Señor. Mira la necesidad de tu pueblo. Mira mi necesidad. Tú nos estás llamando, nos estás llamando. Nos está llamando a una consagración. Levanta los Micaías. Levanta los Micaías en esta iglesia. Kimalaya Sokamando Rea Toas Kiamay. Sakalu Alama Sohamay. Dios mío, levanta los Micaías. Kitalaya Loa Sakamay. Que prediquen la palabra sin quitarle ni agregarle, Dios. Que despierten a la iglesia, Padre mío, a ese avivamiento, Dios. Necesitamos, Padre mío, necesitamos con urgencia un despertar espiritual. Dios mío, Dios eterno, te pido un avivamiento. Santo Rebacuamatay. Tú sabes cuánta gente en estos tiempos atada, endemoniada, cuánta gente oprimida, cuánta gente en depresión, cuánta gente, Dios mío, que ya se les hace difícil vivir tu palabra. Abasakatayakua Ramaskilaya Sohamay. A ti te dijeron, mi Señor, dura es esta palabra. Dura es esta palabra. ¿Quién la podrá oír, oh Dios? Pero aquí hay una iglesia hambrienta de ti. Aquí hay una iglesia hambrienta de esta palabra. Sabana Jamakimalaya. Mira los miles y miles de personas que están a través de radio y televisión. Dios mío, que no queremos oír lo que a nosotros nos gusta. Queremos que tú nos hables a tiempo y fuera de tiempo. Dios mío, Dios eterno. Levanta la iglesia, Padre. Hay crisis espiritual. Hay necesidad, Dios mío. Haznos entender que somos ciudadanos del reino de los cielos. Ayúdanos, Dios, a comprender que no somos de esta tierra, que somos de ahí arriba. Dios mío, a desprendernos de las cosas terrenales y enamorarnos de las cosas eternas. Levanta la iglesia, despierta tu pueblo. Despiértalo, Espíritu Santo. Clamo delante de ti con angustia de mi alma. Clamo por un avivamiento, Padre. Un avivamiento espiritual para la gloria tuya. Mira aquellos hogares destruidos, familias destruidas, aquellos hombres destruidos, mujeres destruidas, Dios, por el mal, por el pecado, aquellos que han caído, Dios, en el fracaso, aquellos que han fracasado, Dios mío, en las drogas. Dios eterno, restaura para la gloria de tu nombre. Gracias, en el nombre de Jesús. Amén. Que Dios te bendiga, Dios te guarde. Te amo con todo mi corazón.

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Estando él sentado en el monte de los olivos, los discípulos se le acercaron aparte diciendo: Dinos, ¿cuándo serán estas cosas y qué señal habrá de tu venida y del fin del siglo? Respondiendo Jesús y les dijo: Mirad que nadie os engañe, porque vendrán muchos en mi nombre diciendo: Yo soy el Cristo, y a muchos engañarán, y oiréis de guerra y rumores de guerra. Mirad que no os conturbéis, porque es necesario que todo esto acontezca, pero aún no es el fin, porque se levantará nación contra nación y reino contra reino, y habrán pestes y hambres y terremotos en diferentes lugares, y todo esto será principio de dolores. 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Amigo amado, Cristo te ama. Cristo viene pronto. Amado hermano, debemos estar alerta. Las señales son contundentes. Muy pronto sonará la trompeta y Cristo se llevará a su iglesia.

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2: Un esposo fue a visitar a un sabio consejero y le dijo que ya no quería a su esposa y que pensaba separarse. El sabio lo escuchó, lo miró fijamente a los ojos y solamente le dijo una palabra: ámela. Y luego calló. Pero es que ya no siento nada por ella. Yo quisiera que ella me entendiera. Ámela, repuso el sabio. Y ante el desconcierto de este señor, después de un oportuno silencio, agregó lo siguiente: amar es una decisión, no un sentimiento. Amar es dedicación y entrega. Amar es un verbo, y el fruto de esa acción es el amor. El amor es un ejercicio de jardinería. Arranque lo que hace daño. Prepare el terreno. Siembre. Sea paciente. Riegue. Y cuide. Esté preparado, porque habrá plagas, sequías o exceso de lluvia. Mas no por eso abandone usted su jardín. Ame a su pareja, es decir, acéptela, valórela, respétela. Dele afecto, dele ternura, admírela y compréndala. Ámela. Eso es todo. No tengo más que decirle.

Yo te quiero invitar a que cambies de actitud. El mundo necesita urgentemente que salgas de tu punto de vista y comiences a entender lo que te quieren decir. Que te des a los demás y dejes de pensar tanto en ti. Que seas capaz de perdonar. Que te aceptes a ti mismo. Que no te eches más en cara los errores del pasado. Que empieces a servir a los demás. Que llenes de armonía el recinto donde vives. Que sonrías más y grites menos. Que pienses y hables bien de las personas. Que pongas todo el entusiasmo a lo que haces. Que estés dispuesto a intentarlo de nuevo. Que perseveres en tus propósitos. Que pienses que tu futuro depende de tu actitud frente a la vida. Y que estés preparado para disfrutar de una existencia plena a partir de hoy.

Cuando yo esté viejo, cuando ya no sea el mismo, entiéndeme, compréndeme, ayúdame. Cuando yo esté viejo, cuando derrame comida sobre mi camisa y ya no pueda ni atarme los zapatos, recuerda las horas que pasé enseñándote a valerte por ti mismo. Si cuando platico contigo repito las mismas historias que hasta sabes cómo terminan, recuerda que cuando eras pequeño te contaba lo mismo para que tú te durmieras y cerraras esos ojitos. Cuando llegue a la vejez y me veas inútil ante las nuevas tecnologías que no entienda, no te burles de mí. Recuerda que fui yo quien te enseñó las primeras letras y las primeras cosas. Cuando llegue a viejo, cuando notes que mientras conversamos se me olvida algo, no te desesperes. Dame tiempo. No te burles de mí. Cuando tú eras niño, me contabas de tus cosas, de tus fantasías, de tus sueños, de tus anhelos. Recuerda cuántas veces sonreímos los dos. Cuando llegue a la vejez, cuando mis piernas me fallen para caminar, no te desesperes. Dame tu mano para apoyarme como lo hice yo cuando empezaste a caminar. Recuerda cuántas veces nos caímos juntos en medio de una gran felicidad. Cuando llegue a viejo, no te sientas triste o impotente por verme como me ves. Dame tu corazón y apóyame como yo lo hice contigo cuando empezaste a vivir. Cuando llegue a viejo, así como yo te acompañé en tu trayecto, acompáñame en el mío. Dame amor y paciencia, que yo te las devolveré con gratitud y sonrisas en medio del inmenso amor que aún te tengo. Cuando llegue a viejo, dame todo lo que puedas. Mañana tú llegarás a mi edad y entonces te tratarán a ti como me trates a mí ahora.

Había una vez un hombre muy rico que poseía muchos bienes. Una gran mansión, mucho ganado, varios empleados y el único heredero, su hijo. El muchacho era muy sociable. Tenía muchos amigos y frecuentemente organizaba fiestas para convivir con ellos. Su padre siempre le advertía que esos amigos solo estarían con él mientras tuviera dinero. Después lo abandonaría. El muchacho siempre decía que no, que sus amigos eran muy fieles. Un día el padre, ya avanzado en años, pidió a sus empleados que construyeran un pequeño establo. Dentro de él, el señor preparó una horca y junto a ella una placa con esta leyenda: para que nunca desprecies las palabras de tu padre. Más tarde, aquel hombre llamó a su hijo para decirle: hijo mío, ya estoy muy viejo. Cuando yo me muera, tú heredarás todos mis bienes. Ya sé cuál será tu futuro. Venderás todas las propiedades. Gastarás todo el dinero con tus amigos. Y cuando estés muy solo, tus amigos se apartarán de ti. Entonces te sentirás muy arrepentido por no haberme escuchado. Por eso construí esta horca. Quiero que me jures que si sucede todo esto que acabo de decirte, vendrás a este lugar y te ahorcarás en ella. El joven se rió y le dijo a su padre que eso que había dicho era absurdo, que él iba a cuidar todo. Pero para dejarlo contento, le juró que haría todo lo que su papá deseaba. El tiempo pasó. El padre murió y su hijo se encargó de todo. Y exactamente como aquel buen hombre lo previó, el muchacho se entregó a los placeres. Vendió todos los bienes, perdió a sus amigos y hasta su propia dignidad. Desesperado y afligido, comenzó a reflexionar sobre su vida. Y hasta él llegaron las palabras de su padre. Lloró muy amargamente por no haberle hecho caso. Oh, papá, si te hubiese escuchado, si hubiera seguido todos tus consejos. Pero hoy es demasiado tarde. Muy apesadumbrado, el joven levantó la vista y vio el establo. Se dirigió ahí y al entrar vio la horca y la placa llena de polvo. Yo nunca seguí las palabras de mi padre. No pude alegrarle cuando estaba vivo. Nunca le di satisfacciones. Al menos ahora voy a cumplir su palabra. No me queda nada en la vida. El joven subió los escalones de la horca. Oh Dios, si tan solo tuviera una oportunidad más. Pero en fin, se colocó la soga al cuello. Avanzó un paso, era el fin. Pero el brazo de la horca estaba hueco y se quebró fácilmente. Sobre el joven cayeron joyas, dinero, esmeraldas y brillantes. La horca estaba llena de piedras preciosas y una nota también cayó en medio de ellas. El joven estaba muy sorprendido. Tomó la nota y reconoció la letra de su padre. En ella estaba escrito lo siguiente: hijo mío, sabía que esto iba a pasar. Esta es tu nueva oportunidad.

Con amor, tu padre. El joven había recibido una oportunidad más. ¿Y tú? ¿Cuántas oportunidades no te ha dado la vida? Dios te hace un llamado ahora. Él te ama. No eches a perder tu vida. Date otra oportunidad. Si has cometido muchos errores y has lastimado a los que te rodean, es tiempo de cambiar. Recuerda, es tiempo de cambiar.

Gracias, Señor, por mis brazos perfectos cuando hay tantos mutilados. Gracias, Señor, por mis ojos perfectos cuando hay tantos sin luz. Gracias por mi voz que canta cuando hay otros que enmudecen. Gracias, Señor, por mis manos que trabajan cuando hay tantos que mendigan. Gracias, Señor, por darme un hogar para regresar cuando hay tanta gente que no tiene a dónde ir. Gracias, Señor, porque puedo sonreír cuando

otros que en este momento están sufriendo. Gracias, Señor, porque puedo amar cuando hay otros que solamente viven para odiar. Gracias, Señor, porque puedo dormir cuando hay otros que se revuelven en espantosas pesadillas. Gracias, Señor, porque puedo vivir cuando hay otros, que mueren antes de nacer. Pero sobre todas las cosas, gracias, muchas gracias, Señor, por tener tan poco que pedirte y tanto que agradecerte.

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0: Don Roque era ya un anciano cuando murió su esposa. Durante largos años había trabajado con ahínco para sacar adelante a su familia. Su mayor deseo era ver a su hijo convertido en un hombre respetado por los demás. Proyecto al que dedicó su vida y su escasa fortuna. A los 70 años, Don Roque se encontraba sin fuerzas, sin esperanzas, solo y lleno de recuerdos. Esperaba que su hijo, ahora brillante profesional, le ofreciera su apoyo y comprensión, pero veía pasar los días sin que éste apareciera, y decidió por primera vez en su vida acercarse y pedirle un favor. Don Roque tocó la puerta.
1: Hola, papá. Qué milagro que vienes por aquí.
0: Ya sabes que no me gusta molestarte, pero me siento muy solo. Además, estoy cansado y viejo.
1: Pues a nosotros nos da mucho gusto que vengas a visitarnos. Ya sabes que esta es tu casa.
0: Gracias, hijo. Sabía que podía contar contigo, pero temía ser un estorbo. Entonces, ¿no te molestaría que me quedara a vivir con ustedes?
1: Estoy tan solo.
0: ¿Quedarte a vivir aquí?
1: Sí, claro, bueno, no sé si estarías a gusto.
0: Tú sabes, la casa es chica. Mi esposa es muy especial y luego los niños. Mira, hijo, si te causo muchas molestias, olvídalo. No te preocupes por mí. Alguien me tenderá la mano.
1: No, papá, no, no es eso. Solo que no se me ocurre dónde podrías dormir. No puedo sacar a nadie de su cuarto. Mis hijos no me lo perdonarían.
0: A menos que no te moleste.
1: ¿Qué cosa, hijo?
0: Bueno, dormir en el patio.
1: ¿Dormir en el patio?
0: Bueno, el patio está bien.
1: El hijo de Don Roque llamó entonces a su hijo Luis, de 11 años.
2: Dime, papá. Mira, hijo, tu abuelito se quedará a vivir con nosotros. Tráele una cobija para que se abrigue y no pase frío en la noche.
1: Sí, con gusto, pero ¿dónde va a dormir mi abuelito?
2: En el patio.
1: No quiere que nos incomodemos por su culpa, ya sabes cómo es.
0: Entonces, el niño subió por la cobija. Tomó unas tijeras y la cortó en dos. En ese momento llegó su padre.
1: ¿Qué haces? ¿Por qué cortas la cobija de tu abuelito?
0: ¿Sabes, papá? Estaba pensando.
1: ¿Pensando?
0: Sí. En guardar la mitad de la cobija para cuando tú seas viejo y te vayas a vivir a mi casa.

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esto no saca muchos aplausos tampoco, porque esto no son mensajes para sacarle aplausos a la gente. Porque yo creo que Dios me llamó a predicar la palabra, no a entretener gente. No. Los entretenimientos están allá en el circo, en el cine, pero esta es la casa de Dios. Y este lugar, este púlpito, es para predicar esta palabra sin quitarle ni agregarle. Que se enoje el diablo, que se enojen los religiosos, que se enoje quien se enoje. Estos púlpitos son para predicar el mensaje de Dios. A su nombre, gloria. Ahora, ¿cuántos quieren ir al cielo? ¡Ja! Bendito Jesucristo. Pues entonces, si quieres ir al cielo, prepárate a vivir en santidad. Porque si tú crees que vas a ir al cielo viviendo una vida en pecado, te equivocaste de camino. Aquí no se puede. Nadie puede entrar al cielo si no anda en santidad. Nadie. Gloria a Dios. A su nombre. Mano, se mete un ladrón al cielo, le roba todo el oro que hay en las calles de oro allá al Señor. Su nombre, gloria. Allá no se puede entrar en pecado. Allá hay que andar en santidad. Son miles de gente que se van a quedar. Porque han entendido mal lo que es el bendito evangelio de Jesucristo. Y yo quiero llevarlos a ustedes, por favor, abran su Biblia. En el libro de San Juan, capítulo 17, versículo 17. Ustedes se lo saben de memoria. Aleluya. En el capítulo 17 del libro de San Juan, Jesús hace una de las oraciones más poderosísimas jamás hecha delante de la presencia de Dios. Pero hay algo que me llama la atención de parte del Señor cuando estoy orando por su discípulo. ¿Lo tienen? San Juan capítulo 17, versículo 17. Lea conmigo y permita que esa palabra le cale hasta el tuétano de los huesos. Fíjese que Jesús está orando por sus discípulos. Yo le voy a decir por qué Jesús está orando de esa manera, hermano. ¿Sabe por qué? Porque cuando Cristo vino a levantar una iglesia, la quería exclusivamente separada para Él. ¿Usted sabía que el Señor lo cela a usted, hermanito? ¿Usted sabía que el Señor no quiere compartir su iglesia con el diablo ni con el mundo? Siéntase honrado, hermano, es que el Señor lo ama. Yo me imagino al Señor haciendo esa oración, pero no como oran algunos evangélicos que hasta se ponen a cantar cuando están orando. Empiezan orando, ay Señor, y empiezan con un himno.

0: del Padre. Imagínese usted a Cristo gimiendo y orando delante de la presencia de Dios, y le dice: santifícalos.
1: Ay, santo, mi alma te alaba, Padre.
0: Ay, cuando Cristo está haciendo ese clamor, me imagino que hasta el infierno temblaba. Gloria a Dios. Santifícalos en tu verdad. Tu palabra, le dijo, es la verdad. Mi alma te alaba, Jesús. Hay alguien que oró por usted hace 2000 años para que usted fuese santo delante de la presencia de Dios.
1: Mi alma adora a Cristo, aleluya.
0: Santifícalo, le dijo.
1: Mi alma alaba al Señor.
0: ¿Qué quiere decir todo esto, hermano? Que lo que había en el corazón del Señor es que quería a un grupo de seguidores de Él separados, porque eso significa la santidad, separación. Oh, gloria a Dios. Cero pecado, cero inmundicia, cero mundo. Gloria a Dios. Gente que de verdad tenga el deseo de ir al reino de los cielos. Este lugar no es para entretener gente. Este lugar es para preparar la iglesia de Cristo para que se vaya para el cielo. ¿Cuántos adoran a Dios? Yo no sé si usted vino a entretenerse esta noche, pero si usted vino aquí para tener un rato bonito, se equivocó de lugar. Este es un lugar para buscar la santidad de Dios en nuestra vida. Y oiga bien lo que les voy a decir. Esa es la voluntad del dueño de la iglesia. Porque el dueño de la iglesia no es ningún pastor, ni ningún cura, ni ningún hermano. El dueño de la iglesia se llama Jesús de Nazaret. Él es el dueño.
1: Alaba lo que Él vive.
0: Él es el que pagó el precio. Él es el que derramó sangre.
1: Aleluya, te adoro, Jesús.
0: Él es el que te libertó cuando viniste a la iglesia lleno de ataduras, lleno de pecado.
1: Aleluya, alaba lo que Él vive.

0: Y gracias a ese bendito Salvador es que hoy puedes levantar las manos y tener libertad para alabar a Dios. Por eso es que aquí no se puede ser orgulloso, porque fue otro el que murió por ti. No fuiste tú, ni son tus méritos.
1: Aleluya. Yo le voy a hacer un reto a ustedes, iglesia bendita del Señor. No dejemos en vergüenza a Jesús, porque Él fue Él el que oró por ustedes y por mí. Pongamos en alto este bendito evangelio. Aleluya. Mi alma te adora, Jesús. Aleluya. Que el diablo no tenga que llegar delante de la presencia de Dios y decirle, como una sierva de Dios hace muchos años, que Dios le dio una gran revelación. El hermano Gigi Ávila siempre contaba ese testimonio, que esa sierva de Dios llegó delante de la presencia de Dios, y dice que también llegó Satanás, y lo primero que el diablo le dijo a Cristo fue: ¿dónde está la iglesia que te adora allá en la tierra? Y el Señor tenía el rostro agachado. ¿Dónde está? Mira cómo andan en la calle, en el mundo. Mira lo que practican. Mira el estilo de vida que llevan. No te aman. ¿Dónde está la iglesia? Aleluya. Pero dice aquella hermana que de momento Jesús levantó el rostro y sus ojos eran como llama de fuego, y le dijo: todavía hay un remanente que me ama en esa tierra, y yo espero que ese remanente que ama a Dios esté usted incluido en esta hora. Y avanzó la macaya. Mire, hermano, adore a Dios con todo el corazón. ¿Cómo habrá hecho esta oración el Señor? A lo mejor con lágrimas, a lo mejor con dolor, con gran angustia. Y lo primero que le decía, ¿sabe por qué oraba de esta manera? Porque el diablo, perdón, Jesucristo sabía que el diablo aborrece la iglesia, que el diablo aborrece tu alma, que el diablo te quiere destruir, que el diablo te quiere llevar al infierno. Pero el Cristo de la gloria, con aquella angustia, le dijo: santifícalos en tu verdad. Hoy vengo a decirte, iglesia amada, deja que esta palabra te santifique. Deja que esta palabra te limpie. Deja que esta palabra quite toda poca vergüenza que hay en nuestras vidas. Alábalo, alábalo que Él vive. Aleluya. Por eso Cristo dijo: ustedes ya son limpios por la palabra que os he hablado. Esta palabra tiene poder de santificar. Esta palabra tiene poder de transformar la vida de los hombres. Pero tú tienes que desear que Dios te santifique en este momento. Por eso es que el diablo odia tanto la palabra de Dios. Al diablo no le preocupa las iglesias que están predicando lo que les da la gana. Al diablo no le preocupa cuando usted entra en una iglesia. Aleluya, lo que se ponen a hablar de finanzas y de esto y de negocios y de aquello y lo, nada de la palabra de Dios. O motivaciones carnales para que la gente se sienta bien y se sienta halagada, gloria a Dios. Y lo único que se hace es exaltar el egocentrismo de los seres humanos. No, mi hermanito, la Biblia dice que si tú quieres llegar a la presencia de Dios, sé humilde delante de Dios. Entre más humilde tú seas, más cerca de Dios vas a vivir. Al orgulloso Dios lo mira de lejos. Adora que Él vive por los siglos de los siglos. Pero los humildes Dios lo ve de cerca para la gloria de su nombre. Aleluya, mi alma alaba a Dios en esta hora. Oh, bendito sea su nombre. Yo no sé lo que usted siente y lo que usted, aleluya, puede pensar de ese texto bíblico, pero yo le voy a decir algo, hermano. En lo más profundo de mi corazón, yo me traslado a esos 2000 años atrás y puedo ver al Cristo, al Maestro, aleluya, a Emmanuel, al Hijo de Dios, el Dios con nosotros, el Verbo de Dios, orando delante del Padre y diciendo esas palabras. Oh, gloria a Dios. Santifícalo, santifícalo, sí, santifícalo, santifícalo. Santifícalo, santifícalo a él también, santifícalo a ella, santifica, santifica mi iglesia, porque yo le voy a decir algo, solamente una iglesia viviendo en santidad es que puede sacar el diablo de aquí. Aleluya, alaba lo que él vive. Oiga bien lo que voy a decir. Si los que estamos aquí vivimos en santidad, el diablo no va a soportar lo que aquí se está moviendo para la gloria de Dios. Aleluya. Porque el que vive en santidad, aun cuando alaba a Dios, el diablo se da cuenta que ese es un adorador,

Hoy en día, hermanito, mire, yo he escuchado cantantes cristianos. No todo el mundo tiene discernimiento. Que por linda que sea la letra, yo siento que me insultan. Algunos componen unas alabanzas, hermano, que son alabanzas más para enamorados que para aquel que murió en la cruz. Aleluya. Mi alma adora a Dios. Y usted siente que no lo eleva al cielo, sino que si anda en la carne lo pone más carnudo todavía. Por eso es que Cristo oraba por sus discípulos, para que fueran santos, gloria a Dios. Y es esta verdad la que te santifica, la palabra de Dios. No le dijo santifícalos en la palabra que va a decir el pastor David Gutiérrez, no, le dijo santifícalos en tu verdad. En la verdad de la palabra de Dios. Aleluya, te adoro, Padre. Ay, Dios mío, pero mi alma lo alaba en esta noche, hermano. Santo tu nombre. Mire, si usted va entendiendo lo que dice la palabra, es algo grande va a pasar en su espíritu, algo grande va a pasar en su interior. Oh, gloria a Dios. ¿Sabes por qué? Porque cuando la gente abre el corazón a la palabra, tú puedes haber venido atado, puedes haber llegado a este lugar oprimido, cansado, oh, gloria a Dios, con cargas espirituales. Pero cuando el poder de la palabra empieza a fluir, esa palabra, santifícalos en tu verdad, tu palabra es la verdad, empieza a santificarte, gloria a Dios. Y yo sé que algo grande está pasando con los que están aquí y los que están a través de radio y televisión, gloria a Dios. ¿Sabes por qué? Porque si abre

0: Oh, gloria.
1: Y cuando la palabra te santifica, se ve el pecado, se van los deseos de la carne, se ve el deseo de pecar, se va el deseo del mundo.

0: ¿Sabes por qué? Aleluya. Porque cuando la palabra te santifica, la presencia de Dios empieza a llegar a tu vida. ¿Por qué? Porque la Biblia dice que tu cuerpo es templo y morada del Espíritu Santo de Dios. Aleluya. Óyelo bien. Tu cuerpo es morada. Aleluya. Y es templo del Espíritu Santo de Dios. Y que no se te olvide, ese Espíritu Santo, ese Espíritu Santo, alábalo, alábalo que Él vive. No es cualquier espíritu, es Espíritu Santo. Y el Espíritu Santo no puede morar en un templo que tenga pecado.
1: Aleluya. Por eso, es que yo tengo grandes dudas cuando yo miro una mujer vestida indecorosamente, cuando la Biblia enseña que la mujer debe de vestir con pudor y modestia. Aleluya. Y los pastores lo único que enseñan es que Dios mira el corazón, el Señor reprenda al diablo. Dios mira el corazón, pero también la Biblia dice que tu cuerpo es templo y morada del Espíritu Santo de Dios. ¿Te guste o no te guste? Aleluya. Puede alabar a Dios, hermanitos, con esa libertad. Eso no lo puede cambiar ningún teólogo. Eso no lo puede cambiar ningún exégeta bíblico. Eso es lo que dice la Biblia y eso es lo que hay que creer. Aleluya.

0: La gente vive engañada ahora, porque miran a aquel que echa fuera demonios, que profetiza, porque hay gente que dice que es profeta y que es esto y que es lo otro, pero viven unas vidas desordenadas delante de Dios. Una vida que no identifica. Gloria a Dios. La Biblia dice que por su fruto los conoceréis, dijo Jesús en Mateo 7:20. Gloria a Dios. Usted quiere saber si alguien es cristiano. No le busque cinco patas al gato. Mire los frutos que está dando. Aleluya. No, pero es que habla tan lindo, predica tan lindo, se ve pero todo precioso. No, la Biblia dice que por su fruto los conoceréis. Gloria a Dios. Esa es la regla de la palabra de Dios. A ti que tú quieres que nadie te engañe, aleluya, vete a la palabra y haz lo que dice la palabra. Si aquel dice una cosa, allá ellos. Hay que hacer lo que dice la palabra. Si quieres ir al cielo, este es el camino. Y te lo voy a repetir: si quieres ir al cielo, tienes que vivir en santidad. No existe otro camino. Que no te engañen, iglesia bendita del Señor. En estos tiempos de tanto modernismo, no te dejes engañar. Hay que aferrarnos a la palabra. Cuando alguien te enseñe algo, pásalo por el colador de la palabra. Aleluya. Es que Dios nos ama a todos, y Dios ama a todo el mundo, pero Dios detesta el pecado. Qué oración más maravillosa. Oh, yo glorifico a Dios, porque yo no estoy aquí porque soy más fuerte que ustedes. Yo estoy aquí porque ese maestro oró por mí y oró por ti. Así es que si tú te querías sentir así como medio infladito, bájate, tranquilo. Marino dice, vuela abajo que el golpe duele menos. Aleluya. Santifícalos en tu verdad. Tu palabra es la verdad. Bienaventurados los cristianos que van a las iglesias a ser santificados por esa palabra. Que no llegan a los templos a desperdiciar el tiempo, sino que llegan a los templos con una necesidad, con un hambre de Dios, aleluya, con un deseo de que Dios haga un cambio radical en su vida. Que no vienen pensando quién predica hoy, gloria a Dios. Van hambrientos de la palabra, van con deseo. En esta noche, Padre, yo voy a estar en tu casa, no para que me digas lo que yo quiero oír, vengo a que me diga lo que tú me tienes que decir, me guste o no me guste. Quiero oír la verdad de tu palabra. Oh, gloria a Dios. Esa es la gente con la que Dios trata. Vaya conmigo a Primera de Tesalonicenses, capítulo 4, a una de las cartas del gran apóstol Pablo. Oh, qué palabra más bella esta, hermanos. Santo su nombre. ¿Sabe por qué lo llevo a esos textos? Porque yo quiero demostrarle cuál es la voluntad de Dios y cuál debe de ser el deseo de todo verdadero cristiano y de todo pastor que fue llamado por Dios a predicar a un púlpito para dirigir un rebaño. Primera de Tesalonicenses, capítulo 4, lo tiene. Verso 1, verso 2 y verso 3. Lea conmigo. Miren lo que dice el apóstol Pablo. Por lo demás, hermanos, os rogamos y exhortamos en el Señor Jesús que de la manera que aprendisteis de nosotros, como os conviene conduciros, agradar
1: a Dios. Oiga, oiga lo que dice Pablo. Les conviene conducirse de esta manera. No es si tú quieres, no, es que es lo que te conviene, iglesia bendita. No permitas que a unos cuantos falsos pastores, maestros, predicadores que se han levantado hoy te engañen. La Biblia dice que esto es lo que conviene. A mí no me interesa lo que tú digas. Yo quiero hacer lo que me conviene.
0: Aleluya.
1: No, pero es que Dios no es así tan serio como el pastor David Gutiérrez. No, es que yo te estoy hablando lo que dice la Biblia. Esto es lo que conviene, dice la palabra. ¿Cómo debe de conducirse el cristiano? Aleluya. Para agradar a Dios, hermano. Así abundéis más y más. Mira, hermanito, si algo debe de apasionar a un verdadero cristiano es ser santo y más santo y más santo delante de Dios. Cada día usted debe de anhelar ser mejor cristiano. Pero hay algunos que cuando les pasan los años entienden las cosas al revés. Empezaron bien y terminan mal. Esto no es así, hermano. Esto es cada día más y más. Averigüe qué es lo que conviene para agradar a Dios y hágalo cada día más y más. O sea, si hoy lo hizo bien, mañana hágalo mejor.
0: Crezca. No se detenga. Hay cuantos hermanitos que nos escuchan a través de las redes sociales, a través de YouTube, a través de Facebook, a través de radio, televisión. Oh, gloria a Dios, que tienen 1, 2, 3, 4 años en el Evangelio. Y el diablo ya te está empezando a desanimar. Hoy vengo a decirte, no te detenga. Averigua cuál es la voluntad de Dios para tu vida. Averigua lo que conviene. Y haz para agradar a Dios. Y hazlo cada día. Más y más y más. No te detengas, iglesia del Señor. Aunque otros se dañen, sigue siendo fiel. ¿Cuántos adoran a Dios? Si el que está a tu lado se torció, no te tuerzas tú. Si aquel se volvió al mundo, no te vayas al mundo tú. Si aquel le gusta el pecado, tú busca la santidad. Si aquel quiere vivir torcido, vive recto delante de Dios.
1: Ay, santo.
0: Salabacaya Lía Manso Lía Ma. Wow, gloria. Y la presencia de Dios está aquí, hermano. ¿Sabes por qué? Porque esto es la voluntad de Dios. Lo que estamos hablando, la palabra. Oh, gloria a Dios. Hay gente que no le conviene que le hablen la palabra. Porque cuando usted le habla la palabra te desnuda. La palabra te confronta. La palabra te exhorta. La palabra te destapa. La palabra saca las cosas que están escondidas dentro de la iglesia. Por eso es que se necesitan predicadores de Dios, pastores de Dios, evangelistas de Dios, que no le tengan temor predicar la palabra de Dios para quitarle la máscara al diablo y a los que le gusta vivir una doble vida en la iglesia. Yo no sé si usted está de acuerdo conmigo y la palabra. Alaba lo que él vive. Aleluya. Si quieres ir al cielo, tienes que vivir en santidad.
1: Tienes que ser santo. Aleluya. El verso 2 dice el apóstol Pablo: porque ya sabéis que instrucciones os dimos por el Señor Jesús. Todas esas cosas me encantan a mí. ¿Sabe por qué? Porque el apóstol Pablo le está escribiendo a los hermanos de Tesalónica. Acuérdense que ya le dimos instrucciones cómo son las cosas. Mire, hermano, si usted anda mal delante de Dios, es porque a usted le gusta lo malo. Porque en esta iglesia Dios nos da instrucciones constantemente. Aquí
0: aquí Dios nos habla a tiempo y fuera de tiempo. Adora a lo que Él vive por los siglos de los siglos. El apóstol Pablo le dice a esa iglesia, porque instrucciones les hemos dado a ustedes, como diciéndole, ya les dijimos cómo son las cosas en el evangelio. No ande como le dé la gana, no haga lo que hace fulanito, menganito. No, no, usted viva diferente, porque usted ahí recibió las instrucciones de Dios en su palabra, no lo que dice un pastor, no lo que dice el teólogo, no lo que dice el diccionario, lo que dice la Biblia. La Biblia está por encima de los teólogos, la Biblia está por encima de los pastores, la Biblia es palabra de Dios. Y no estoy en contra de la teología, ni estoy en contra de los maestros, no, ni estoy en contra de los exégetas bíblicos, siempre y cuando amen a Dios y amen la santidad y hagan las cosas de acuerdo a lo que dice la Biblia.

0: Y sabe, hay algo, no hay mayor autoridad que cuando tú hablas de parte del Señor. Porque yo creo firmemente que el púlpito no es para estar contando chistecitos y que la gente esté gozándose ahí en la carne. No, no, no. ¿Sabe qué dice el apóstol Pablo? Que ellos han dado instrucciones, y lo dice claramente en este versículo, por el Señor Jesús. En otras palabras, venimos bajo la autoridad del que murió en la cruz. Es como si Pablo le dijera: yo no estoy aquí perdiendo el tiempo, yo vengo de parte del Señor a hablarles esta palabra. Y el pastor David Gutiérrez no está desperdiciando el tiempo aquí, hermano. Yo no vine a perder el tiempo, yo vine a hablarle de parte del Señor esta palabra bendita de Dios. Aleluya. Hay gente que se pone a orar al Señor y le preguntan: Señor, ¿y cuál es tu voluntad para mi vida? Padre, revélamelo. Ahora te lo voy a decir a través de la palabra. Aquí está, verso 3. Todos lo tienen. Oiga lo que dice la Biblia: pues la voluntad de Dios es vuestra santificación. ¿Usted quiere conocer la voluntad de Dios para su vida? La voluntad de Dios es que usted sea santo. Y después de que sea santo, puede ser predicador, puede ser pastor, puede ser evangelista, puede ser maestro, puede ser músico, puede ser diácono, puede ser ujier, puede ser chofer de la iglesia, puede ser líder en la iglesia. Pero no me venga con el cuento que usted vive una vida desordenada y quiere ocupar puestos en la iglesia. Porque hay gente que vive enamorada de los puestos, del privilegio. Y yo quiero estar en la iglesia, pero es que yo quiero que me suban, que me pongan. No, primero busca la voluntad de Dios, que es ser santo. Y el que es santo no tiene que andar con un cartel: estoy desempleado. No, el que es santo Dios lo ocupa. Al que es santo Dios lo llama. Al que es santo Dios lo elige. Dios lo separa para la gloria de su nombre. Oh, gloria a Dios. Dios le da gracia. Dios le da autoridad. Dios le da unción. Dios lo usa para la gloria de su nombre. Aleluya, mi alma te alaba, Padre. Esa es la voluntad de Dios. Y yo siempre agradezco a Dios por estos hombres como Pablo, que se dejaron usar por el Espíritu Santo, hermano, y nos dejaron esta palabra inspirada por el Espíritu Santo de Dios. ¿Sabe para qué? Para que a usted y a mí se nos hiciera fácil servirle al Señor. Si tú te pierdes, te vas a perder porque tú quieres perderte, porque no quieres servir al Señor, porque no quieres ir al cielo, porque te gusta el pecado, porque te gusta la inmundicia, porque te gusta la rebeldía. Pero si tú eres de los que están aquí porque viniste, porque quieres servirle a Dios y vivir en santidad, ahora Dios te está demostrando a través de su palabra cuál es la voluntad de Él. Oh, gloria a Dios. ¿Sabes lo que Dios quiere en esta ciudad? Levantar una iglesia santa que avergüence el diablo, que avergüence los demonios. Oh, gloria a Dios. Que cuando el mundo tenga que hablar de ti, tienen que decir y admitir que Dios te ha cambiado, que Dios te ha transformado. Alaba lo que Él vive. Pero es tan duro, hermano, que alguien diga: no, hombre, yo para ser evangélico como fulano, que eso no está correcto, porque fulano no murió por ti en la cruz. Hermano, nadie de los que está aquí murió por nadie. El que murió por usted se llama Jesús. Y todo aquel que se va poniendo una excusa que porque fulano yo me voy de la iglesia, mentiras del diablo. Tú te vas porque también te gusta el pecado. El que es de Dios y ha reconocido que fue la sangre de Cristo que lo limpió de pecado, no hay diablo que lo saque de la iglesia.
1: Porque aquí hay que desarmarle los falsos evangelios que tiene la gente, hermano. Porque hay gente que porque le pisan el callo en la iglesia, se va de la iglesia. Que porque alguien no lo saludó, se va de la iglesia. Que fulano no le habló, se va de la iglesia. El Señor reprenda al diablo. Cristo nunca te ha hecho un desprecio. Cristo nunca te ha dado la espalda. Cristo nunca te ha traicionado. Adora lo que Él vive. ¿Por qué tiene que pagar Cristo lo que otro hace? ¿Qué culpa tiene el Evangelio? El Evangelio sigue siendo lo más glorioso que hay en esta tierra. Te guste o no te guste, lo más grande que tenemos en esta tierra es la bendita palabra de Dios.
0: Aleluya. Ojalá que con esta palabra muchos de los que me están oyendo a través de radio y televisión, que se han quedado en la casa porque alguien dejó de hablarles en la iglesia, recapacites y te vuelvas a adorar a Dios. Porque si te estás quedando, mira, te vas a ir al infierno, y la culpa no la tiene Dios, porque Dios habla a tiempo y fuera de tiempo, y Dios te está advirtiendo. No hay excusa para que te quedes, no hay excusa para que dejes de servirme. Oh, gloria a Dios, porque hasta el día de hoy Jesucristo sigue siendo fiel, y lo dice la palabra, que aunque nosotros seamos infieles, Él permanece fiel. ¿Y cuántos pueden decir amén a esa palabra? ¿Cuántos saben que el Señor ha sido fiel? Fiel con todos los que estamos aquí. Fiel con los que están a través de la radio. Fiel con los que están a través de las redes sociales. Acuérdate de cuántas luchas y pruebas Dios te ha sacado adelante. ¿Sabes por qué? Porque Él sigue siendo fiel. Los hombres cambian. ¿Cuántos pastores no se han apartado del Señor? ¿Cuánta gente se ha ido de nuevo al mundo, al pecado? Pero Cristo sigue aquí. Aleluya. Y si Cristo no se va, yo no me voy tampoco. Adora lo que Él vive. ¿Qué clase de tribulación le dará al diablo y a los demonios cuando usted dice eso? Y dice el diablo, y a este le hago la vida cuadritos y no se va. Pone a uno de esos que no buscan a Dios en la iglesia para que te haga mal y te saque de la iglesia. Porque el diablo es experto, hermano. A veces uno viene con un gran gozo, una gran alegría al culto, y encontró al hermano que dicen los un dúo de Guatemala, que tienen cara de limón. El dúo Líbano, ellos compusieron una alabanza del hermano cara de limón. De eso no hay aquí hoy, y si hubiera no se nota, porque todos tienen mascarilla. Sonría, que Cristo lo ama. Que aunque yo no lo vea que esté sonriendo, que lo vea el Señor que usted está sonriendo. A mí me regalaron allá en el sur una iglesia, una camisa que dice en inglés, ¿verdad? Pero yo voy a tratar de traducirlo a mi manera. Detrás de esta máscara hay una gran sonrisa. Alabado sea el Señor. Entonces, amada iglesia, esta es la voluntad de Dios. ¿Lo tienen todos ahí el verso 3? Pues la voluntad de Dios es vuestra santificación. Pero termina el versículo. Que os apartéis de fornicación. Vamos. Mi hermano, las iglesias se están llenando de gente carnuda. Los puse así como en un congelador a todos, ¿verdad? La Biblia nos manda a nosotros apartarnos. Apártese. Hermanito, hermana, apártese de toda fornicación, de todo pecado carnal, sexual. Apártese. Si usted dejó de amar a su esposa porque ya se le puso, no sé, no quiero decir nada más, hasta ahí me quedo. O sea, se le puso viejita, pues. Pero no se olvide que cuando se casó con ella, era una joven hermosísima. Y por su culpa, ella perdió la figura. Sígala amando. Sígala cuidando. Y apártese, escape, huya. ¿Sabe qué le dijo Pablo a Timoteo? Huye de las pasiones juveniles. Ahora hay que decirle hasta a los viejos. Antes Pablo escribía eso para los jóvenes. Timoteo era un joven. Huye, le dijo, de las pasiones juveniles. Hay ahora unos viejitos de 80 años que hay que decirles esto también. Aleluya. Alabado sea el Señor. Pero hay que hacerlo. Dios nos manda a que nos apartemos. Dios no va a bajar del cielo, agarrarlo del cuello a usted para que no peque. Dios le da a usted la autoridad y el dominio propio para que usted se aparte. Si usted mira que está en peligro, escape por su vida. Haga lo que hizo José. La mujer de Potifar miró a José, o sea, aquel jovencito elegante con un porte de primera, y le dijo: pues que estuve, que se acostara con él. José le dijo: no, todo lo que está aquí, tu marido lo ha puesto bajo mi autoridad, menos a ti, porque tú eres su mujer. Y cuando la mujer lo miró un día solo, lo pescó. Y José dijo: mejor que digan allí pasó y no que digan allí quedó. Mejor que te digan cobarde, mejor que te digan que no te gustan las cosas de otra manera. No, escapa por tu vida. Piensa en Dios. Piensa en la palabra. Alaba a los que vive. Que la salvación no vale 2 pesos, vale la sangre de Cristo. Vale la sangre de Cristo. Tu salvación no fue comprada con dinero, ni con oro, ni con plata. Fue comprada con la sangre preciosa del Señor. Sea bendito por siempre. Vaya conmigo, por favor, ahí mismo en el capítulo 4 de Primera de Tesalonicenses, del verso 7 en adelante. Oiga lo que dice la palabra. Porque Dios nos llamó para que vivamos en santidad. Dice el verso 7: pues no nos ha llamado Dios a inmundicia. Pero hay evangélicos que han entendido esto al revés. ¿Qué les parece? Que cuando el Señor los llamó era para que vivieran como les daba la gana. No, Dios no te llamó para que vivas pecando en la iglesia. Dios no te llamó para que vivas en inmundicia. Eso eras tú antes de estar en la iglesia. Y aquí dice la palabra: pues no nos llamó Dios a inmundicia. Lea conmigo. Sino a santificación. Aleluya. A eso Dios llamó a su pueblo. O sea, en toda la palabra Dios siempre habla que quiere un pueblo separado para Él. Dios te quiere para Él, solo para Él. Dios no soporta ver un evangélico agarrado de un demonio y de un ángel. Dios no soporta a un evangélico que ande al diablo de un lado y a Dios del otro lado. No, mi hermanito. Dios no soporta eso. Esto es lo que nos enseña la Biblia. Que Dios nos llamó a santificación. Dios te llamó para que fueses santo. Santo. Si quieres ir al cielo, tienes que vivir en santidad. Verso 8. Y mucho cuidado con lo que dice este versículo, porque hay muchos que están despreciando esta palabra, están despreciando esta doctrina, la están sacando de las iglesias. Pero oiga la advertencia del apóstol Pablo. Escuche la advertencia de Pablo. Hay hombres en estos días que desearan arrancar esas páginas de la Escritura, quitar esos textos de la Biblia. Oh, gloria a Dios. Pero dice la Biblia, escuche: así que el que desecha esto no desecha a hombre, sino a Dios. Cuidado, cuidado. Usted no desprecia al predicador. Usted no desprecia al pastor, ni al evangelista, ni al maestro. Usted desprecia a Dios. Esta palabra no es invento de hombre, es la palabra de Dios. Y el apóstol Pablo nos hace una advertencia a los cristianos y a toda la humanidad. Así que el que desecha esto no desecha a hombre. Muchísimo cuidado con esto, hermanito, sino a Dios, que también nos dio el Espíritu Santo. Muchísimo cuidado con usted despreciar la palabra. Mucho cuidado. Y quizás usted diga: no, pastor, mire, yo, a mí me gusta la santidad. Pero cuando sales por esa puerta, ¿mantienes la palabra en el corazón? Porque hay gente que se pone el traje, al nomás para entrar por la puerta, se pone el traje de cristiano. Cuando sale de la puerta, se quita el traje de cristiano y se pone el otro trajecito. Desechar la palabra no solamente es oponerme a lo que dice la Biblia, sino cuando yo no conservo esa palabra en el corazón. O sea, que me entra por aquí y se me sale por aquí. Hay cientos de cristianos en las iglesias que están desechando la palabra de Dios, desechando el mensaje. Oyen la predicación y le está como oír llover, hermano. Están desechando la palabra, desechando la palabra. Y en las Escrituras no hay nada escrito por casualidad. Todo lo que está escrito tiene un propósito. ¿Y sabe cuál es el propósito? Advertirnos, exhortarnos, llamarnos la atención, hablarnos a tiempo. Y qué lindo lo que dice la Biblia, porque no estás desechando a los hombres, sino a Dios. Aleluya. Cuando tú desechas esta palabra, estás despreciando a Dios. Y con eso hay que tener cuidado. Por eso, en esta noche, llévese la palabra en lo más profundo de su corazón, hermano. Y cuando el diablo te invite a vivir una vida como te dé la gana, no, acuérdate de la palabra de esta noche y dile: yo quiero ir al cielo, pero la Biblia dice que para ir al cielo tengo que vivir en santidad. Pero por allá está una iglesia que a uno le dicen que uno puede andar como quiere, hacer lo que quiere. Sí, allá dicen así, pero yo quiero hacer lo que dice la Biblia, porque yo no puedo desechar lo que dice la palabra de Dios, porque no estoy desechando hombres, estoy desechando a Dios. Y al Dios que me dio el Espíritu Santo. Tenga cuidado. Qué grande es el Señor. Qué grande es el Señor. Vaya conmigo, por favor, a Hebreos capítulo 12. Hebreos 12:14.

Cuando yo leo Hebreos capítulo 12, verso 14, con solo leer ese texto, aleluya, todo cristiano debería de estar temblando ante Dios, estremecido. Y alguien una vez, yo dije esa palabra y alguien dijo una vez, la Biblia no habla de temblar. Bueno, leas el Salmo 4:4. ¿Sabe qué dice la Biblia? Temblad y no pequéis. Estando en vuestra cama, dice, meditad. Cuando usted lee este verso, debería de estar temblando para no pecar. ¿Sabe por qué? Porque este verso nos dice a nosotros que sin santidad, ni usted ni yo, ni aunque sea pastor, ni aunque esté llegando con la palabra al mundo entero, voy a ir al cielo. Hay gente que se va a quedar en las iglesias con Biblia, con libros escritos, con grandes privilegios, porque no vivían en santidad. Pero hay que leer ese verso desde el principio, como lo dice la palabra. ¿Sabe lo que dice ese texto? Seguid la paz con todo. Si usted está peleado con dos o tres aquí, porque hay que hacer el texto como es, hermano, porque la gente brinca solamente, sin santidad nadie verá al Señor, pero el otro no lo toca, porque hay algunos tres ahí que no les hablan. Quieren ser santos, pero no se hablan con los hermanos en la iglesia. Y ese evangelio no es así. Lo primero que hay que hacer, si quiere vivir en santidad, sigue la paz con todos. Pastor, usted me está pidiendo que yo pase ese hermanito difícil que esté en la iglesia. Sí, hermano. Sí, la Biblia dice, soportaos los unos a los otros. Soporte ese hermanito. Entonces la Biblia nos manda a nosotros, seguid la paz con todos. Trate de vivir con todo el mundo bien. Yo no entiendo un evangelio peleando, un evangélico peleándose con los hermanos de la iglesia. Quizás se imagina que en el cielo van a apartar algún espacio solo para él. Solo hay dos lugares, el infierno y el cielo, o para arriba o para abajo. Entonces la Biblia nos manda, seguid la paz con todos. Y luego dice, y la santidad, sin la cual nadie, nadie verá al Señor. Esa palabra nos tiene que hacer estremecer a nosotros. Yo no sé cómo la gente vive, hermano, un evangelio tan acomodado y mundano. Yo se lo recuerdo, si se le había olvidado esta materia, sin santidad nadie verá al Señor. El diablo se estará rascando la cabeza allá afuera, ¿para qué se los recordaste? Es que se lo voy a repetir, sin santidad nadie verá al Señor. Sea predicador, sea evangelista, sea pastor, sea líder en la iglesia, sea quien sea, sin santidad nadie verá al Señor. Aleluya. ¿Cuántos adoran a Dios? Usted que está viendo pornografía medianoche, ay Dios mío, pero ay, dice usted, me agarraron. Sí, usted que mira pornografía en la noche. Porque hay gente perversa, hermano. Por eso traen legiones de demonios a la iglesia. Una opresión del diablo. Y usted dice que el diablo se metió aquí. No, hombre. El diablo allá está afuera. El que se metió es uno que está viviendo mal delante de Dios. Aleluya.
te adoramos, Padre. Así que si usted quiere ir al cielo, deje esa pornografía, que eso es inmoral, eso es carnal, eso es satánico, eso es diabólico. La gente que vive atado por ese demonio después viene a la iglesia a codiciar a las hermanas de la iglesia. El Señor reprenda al diablo. Y por eso es que usted le mira la lujuria hasta en los ojos, porque los hombres y las mujeres santas tienen ojos santos también. No sé si te gusta esta palabra, pero sin santidad nadie verá al Señor. Hay que ver a los hermanos y hermanas con pudor y modestia, con respeto, con decencia. Hay que traer el respeto a Dios, a la casa de Dios. Hay que volverle a enseñar a la gente que esto del evangelio es serio y se respeta. ¿Cuántos adoran a Dios, hermano? A mí me insulta un hermano cuando yo veo, y se lo voy a advertir, hermano, porque soy pastor, mire, pero no soy ningún bruto tampoco. Yo observo y me, mire, me insulta un hermano cuando yo lo miro mirando a una hermana indecorosamente. No se le vaya a ocurrir, porque si yo lo veo, le voy a tocar la espalda. Manito, hágame un favor. Míreme con decoro a las hermanas. Y yo se lo advierto ahora, porque dicen que en guerra avisada no hay muerto. Aleluya, alaba lo que Él vive. Sonría que Cristo le ama. Santo su nombre. Porque todas esas malicias se tienen que salir de la iglesia. Si queremos un derramamiento del Espíritu y si queremos ver la gloria de Dios, hay que traer el respeto a Dios y a su palabra y a la iglesia del Señor dentro de la casa de Dios. Aquí no se pueden permitir cosas mundanas, inconversas dentro del pueblo de Dios. La iglesia de Cristo tiene que ser santa, y la Biblia dice que Cristo viene por una iglesia sin mancha y sin arrugas. Dirán las hermanitas: dele, pastor, dele, dele. También usted, hermanita, usted también tiene que ser cuidadosa. Su forma de vestir no puede ser una forma provocativa. Tiene que ser una forma cristiana, con decoro. Sí, porque a veces la gente dice: ay, pero mire cómo me mira. Pero es que, hermana, usted viene de una manera que Jesucristo hace pecar a los hermanos carnales de la iglesia. No vuelvo al culto, dirán algunos. No, hermanito, yo les hablo con amor, es que quiero que vayamos al cielo. Y porque yo le voy a avisar algo, hermanas, porque hay cosas que hay, yo creo que cuando se comunica uno, dice las cosas, se entiende. Mire, cuando uno tiene 15 años, yo no sé cómo son las medidas de las hermanas. Algunas dicen que son 2, 3, 4, ¿verdad? Pero cuando pasan los años, usted sube a 12, 14, 16, 20, 22. Hay que entenderlo. No intente meterse en una de 4. 4, yo no sé cómo es la medida esa. Cuando usted ya tiene como 20. Entonces usted viene como que es una salchicha a la iglesia, metido en algo que usted no cabe. Hay que ser entendidos. ¿Por qué? Porque sin santidad nadie verá al Señor. Porque es cierto, vamos a exigirle a los varones, pero también le vamos a pedir a las hermanas vestirse con decoro. Amén. Aleluya. Santo. ¿Lo entendimos todo, hermanito? Muy bien. Eso es el deseo nuestro, que lo entendamos todos. Lo vamos a ir dejando por ahí. Y recordándote el tema: si quieres ir al cielo,
tienes que ser santo. Sin santidad no te alistes, hermano, porque no vas a poder llegar al cielo. En esta noche, si hay alguien que necesitara reconciliarse, oración, voy a orar por ti. Para que Dios trate de una manera muy especial en tu vida. Ay, hermano, yo no paso porque van a decir que estoy mal. Mi hermano, mira, quítate esos complejos de la mente. La gente a veces vive acomplejada. Vive pensando lo que diga fulano, eso es. A mí qué me interesa lo que diga fulano. A mí me interesa lo que diga Dios. La iglesia ha caído en un descuido espiritual bien grande. En esta cuarentena, muchos se han descontrolado. Por eso es importante que recibas la palabra y que Dios trate contigo. Déjame orar por ti. Ponte en las manos de Dios. Padre, yo he predicado tu palabra y le he dicho a este pueblo esta noche que sin santidad nadie verá al Señor. Y masuita la macaya luamai. Yo te ruego que traigas el temor reverente a tu palabra a esta congregación y a aquellos que me oyen a través de radio y televisión y en las redes sociales. Yo te ruego, Señor, por aquellos que han pecado pero que hoy están arrepentidos de haber ofendido tu santidad, restaura, vivifica, levanta para la gloria de tu nombre y masuita la macaya. Dale fuerza a tu iglesia. Señor bendito, trata con tu pueblo. Queremos ir al cielo, Señor. Tu oración fue: santifícalos en tu verdad. Tu palabra es la verdad. Permite que esta palabra santifique a tu iglesia esta noche. Santifica a tu pueblo. Prepara la iglesia para el arrebatamiento, Señor. Mira cómo el diablo está haciendo lo imposible por detener tu obra, detener tu iglesia, por destruir. Pero yo te ruego que en esta noche pongas tu mano de poder. Glorifícate. Mira aquellos que han pasado al altar con amor, con sinceridad. Glorifícate en ellos. Llénalos del Espíritu Santo. Restaura, sana, liberta. En el nombre de Jesús de Nazaret, que tu presencia divina trate con ellos. Espíritu Santo, obra de una manera especial. En el nombre de Jesús de Nazaret, obra, Señor, obra. Gracias en el nombre.

Hubo una vez hace muchísimos años, en un país devastado por la guerra, un soldado que llegó a un pueblecito. Iba agotado, harapiento y muerto de hambre. Era muy alto y delgado, pero con una voz muy apacible. Hambriento, tocó a una puerta y pidió de comer. Señora, dijo, ¿no tiene un pedazo de pan para un soldado que viene de la guerra muerto de hambre? La mujer lo mira de arriba abajo y le responde, ¡pero estás loco! ¿No sabes que no hay pan? ¿Que no tenemos nada? ¿Cómo te atreves? Y a golpes y a patadas lo sacó de su casa. Pobre soldado. Prueba fortuna en muchas puertas y todos le dan la espalda. El soldado no se dio por vencido. Muy cansado cruzó el pueblo y llegó donde estaban los lavaderos públicos. Halló a unas cuantas muchachas y les dijo, muchachas, ¿no han probado la sopa de piedras que hago? Las muchachas se burlaron diciendo, ¿sopa de piedras? No hay duda que estás loco. Pero había unos niños que estaban espiando y se acercaron al soldado cuando ya se iba de ahí, muy decepcionado. ¡Ey, soldado! Le gritaron los niños. ¿Le podemos ayudar? Claro que sí, se animó el soldado. Necesito una olla muy grande, un puñado de piedras, agua y leña para hacer fuego. Rápidamente los niños fueron a buscar lo que el soldado les había pedido. Un niño trajo la olla, otro la leña, las muchachas dieron el agua. Cuando tenía todo lo que pidió, el soldado muy pacientemente puso a hervir el agua con las piedras. Los niños impacientes preguntaban, ya está, ya está. El soldado decía, calma, calma. Todos miraban ansiosos y con mucha curiosidad lo que estaba preparando aquel hombre. Después de unos instantes, el soldado probó la sopa y dijo,

0: Está buena, pero le falta sal.
1: En mi casa tengo sal, dijo otro niño y rápidamente fue por ella.
0: Al poco tiempo el soldado volvió a probar aquella sopa y dijo, está rica, pero si tuviéramos tomates.
1: Un niño llamado Luis fue a su casa y trajo los tomates.
0: Y así el soldado fue pidiendo poco a poco todos los ingredientes para hacer no una sopa, sino un delicioso guisado. Hasta alguien trajo un pollo.
1: Todos trajeron lo que el soldado pidió. La olla se llenó.
0: El soldado revolvió la olla y dijo, ya está lista. Y muy sabrosa, por cierto. Vayan y avisen a todos los del pueblo que vengan a comer. Que traigan platos y cucharas.
1: Aquel soldado repartió la sopa. Hubo para todos los del pueblo, que, avergonzados, reconocieron que si bien era cierto que no tenían pan, juntos podían tener comida para todos.
0: Y desde aquel día, gracias al soldado hambriento, aprendieron a compartir lo poco que tenían.
1: El egoísmo nos conduce a nuestra propia destrucción. Si aprendemos a compartir lo poco que poseemos, si comprendemos que la solidaridad es fundamental para el desarrollo de nuestros pueblos, tendremos una sociedad más humanizada.
0: Hoy por ellos, mañana por nosotros.

Cuentan que había una vez un señor que padecía lo peor que le puede pasar a un ser humano. Su único hijo había muerto. Desde la muerte y durante mucho tiempo, no podía dormir. Se despertaba por las noches y lloraba y lloraba. En algunas ocasiones, hasta que amanecía. Un día, entre sus sueños, se le aparece un ángel y le dice: basta. ¿No crees que ya es tiempo que dejes de llorar? No puedo. No puedo. Sufro tanto. Basta ya. Le dijo el ángel con una voz firme, pero con una infinita ternura. Sé que extrañas mucho a tu hijo. Dime, ¿te gustaría verlo? Que si me gustaría verlo, desde luego, desde luego. Suplicaba aquel hombre. El ángel entonces tomó a aquel hombre de la mano y se lo llevó al cielo. Ahora lo vas a mirar, dijo el ser celestial. Quédate aquí un momento y observa. En ese instante, comenzaron a pasar muchos niños vestidos como angelitos, con sus alas blancas y con una vela encendida. Aquellos niños entonaban cánticos celestiales. Y el hombre preguntó al ángel: ¿quiénes son? Y el ángel le respondió: son los niños que han muerto en todo este tiempo. Todos los días hacen con nosotros un paseo. ¿Mi hijo está entre ellos?, preguntó el hombre con mucha ansiedad. Sí, afirmó el ángel. Ahora lo vas a ver. Y los niños siguieron pasando. Mira, mira, ahí viene tu hijo. Y el hombre miró a su pequeño, radiante, tal y como lo recordaba en la tierra. Pero hay algo que lo conmueve y siente una enorme pena y una terrible congoja. En ese momento, el niño mira a su papá y tuvieron un encuentro maravilloso. Hijo, hijo, hijo mío. El padre, al darse cuenta que su hijo no lleva la vela encendida como los demás, pregunta: hijo mío, mi pequeño, ¿por qué tu vela no tiene luz? ¿No enciendes tu vela como los demás? Sí, claro que sí, papá, responde el niño con cierta tristeza. ¿Sabes? Cada mañana enciendo mi vela como los otros niños. Pero cada noche, tus lágrimas apagan la mía. El hombre abrazó a su hijo con infinita ternura. Se despidieron y el hombre fue regresado por el ángel a la tierra. Había comprendido que si bien es cierto que las lágrimas son el consuelo del alma, cuando éstas se derraman sin cesar, se convierten en gotas de dolor y sufrimiento. Aprendamos a sobrellevar la pena más dura, más amarga y más dramática. Recordemos que el Creador es el refugio y el consuelo a nuestras penas, pero Él
nos necesita con un espíritu firme y animoso, para que le ayudemos a consolar a aquellos que sufren una pena igual. Si has perdido a tu ser querido, puedes llorar con las lágrimas que brotan

0: Una pareja de recién casados era tan pobre que vivía de los favores de la gente en un pueblo. Un día, el marido le hizo la siguiente propuesta a su esposa. Querida, voy a salir de la casa. Voy a viajar muy lejos para buscar un trabajo. Y no regresaré hasta lograr darte una mejor vida para ti. No sé cuánto tiempo estaré lejos, pero solo te pido una cosa. Que me esperes y mientras yo esté lejos, me seas fiel. Pues yo te seré fiel a ti. Así, siendo joven aún, anduvo muchos días a pie, hasta encontrar un hacendado que necesitaba de alguien que le ayudara en su hacienda. El joven se ofreció para trabajar y fue aceptado, pero pidió hacer un trato con su patrón, el cual también fue aceptado. El pacto fue el siguiente. Patrón, déjeme trabajar por el tiempo que yo quiera, y cuando vea que debo irme, usted me liberará de mis obligaciones. No quiero recibir mi salario. Le pido al señor que lo coloque en una cuenta de ahorros hasta el día que yo me vaya. Estando los dos de acuerdo, aquel joven trabajó durante 20 años, sin vacaciones ni descanso. Después de ese tiempo se acercó al hacendado y le dijo, «Patrón, quiero mi dinero, pues ya deseo regresar a mi casa. Han pasado 20 años y creo que ya es justo». El patrón le respondió, «Muy bien, hicimos un pacto y voy a cumplirlo. Solo que antes quiero hacerte una propuesta. A ver si la aceptas. Mira, yo te doy tu dinero y tú te vas. O te doy tres consejos y no te doy el dinero y te vas. Si te doy el dinero, no te doy los consejos. Así es que tú escoges. Ve a tu cuarto, piénsalo y después me das la respuesta». Y así lo hizo. Él lo pensó durante 2 días. Después buscó al patrón y le dijo, «Patrón, quiero los tres consejos». Pero el patrón le recordó, «Está bien, pero no se te olvide que si te doy los consejos, no te voy a dar el dinero». Y el empleado dijo de nuevo, «Entiendo, patrón. Quiero los consejos». El patrón entonces le aconsejó, «Consejo número 1. Nunca tomes atajos en tu vida. Caminos más cortos y desconocidos te pueden costar la vida. Consejo número 2. Nunca seas curioso de aquello que representa el mal, pues la curiosidad puede ser fatal. Consejo número 3. Nunca tomes decisiones en momentos de odio y de dolor. Puedes arrepentirte demasiado tarde». Después de darle estos consejos, el patrón le dijo al joven, que ya no era tan joven en aquel entonces, «Aquí tienes 3 panes, 2 para comer durante tu viaje y el tercero es para compartirlo con tu esposa para cuando llegues a tu casa». Entonces el hombre tomó su camino de vuelta de 20 años lejos de su casa y de su esposa. Después del primer día de viaje, encontró a una persona que lo saludó y le preguntó, «¿Para dónde va, amigo?». «Voy para un lugar muy distante que está a más de 20 días de caminata por esta carretera». La persona le dijo entonces, amigo, este camino es muy largo. Yo conozco un atajo con el cual llegará en pocos días, mire». El señor contento comenzó a caminar por el atajo, cuando se acordó del primer consejo de su patrón. «Nunca tomes atajos en tu vida. Caminos más cortos y desconocidos te pueden costar la vida». Entonces volvió a seguir por el camino anterior. Días después supo que el atajo lo llevaba a una emboscada. Luego de algunos días de viaje, cansado hasta el extremo, encontró una posada a la orilla de la carretera donde podía hospedarse. Pagó la tarifa por un día y después de tomar un baño se acostó a dormir. De madrugada se levantó asustado al escuchar un grito aterrador. Se levantó de un salto y se dirigió hacia la puerta para ir a donde escuchó el grito. Cuando estaba abriendo la puerta, se acordó del segundo consejo de su patrón. «Nunca seas curioso de aquello que represente el mal, pues la curiosidad puede ser fatal». Al recordar esto, regresó y se acostó a dormir. Al amanecer siguiente, después de tomar café, el dueño de la posada le preguntó que si no había escuchado el ruido, y él contestó que sí. El dueño de la posada le preguntó, «¿Y no sintió curiosidad por ver qué era lo que pasaba?». Él contestó que no, a lo que el dueño respondió, «¿Sabe? Usted es el primer huésped que sale vivo de aquí. Pues mi único hijo tiene crisis de locura. Grita durante la noche y cuando un huésped sale, lo mata y lo entierra en el quintal». El señor siguió su larga jornada, ansioso por llegar a su casa. Después de muchos días y noches de caminata, ya al atardecer entre los árboles, vio humo saliendo de la chimenea de su pequeña casa. Caminó y vio entre los arbustos la silueta de su esposa. Comenzaba a anochecer, pero alcanzó a ver que ella no estaba sola. Anduvo un poco más y vio que ella tenía sobre sus piernas a un hombre, al cual estaba acariciando los cabellos. Cuando vio aquella escena, su corazón se llenó de odio y amargura, y decidió correr al encuentro de los dos para matarlos sin piedad. Pero por un momento el hombre se controló, respiró profundo y apresuró sus pasos. En esos momentos recordó el tercer consejo: nunca tomes decisiones en momentos de odio y dolor. Entonces se detuvo y decidió dormir ahí mismo aquella noche. Pero para el día siguiente tomaría una determinación. Ya al amanecer con la cabeza fría pensó: no voy a matar a mi esposa. Voy a volver con mi patrón y a pedirle que me acepte de vuelta. Solo que quiero decirle antes a mi esposa que siempre le fui fiel. Se dirigió a la puerta de su casa y tocó. Cuando la mujer abrió la puerta, lo reconoció y se colgó de su cuello alegremente. Él trató de quitársela de encima, pero no lo consiguió. Entonces, con lágrimas en los ojos, le dijo: mujer, yo te fui fiel y tú me traicionaste. Ella, asustada, le preguntó: ¿cómo? Yo nunca te traicioné. Te he esperado durante 20 años. ¿Ah, sí? ¿Y quién era el hombre que acariciabas ayer por la tarde? La mujer contestó: aquel hombre que yo acariciaba es nuestro hijo. Cuando te fuiste, descubrí que estaba embarazada. Hoy, él tiene 20 años. Entonces el marido entró a la casa y conoció a su hijo. Lo abrazó y comenzó a platicar su historia, mientras la mujer preparaba la cena. Luego se sentaron a comer juntos el último pan que le había entregado su patrón. El hombre lo partió y al abrirlo se encontró con todo su dinero, el pago de sus 20 años de dedicación.
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buscas. Yo soy la verdad y no me crees. Yo soy la vida y no me disfrutas. Soy tu redentor y se te olvida. Soy tu salvador y me rechazas. Soy misericordioso y siempre abusas. Soy tu guía y no me sigues. Soy justo y desconfías. Soy amor y me persigues. Soy la luz y no me miras. Me dices maestro, pero nunca aprendes. Me dices pastor y no me oyes. Me dices Señor y no me obedeces. Me dices Rey y de mí te burlas. Me llamas eterno y no me esperas. Me llamas bueno

Me llamas rico y no me pides. Te di memoria y te olvidas que existo. Te di inteligencia y no me entiendes. Te di voluntad y me resisto. Te perdono y más me ofendes. Te espero y nunca llegas. Te ayudo y me criticas. Te cuido y no me agradeces. Te busco y tú te escondes. Te hablo y no me escuchas. 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Te hago fuerte y te doblegas. Te hago poderoso y te esclavizas. Te hago rico y te corrompes. Te hago pobre y me maldices. Te hago sabio y me desprecias. Te hago importante y me denigras. Te hago sano y te envileces. Te hago mi hijo y no me honras. En fin, soy tu Dios.

Tuya es mi gloria si la quieres. Si eres desdichado, no me culpes, porque he venido para darte todo esto y en abundancia.

Mensaje de Jesús. ¿Por qué te confundes y te agitas ante los problemas de la vida? Déjame el cuidado de tus cosas y todo te irá mejor. Cuando te abandones en mí, todo se resolverá con tranquilidad según mis designios. No te desesperes. No me dirijas una oración agitada como si quisieras exigirme el cumplimiento de tus deseos. Cierra los ojos del alma y dime con calma: Jesús, yo confío en ti. Evita las preocupaciones angustiosas y los pensamientos sobre lo que puede suceder después. No estropees mis planes queriéndome imponer tus ideas. Déjame ser Dios y actuar con libertad. Abandónate confiadamente en mí. Reposa en mí y deja en mis manos tu futuro. Dime frecuentemente: Jesús, yo confío en ti. Lo que más daño te hace es tu razonamiento, tus propias ideas y querer resolver las cosas a tu manera. Cuando me dices: Jesús, yo confío en ti, no seas como el paciente que le pide al médico que lo cure, pero le sugiere el modo de hacerlo. Déjate llevar en mis brazos divinos. No tengas miedo. Yo te amo. Si crees que las cosas empeoran o se complican a pesar de tu oración, sigue confiando. Cierra los ojos del alma y confía. Continúa diciéndome a toda hora: Jesús, yo confío en ti. Necesito las manos libres para poder obrar. No te ates con tus preocupaciones inútiles. Satanás quiere eso: agitarte, angustiarte, quitarte la paz. Confía solo en mí, abandónate a mí. Yo hago los milagros en la proporción del abandono y confianza que tienes en mí. Así que no te preocupes. Echa en mí todas tus angustias y duerme tranquilo. Dime siempre: Jesús, yo confío en ti, y verás grandes milagros. Te lo prometo por mi amor.

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Si vas a separarte porque has descubierto que tú y tu cónyuge son distintos, estás a punto de cometer un error. Los seres humanos se casan porque se aman, no por creer que son iguales. Dios hizo al hombre y a la mujer diferentes, casi opuestos, para que se atraigan y complementen en todo. Para que en matrimonio los dos sean uno y perpetúen la especie. Ese mensaje de unión y ayuda mutua que debe haber en las parejas, nos lo puso el Creador en el organismo como para que jamás lo olvidemos. Tenemos dos brazos que parecen iguales, pero no lo son. Están colocados en sentido contrario. Cada uno en su lugar cumple su misión. Lo que hace el izquierdo no puede el derecho, pero juntos construyen el mundo. Tenemos dos ojos, aunque parecidos, son diferentes. Uno ve más lejos que el otro, y este tal vez con más claridad que el primero. Uno solo ve con dificultad, pero ambos divisan el horizonte y llenan de luz la vida del ser humano. Tenemos dos piernas con la misma figura. Sin embargo, la derecha es casi siempre más larga que la izquierda, y no por eso es mejor o vale más. Una sola no avanza, se cae. Pero las dos se apoyan entre sí, y gracias a ellas camina el género humano. Ten paciencia. Con el tiempo comprobarás lo maravilloso que es vivir con el ser que se ama. Lo que no puede hacer uno lo hará el otro, y poco a poco podrán alcanzar el cielo. Si dejan de verse con ojos críticos, hallarán motivos suficientes para seguir juntos toda la vida. El matrimonio. Gracias a Dios.

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1: Cual golondrina volará el pueblo de Dios entre las nubes.

0: Devuélveme mis manitas. Una familia se había comprado un auto nuevo, un carro cero kilómetros, hermoso, se mire por donde se mire, el tapizado, el color, todo. El padre amaba ese auto. Todo su esfuerzo estaba allí. Salió el papá, la esposa y el hijo. El pequeño contaba con tan solo 3 años de edad. Llegando a una estación de servicio, bajan los padres y dejan al niño en el auto, cerrando las puertas. El niño encontró un marcador de color oscuro y comenzó a escribir en todo aquel hermoso tapizado con un gran entusiasmo y amor, ya que los niños hacen sus cosas en esa condición. Después de un rato regresan los padres y al ver el auto, el padre comenzó a encenderse en furia. Al ver su hermoso tapizado todo rayado, comenzó a golpear al niño en sus manos. Era tanta su ira que estaba verde de la cólera. El padre golpeó a su hijo con mucha fuerza, que hasta tuvieron que sacarle al niño de entre sus golpes. El niño estaba en muy mal estado. Tuvieron que dejarlo hospitalizado. Pasado un tiempo, suena el teléfono en casa de la familia y atiende el padre. Los llaman del hospital, explicándoles que era necesario que se presentaran. Se habían complicado las cosas. El padre se presenta y le notifican que debieron amputarle las manos al niño, ya que no había otra opción. Entrando el padre a la habitación envuelto en lágrimas, el niño le dice sonriente: «Hola, papito, ya aprendí la lección. Te prometo que ya no lo vuelvo a hacer más. Pero por favor, devuélveme mis manitas». El padre salió de aquella habitación y se suicidó. A veces damos tanta importancia a las cosas materiales al grado de lastimar a nuestros seres queridos. Y sobre todo, muchas veces llegamos a lastimar a alguien que no se puede defender.
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0: El águila es el ave que posee la mayor longevidad de su especie. Llega a vivir 70 años, pero para llegar a esa edad, a los 40 años de vida, tiene que tomar una seria decisión. A los 40 años, sus uñas curvas y flexibles no consiguen agarrar las presas de las que se alimenta. Su pico alargado y puntiagudo también se curva, apuntando contra el pecho. Estas alas, envejecidas y pesadas por las gruesas plumas, ahora es volar muy difícil. Entonces el águila solo tiene dos alternativas: morir, enfrentar un doloroso proceso de renovación que durará 150 días, y ese proceso consiste en volar hacia lo más alto de una montaña y refugiarse en un nido, próximo a una pared, donde no necesite volar. Entonces, apenas se encuentra ese lugar, el águila comienza a golpear con su pico la pared hasta conseguir arrancárselo. Apenas lo arranca, debe esperar a que nazca un nuevo pico con el cual después va a arrancar sus viejas uñas. Cuando las nuevas uñas comienzan a nacer, prosigue arrancando sus viejas plumas. Y después de 5 meses, sale victorioso para su famoso vuelo de renovación y revivir, y entonces dispone de 30 años más. A veces nos preguntamos, ¿por qué no renovarnos? En nuestra vida muchas veces tenemos que resguardarnos por algún tiempo y comenzar un proceso de renovación. Para que reanudemos un vuelo victorioso, nos debemos desprender de ataduras, costumbres y tradiciones del pasado. Solamente libres del peso del pasado, podremos aprovechar el valioso resultado de una verdadera renovación.
1: Ese era el y conociendo la verdad. Aleluya. La que no le gusta a todo el mundo, hermano. Porque está bien que usted tenga conocimientos y, de lo que enseñan en las universidades terrenales. Es bueno que usted se prepare. Pero si usted quiere que Dios lo use, usted tiene que meterse también en la universidad de Dios. Alaba lo que Él vive. Alabanzas al Cordero de Dios. Y en esta universidad no te dan un libro ni te dan un papel. Te meten al desierto. Porque allí es donde se forman los caracteres de los grandes hombres de Dios. Ahí es donde te quitan la flojera. Ahí es donde te sacan, aleluya, la tibieza espiritual. Ahí es donde te meten en el molde de Dios y te preparan. Así es que si estás en el desierto, no te quejes. Dale gloria a Dios que estás en la universidad de Dios. Aprende. Aprende. Sácale provecho. Gradúate. No aplaces. No te acobardes, no te salgas antes de tiempo. Deja que Dios termine su propósito y su proceso contigo.

0: está doliendo, gloria a Dios que te duela, porque eso te va a servir mañana. Vas a poder ser fuerte cuando el diablo se te levante. Cuando venga la prueba, vas a saber qué hacer. Cuando el diablo te quiera destruir, se le va a hacer imposible, porque has sido graduado en la universidad de Dios, preparado en el molde de Dios. Y aquí hay gente que Dios la tiene metida en el desierto. Alabado sea Cristo. Y yo no voy a orar para que Dios te saque de ese desierto. No. Voy a orar para que Dios te siga manteniendo en el desierto. Y que no te saque hasta que te gradúes. ¿Cuántos aceptan eso, hermano? Ay, pastor, ¿y por qué no ora por mí? Que esta cosa se me está poniendo mal. Gloria a Dios, porque se está poniendo mal. Están formando tu carácter, están fortaleciendo tu fe, te están enseñando a depender de Dios, te están enseñando, gloria a Dios, a que no dependas de tu fuerza, sino de la fuerza de Dios. Que no dependas de tus habilidades, que dependa de las habilidades de Dios. Emancita la maja y lías somay. Alaba lo que él vive, gloria a Dios. ¿Cuántas lágrimas hay en el desierto, verdad, hermanos? Cuando hay soledad, cuando hay tristeza, cuando siente que todo se está yendo hacia abajo, cuando parece que las fuerzas se te acabaron, gloria a Dios, y que tú quieres gritar al cielo, ayúdame. Pero Dios no te ha abandonado, Dios está en medio de ese proceso. Dios está en medio de ese proceso, no te apures, no te desesperes. No te corras, no te rindas. Sigue persistiendo. Y más soy asoma. Me raya así, Macay. Gloria. Porque Dios no te podrá usar mientras no te prepare. Dios no podrá hacer nada contigo mientras no te prepare en el desierto de Dios. Ay, santo. Que sería fácil, ver, hermanos, que todos nos regalaran, que todos nos lo dieran ya hecho, ¿verdad? Que usted no tuviese que ir a una universidad y le estuvieran esperando en la puerta de la casa. Mira, te damos el diploma de abogado, te damos el diploma de doctor, gloria a Dios. Y que usted no tuviese que hacer nada, ningún esfuerzo, pero eso no vale nada, gloria a Dios, porque no hay nada más efectivo que la práctica. Lo teórico tiene su valor, pero la práctica te hace, te forma. Pues así era la vida de Moisés. Y luego vino la tercera etapa de Moisés. Los últimos 40 años de su vida. Ya había pasado las primeras dos etapas. Ahora Dios tenía un hombre preparado. Tenía un hombre humilde. Ay, mi santo Dios. Tenía un hombre sumiso a su voluntad. No hacía lo que le daba la gana. Ahora había aprendido que iba a hacer lo que le agradaba a Dios. Y no hay nada más efectivo que un hombre en las manos de Dios. Samaquitala y Samaya. Alaba lo que él vive. Cuando tú estás en las manos de Dios, tú eres efectivo, gloria a Dios. Cuando tú estás en las manos de Dios, Dios te usa, gloria a su nombre. Y el diablo no te daña. Y aunque Dios te use de una manera poderosísima, no te daña, porque tú has aprendido de quién es la gloria y de quién es la honra. Aleluya. ¿Sabes quién es el que te ha sostenido durante todos estos años? ¿Sabes quién es el que te tiene aquí en victoria? Tú no estás aquí por tus habilidades, no. Tú estás aquí por la mano poderosa de Dios. Tú no estás aquí porque tú ayunas mucho, oras mucho, no. Tú estás aquí porque Dios te ha mantenido hasta el día de hoy. Y gloria a Dios por lo que Dios te usa. Samakatuma, Samakai, Salia, Mahaya. Y que nunca se te olvide darle la gloria. Porque el día que le quites la gloria a Dios, ese día Dios te baja.
1: Ese día Dios te sienta. Ese día Dios te humilla, porque Él no comparte su gloria con nadie. La gloria tiene que ser para Dios.
0: ¿Aceptas eso, hermanito? ¿Aceptas que la gloria solo tiene que ser para Dios? Ay, santo, mi alma te alaba. Ay, Dios mío, te alabo en esta noche. Santo tu nombre. Pues yo no sé en esta hora en qué etapa tú estás. Si estás empezando, o ya estás en la universidad de Dios, o estás preparado para tu llamado. Dios jamás te va a enviar si no te prepara. Jamás. Es que Dios es más sabio que nosotros. Dios no va a poner a nadie en un sitio importante, aleluya, mientras Él no te prepare. ¿Y sabes cómo te prepara? Sentado, humillado, quebrantado, triturado, desmenuzado. Porque Dios tiene que tomar hombres toscos, vulgares, para convertirlos en instrumentos para la gloria de su nombre. Santo. Ay, mi alma te alaba, Jesús. Samakatai, somalakima, sohamaya, liama. Dios toma a hombres con carácter fuerte y los vuelve mansos como ovejas. Sabakamalaya, Samakiamai. Por eso yo te hago un reto en esta noche. No seas cobarde, ríndete al Señor. Ríndete al Señor. Entrégate al Señor. Entrégale ese carácter. Entrégale esas cosas que faltan que entregar. Entrégale esa manera de ser. Entrégale lo más profundo de tu vida. Entrégaselo a Dios. Óyeme bien lo que te voy a decir, por favor. Cuando le entregas a Dios todo, tú no pierdes tus ganas. Oh, gloria a Dios. Quizás alguien diga, pobrecito, mira cómo se humilla, mira cómo está, me da lástima. Le das lástima a la gente, pero para Dios estás creciendo, para Dios estás subiendo, para Dios ya no eres el mismo. Oh, gloria a su nombre. Delante de Dios tú eres diferente. Ay, bendito su nombre. Alabado sea su nombre. Dice la Biblia: apacentando Moisés las ovejas de Jetro, su suegro, sacerdote de Madián, llevó las ovejas a través del desierto y llegó hasta Horeb. Escuche esto. Monte de Dios. Aleluya. Escúchame, por favor, iglesia amada. Ya empezaste a caminar. ¿Por qué te has detenido? ¿Por qué estás desanimado? ¿Por qué has dejado de orar? Sigue caminando. Sigue subiendo. Hasta que llegues al monte de Dios. Alaba lo que Él vive. Quizás estás cuesta arriba y te está costando levantarte a las 5 de la mañana a orar. Quizás estás teniendo batalla para presentar un ayuno, gloria a Dios, y la carne te dice no, no, hay que tomar café. Pero por el otro lado oyes la voz del Espíritu Santo que te dice, sigue subiendo tu montaña hasta que llegues a Horeb, monte de Dios. Amasomalaya cima. ¿Por qué es importante llegar hasta el monte de Dios? Porque allí es donde Dios se te aparece. Allí es donde Dios habla. Allí es donde Dios se revela. Aleluya.
2: Y por eso es que muchas veces la gente está sentada en la silla de la iglesia y no entiende por qué los hermanos hablan así, y no entiende por qué la gente exige tanto, y no entiende cuando se habla de santidad, y no entiende por qué se habla tanto de oración y de ayuno. Él dice: pero ¿de qué se está hablando? Es porque tú todavía no has subido al monte de Dios. Cuando subas al monte, vas a entender por qué hablamos de oración y ayuno, vas a entender por qué se habla de santidad, vas a entender por qué se habla en el Espíritu. Desde abajo no entiendes las cosas de arriba. Hay que subir. No te detengas ahí. No te quedes enano. Sigues corriendo la batalla. Sigue peleando la batalla. Ya lo empezaste. No seas cobarde. ¿Por qué te quedas a media? Sigue tratando de llegar hasta el final.
0: Yo les pregunto en esta noche, ¿cuánto sinceramente se sienten, porque uno lo siente, que ya llegaste al monte de Dios? Todo cambia. La unción cambia. La atmósfera cambia. Tu forma de pensar cambia. Es porque ya subiste al monte de Dios. Allí ya no miras el pecado. Allí ya no miras el mundo. Allí ya no miras los placeres. Porque estás en el monte de Dios. Nada de este mundo te atrae. Porque hay cosas más grandes que las que el mundo te ofrece. Samaquita la manso que amai. El diablo te puede ofrecer lo que él quiera. Te puede ofrecer una mujer bonita. Te puede ofrecer dinero. Te puede ofrecer fama. Te puede ofrecer poder. Pero cuando tú estás en el monte de Dios, tú dices: nada es mejor que estar en este lugar. Samai salía kama sohamai. He escuchado los últimos predicadores que han pasado por nuestra iglesia, que ellos han dicho, no le hemos dicho nosotros: cuando yo entré por la puerta de este templo, he sentido la gloria de Dios. Un siervo de Dios de Guatemala dijo: yo creo que ustedes han encontrado, aleluya, la fórmula. Ustedes han encontrado algo especial. Sí, es que hemos ido escalando poco a poco. Hemos derramado lágrimas, hemos llorado, hemos gemido. Dios ha visto nuestra aflicción. Pero hasta que hemos llegado al monte de Dios, y ¿sabes qué? De ahí yo no me bajo. De ahí no me bajo. Porque aquí está Dios. Sabaquita la más ojalá y aquí amas. Oh, yo le hago el reto a toda esta congregación, a que si el que no ha llegado hasta donde Dios está, sigue luchando, no te quedes rendido, no seas cobarde, óyelo por favor, no te quedes a medio camino, no te quedes en el intento.

nada más grande que tener a Dios. Esto es más grande que ser millonario. Esto es más grande que tener cualquier cosa de esta tierra. No hay nada que se compare que estar en el lugar donde Dios está. Nadie te entiende, solamente aquel que ha subido hasta el monte de Dios.

Yo quiero decirte algo en esta noche. Muchas veces en ese lugar hay soledad. Hay soledad. Porque yo le voy a decir algo muy importante para la vida de ustedes y mía. Los momentos cuando Dios más trata contigo es cuando tú estás solo con Dios. Es bueno, es bíblico que nos reunamos. Eso es la voluntad de Dios. Que vengamos a orar aquí al templo. Todo eso es agradable y es bíblico. Pero nada es mejor que estar a solas con Dios. Yo creo que hay muchos de ustedes que se identifican conmigo con lo que estoy diciendo. Hay momentos que tú estás solo con Dios, que las palabras se te acaban y solo puedes gemir y llorar y llorar y llorar y llorar y llorar y llorar. Donde puedes derramar tu alma sin reserva ante los ojos de Dios. Donde solo está Dios y estás tú. Donde la conversación se vuelve confidencial. Donde tú le puedes decir a Él y nunca te va a traicionar. Santo. Santo. ¿Te das cuenta lo importante que es estar a solas con Dios? ¿Sabes por qué hay mucha gente que ya Dios no le habla? Porque no pasan tiempo a solas con Dios. Tú necesitas tiempo a solas con Dios para que Dios te hable. Y lo que Dios te habla en secreto lo vengas a manifestar en público. Santo. Sonríe, Cristo te ama. Allí estaba Moisés, había llegado hasta el monte de Dios. Yo le voy a decir algo. Yo siento que estamos en el monte de Dios. A su nombre, gloria. Su nombre, gloria. Y Dios va a empezar a hablar con muchos de ustedes. Dios va a empezar a hablar con muchos de ustedes. Ay, sabacatumaski alahamay. No importa si eres joven, si eres anciano, si eres dama, caballero. No importa si eres niño, si estás en el monte de Dios, prepárate. Porque Dios habla cuando tú te acercas a Él. Sabacuamatabasay. Y yo sé que Dios va a empezar a hablarle a muchos de ustedes. ¿Sabes por qué? Porque Dios necesita confirmar su palabra. ¿Y qué hace Dios? Habla a través de la hermana, habla a través del hermano, habla a través del más humilde que está en la iglesia. Dios viene y le da un mensaje para la gloria de su nombre. Porque la gente piensa, no, es que Dios solo le habla a los grandes, de verdad, los grandes, grandes, grandes. No, mi hermanito, si tú te abandonas en las manos de Dios, este Dios te puede hablar a ti también, porque está vivo. Está vivo. Daniel dijo, para siempre vive, oh rey. Está vivo. Iba con Pablo en la barca cuando iba preso para Roma. Y allí Dios le habló. Porque está vivo. Aleluya. Dice la palabra
Verso 2. Y se le apareció el ángel de Jehová en una llama de fuego, en medio de una zarza. Y él miró y vio que la zarza ardía en fuego y la zarza no se consumía. Óigame, por favor. ¡Qué espectáculo! ¡Qué gloria! ¡Qué manifestación! Resultado de haber llegado al monte de Dios.

0: Santo, mi alma te alaba. Alaba lo que Él vive, gloria a Dios.
1: Se le apareció el ángel de Jehová.
0: Mi alma lo adora.
1: En una llama de fuego, Dios se manifiesta con gran poder y gloria.
0: Yo no creo cuando la gente dice Dios habló y no se siente nada. No, cuando Dios está hablando, hermano, arde.
1: Arde la palabra en nuestros corazones. Arde la llama de Dios en ti. Arde el fuego del Espíritu. Jeremías dijo: traté de sufrirlo, pero no pude, porque era como un fuego metido hasta en mis huesos.
0: Oh, gloria a Dios, mi alma lo alaba, gloria a su nombre. Allí estaba Moisés en el monte de Dios y empezó a ver una manifestación sobrenatural, gloria a Dios. Y por eso te acabo de decir, si ya llegaste al monte, prepárate, porque Dios va a empezar a tratar contigo. Mi alma te alaba, gloria a Dios. Allí ya no hay lugar para el diablo, allí no hay espacio para el mundo, allí no hay deseo del pecado, allí no hay deseo de las malicias satánicas, allí no hay deseo de la vanidad, allí no hay deseo de las cosas que el pecado te ofrece. No, ahí se termina todo. ¿Sabes por qué? Porque la gloria de Dios es más grande que todo lo que el mundo ofrece. La gloria de Dios te saca del corazón el deseo de lo que el mundo te ofrece.
2: Por eso, cuando yo veo a alguien que dice que Dios está con él y todavía anda cosas del mundo en el corazón, yo digo: este todavía no ha estado donde la zarza arde. Se lo voy a decir por qué, hermanito, hermanita. Porque cuando las hermanas en la iglesia tienen deseo de las cosas del mundo, de la vanidad del mundo y de las cosas que el mundo ofrece, es porque tú todavía no estás llena de la gloria de Dios. ¿Y sabes qué? Cuando tú no tienes la gloria de Dios en ti todavía, a ti te dan ganas de hacer las cosas que el mundo hace. Te dan ganas de ponerte el pantalón, te dan ganas de pintarte, te dan ganas de hacer todo lo que el mundo hace. Oh, gloria a Dios. Pero cuando has estado en la gloria de Dios, todo eso te lo saca Dios del corazón. Te saca la vanidad, te saca la mundanalidad, te saca los deseos de la carne, te saca los deseos de los ojos, te saca la vanagloria de la vida,

0: diablo te la saca.
1: Alaba lo que él vive. ¿Cuántos han sentido eso, hermanito? Hermanita, ¿cuántos han sentido esa gloria en ustedes? ¿Verdad que usted no necesita de lo que el mundo tiene? No, Señor. Yo no cambio lo que Dios tiene aquí por todo lo que Dios ha hecho en nosotros. Yo no cambio lo que Dios ha hecho en nuestra vida por lo que el mundo te puede ofrecer. No, Señor. Esto es más glorioso. Solamente aquel que ha estado cerca de Dios puede entender lo que estoy diciendo. Solamente aquel que ha subido hasta el monte de Jehová y Dios se le ha manifestado sabe de qué hablamos aquí. El que no tiene a Dios habla de deportes, habla de dinero, habla de fama, habla de poder, habla de logros académicos, habla de todo lo terrenal. Pero el que anda con Dios quiere hablar del cielo, quiere hablar de las calles de oro, quiere hablar de Jesús de Nazaret, quiere hablar del que liberta a los hombres, quiere, aleluya, mi alma te alaba, quiere hablar de que Dios está haciendo maravilla en medio de la iglesia. Y lo primero que le dice al amigo, mira, en lugar de que nos vayamos al parque, vámonos para la iglesia, vámonos a la iglesia, que hay un culto de gloria, hay un culto lleno del Espíritu de Dios.
0: Aleluya.
1: Oiga esto, hermano. Allí estaba Moisés. La Biblia dice, y él miró y vio que la zarza ardía en fuego y la zarza no se consumía. Ese es un fuego diferente. Ese es un fuego que purifica. Ese fuego no te destruye. Ese fuego te vivifica. Ese fuego no te desaparece. Ese fuego te santifica. Te limpia los ojos. Te limpia la mente. Te limpia el corazón. Y por eso es que tú sales de la iglesia y dices, ya no quiero hacer esto. Ya no quiero vivir para el mundo. Ya no quiero ofender a Dios. Hermano, tengo un deseo de servirle a Dios. ¿Sabes por qué estás hablando así? Porque ya subiste al monte y Dios se te está revelando. Yo no te puedo cambiar. Los predicadores en la iglesia no te podemos cambiar. El que cambia a los hombres es Dios. Aleluya. Nosotros solamente somos instrumentos de Dios, pero el que cambia es Dios. Y cuando Dios se te revela, tú sales por esa puerta diferente. Tú vas respirando para tu casa, no respirando muerte. No deseo de ver deporte, no deseo de ver película, no deseo de ver novelas. No, vas con deseo de ir a agarrar la Biblia, con deseo de arrodillarte, con deseo de estar en la presencia de Dios. Tú dices, ay Dios mío, me voy a encerrar a mi cuarto, voy a poner unas alabanzas y voy a empezar a hablar con Dios, porque el Dios que se le reveló a Moisés es el Dios de esta iglesia y de los miles que me escuchan a través de la radio y a través del internet. Y yo vengo a decirte en esta noche que el que lo busca lo encuentra, el que lo busca lo va a hallar. La Biblia dice, pedid y se os dará, buscad y hallaréis, llamad y se os abrirá, porque todo el que pide, al que pide se le da, y al que busca hallará, y al que llama se le va a abrir la puerta. Santo, te alabo, Padre, te alabo. Ay, Santo. ¿Quién? Le pregunto en esta noche. ¿Quién que experimente a Dios quiere volverse atrás? Yo no conozco uno. Yo lo experimenté. Cuando tenía 14 años, un anciano me dio un tratado y me dijo: Cristo te ama. Y con lágrimas en mis ojos, en un cuarto solo, sin iglesia, sin pastor, sin hermanos que yo conociera, entregué mi corazón a Jesucristo. Lloré tanto que le dije: no quiero pecar, no quiero pecar. Y después de tantos años, ya casi de esa experiencia, unos 32 años, sigo diciendo las mismas palabras: no quiero pecar. No es porque el pecado no trate de provocar a mi vida. No es eso. Es que no quiero pecar. Es que me causa asco, repugnancia, molestia el pecado. Me ofende el pecado. Me ofende. Porque conocí a Jesús y estoy enamorado de Él. Y cuando tú te enamoras, tú no quieres ofender a quien amas. Alaba lo que Él vive. Mi alma lo alaba en esta noche. Mi alma lo alaba. Aleluya. Y yo se los he dicho en otras ocasiones a ustedes: yo no estoy aquí porque soy pastor. No, estoy aquí porque me enamoré de Jesús. Estoy inmensamente enamorado de Él. Quiero vivir para Él. Quiero entregarle mi vida a Él. Quiero consumirme sirviéndole a Él. Quiero entregar el último respiro de mi vida en los brazos de Jesús. Que el día que me despida de esta tierra pueda, aleluya, estar en sus brazos eternos y servirle por la eternidad. Por eso estoy aquí. Y hoy vengo a decirte, porque hay algo muy importante que tenemos que aprender esta noche. Porque a veces estamos viendo la zarza arder. Estamos viendo la gloria de Dios. Y nos quedamos sentados en la silla. Y diciendo: Dios se está moviendo en la iglesia. Pero yo te digo en esta noche: ¿y por qué no te acercas a la zarza? Alaba a los que viven. Ay, ¿a cuántos no he escuchado yo? Dios usa ese hermanito, Dios usa esa hermana. Mira cómo Dios está haciendo con la vida de este hermanito, esa hermana. ¿Y por qué no te acercas a la zarza? ¿Por qué no te acercas y ardes tú también en esta noche? Que esa es la oración de este pastor. Yo quiero ver arder esta congregación. Yo no quiero solamente yo sentir la gloria de Dios. Yo quiero que la sientas tú. Que la sientas tú y que la sienta él y que la sienta ella. Y que la sienta el que está atrás y el que está aquí al frente. Y los miles que me miran a través de televisión. Y a través de las páginas de la iglesia. Y a través de los medios sociales. También que tú sientas la gloria de Dios. Esa es nuestra oración en este lugar. Mi alma lo alaba. Verso 3 dice la Biblia: entonces Moisés dijo: iré yo ahora y veré esta grande visión. ¿Por qué causa la zarza no se quema? Óyame bien, iglesia amada. No te quedes en la silla viendo lo que Dios hace con otros. Ve y averigua por qué la zarza está ardiendo. Ve y acércate. ¿Por qué ese hermanito está lleno de la gloria de Dios? ¿Por qué? A averígualo. Acércate a la salsa. ¿Sabe una cosa? A Dios no le gusta la gente pasiva. A Dios le gusta la gente activa. Que se mueva. Que se mueva. Que cuando hablemos de oración se ore. Que cuando hablemos de ayuno se ayune. Que cuando hablemos de santidad se practique la santidad. Que cuando hablemos de obediencia se vive en obediencia. Que cuando hablemos de que Dios cambia, que nosotros hayamos cambiado. Moisés no se quedó viendo aquel espectáculo glorioso de la gloria de Dios. Porque no hay nada más triste que venir a la iglesia, a sentarse en la silla y decir, wow, Dios está en nuestra iglesia. ¿Por qué no te acercas tú? ¿Por qué no tú no dices, yo voy a hacer la diferencia, yo quiero ser diferente? Yo voy a averiguar. Y te acercas a aquel que tú lo miras lleno del Espíritu, hermano. ¿Y qué está haciendo usted, hermanito? Porque yo veo que la zarza está ardiendo en usted y no se consume. Lo miro contento el lunes, el martes, el miércoles, el jueves, el viernes, y vengo el sábado igual, y llega el domingo y la zarza sigue ardiendo. ¿Qué está haciendo usted, hermanito? Vaya, averigüe. Acérquese a la zarza. Y por allí va a encontrar al hermanito que le dice, hermanito, es que me estoy levantando a las 5 de la mañana hace unos cuantas semanas y he empezado a ver la gloria de Dios. Hace tiempo yo no ayunaba, hermanito, me había descuidado en el ayuno. Es más, ya no estudiaba la palabra, ya me había perdido el interés por las cosas de Dios. Pero hace unas cuantas semanas atrás escuché hablar la palabra de Dios y empecé a decir, yo quiero acercarme a la zarza, yo también me quiero acercar. Y cuando me acerqué a la zarza me di cuenta que la zarza ardía pero no se consumía, y empecé a arder yo también, hermanito. Averígüelo. Oh, gloria a Dios. ¿Por qué está ardiendo el que está a su lado y usted no? ¿Por qué? ¿Qué hay? ¿Cuál es la diferencia? Si el Dios de él es el Dios de ella, si el Dios de él es el Dios suyo, ¿cuál es la diferencia? La diferencia está en que uno se acerca y el otro está viendo de lejos, está viendo la zarza arder, pero no dice, me voy a levantar y voy a averiguar qué es lo que está pasando en la iglesia pentecostal. Jesús es refugio y salvación. Porque cuando uno entra a ese templo, se siente la gloria de Dios. Hay una manifestación del Espíritu. Yo tengo que ir hasta ese lugar. ¿Qué es lo que está pasando? ¿Qué es lo que está pasando?

Aleluya. ¿Sabes una cosa? En el verso 4 hay algo muy importante que quiero que nosotros aprendamos. Todos nosotros. Dice la Biblia, verso 4. Viendo Jehová que él iba a ver, lo llamó Dios de en medio de la zarza y dijo, oiga esto, de una manera solemne: Moisés, Moisés. Y él respondió: heme aquí. Wow. Óyeme, escúchame. ¿No sientes la voz de Dios?

¿No oyen ustedes la voz de Dios? ¿No están oyendo esa vocecita que les dice Marta, María, Jorge, Pedro, David? Gloria a Dios. ¿Y sabe qué es lo que le está esperando? Entrega. Que le diga aquí, heme aquí. Ya me cansé de andar huyendo de ti. Ya me cansé de ser un cristiano a medias. Hoy oigo tu voz que dice Moisés. Moisés, cámbiale el nombre y ponte el tuyo. Que es contigo que Dios quiere tratar esta noche, es contigo. No te hagas el disimulado. ¿Cuántos le pueden decir esta noche, heme aquí, Señor? Dígale en el corazón, dígaselo. Dígaselo allí, allí en el silencio, heme aquí. Heme aquí. Santo. Díselo allí en tu hogar, tú que estás a través de la radio, a través de los medios sociales, a través de la televisión, dile, heme aquí, Señor, perdóname. Gracias, Señor. Óyelo. Voy a pedirle a los niños que se comporten, ¿verdad? Lo mejor posible. Heme aquí. Y oiga bien, hermanito, voy a ir concluyendo en este momento. Cuando tú te acercas a Dios y le respondes positivamente, te sometes a su voluntad, Él te va a revelar su palabra. Él te va a revelar lo que tienes que sacar de ti. Porque hay cosas que hay que sacar. Porque no se puede estar en la presencia de Dios con un corazón dañado. No se puede. Verso 5 y concluyo. Y dijo, no te acerques. Ese es Dios hablando, hermano. Quita tu calzado de tus pies, porque el lugar en que tú estás, tierra santa es. ¿Quieres venir a este altar esta noche y quitarte el calzado de tus pies? Recojan sillas, hermanos, y tú que estás a través de la radio y la televisión, también a ti te invito. No podrás estar en la presencia de Dios si no quitas los estorbos que te han impedido tanto que puedas servirle a Dios. Sé valiente y quita los estorbos que hay en tu vida. Saca todo lo que no le agrada a Dios y Él te va a recibir. Acerquémonos a la zarza. Te adoramos, Señor. Te adoramos. Te adoramos. Salve.
quita la manso kimalaya somai. Te adoramos, Jesús. Dile con tu corazón, heme aquí, cuánto te necesito. Qué cosas tan grandes Dios quiere hacer con esta congregación. Acércate al altar de Dios. Nunca seas un espectador en la iglesia. Sé parte de lo que Dios quiere hacer. Sabakimalatua Masaya. Abaquitura matúa mansoquita la mandole amai. Ríndete. Ah, sacaru mansoqui alabanzo que amai. Ríndete a Dios. Ay, santo. La zarza está ardiendo en este lugar. Samalaquita la manso le ama. La zarza está ardiendo en este templo, hermanos. Y camando rebasuri baqui alaya somai. Sarabaquita la maquia mansoquiga. Oh Dios, dinos en esta noche, ¿qué es lo que tenemos que quitar? Dinos, Señor, lo que no te agrada de mí, David Gutiérrez. Dímelo. Yo quiero que me cambies. Yo quiero servirte de lo más profundo de mi corazón. Quiero vivir en integridad. Quiero vivir en santidad. Cuando suene la trompeta, yo me quiero ir contigo. Dios, no importa que me duela, no importa lo que tenga que sufrir, quita lo que no te agrada de mí. Yo te presento a tu iglesia amada, a tus hijos, a tus hijas. Mira cada lágrima, mira cada corazón. Sabalaba cita la camaya luzquima. Mira aquellos que te dicen en esta noche, heme aquí, me rindo, heme aquí, te necesito, heme aquí. Sabalaya rasquima la yasura mamá isa. Y rabaquía mansori mansolita y saquibalay. Me rindo a ti. Heme aquí, te necesito. Te entrego mi arrogancia, te entrego mi prepotencia, te entrego mi orgullo, mi vanidad, te entrego mi vida. Limpia, Dios, todo lo que no te agrada. Samalaya Himalajima. Haz arder esta congregación, Dios mío. Haz milagros sobrenaturales en el corazón de tu pueblo. Haz algo grande en esta iglesia, Señor. Oh, yo te ruego también por los miles y miles que están a través de los medios sociales y a través de radio y televisión. Alcánzalos, visítalos en ese hogar. Los que están enfermos, sánalos por tus llagas. En el nombre de Jesús. Mira aquel que necesita de un cambio radical. Cambia, Dios, cambia esa vida, cambia ese corazón, cambia esa mente, cambia. Gracias. Solo tú puedes hacerlo. Muchas gracias, te amo, te amo, te amo. Te amo, te amo más que a mi vida. Te amo, te amo. Eres la razón de mi vivir, de mi existencia. Gracias. Aleluya, gracias. Arropa la iglesia, arrópala. Arrópala.
Sakatule makalabasaya kimaso jamai. Arropa la iglesia. Muchas gracias, Señor.

Háganlo en el nombre del Señor Jesús, dando gracias a Dios el Padre por medio de Él. Colosenses capítulo 3, versículo 17. 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

Una mañana, mi padre me invitó a dar un paseo por el campo. Él se detuvo en una curva y después de un pequeño silencio me preguntó: «Además del canto de los pájaros, ¿escuchas alguna cosa más, hijo?». Agudicé mis oídos y algunos segundos después respondí: «Estoy escuchando el ruido de una carreta, padre». «Eso es, se trata de una carreta vacía». «¿Pero cómo sabes que es una carreta vacía si aún no la vemos, papá?». «Bueno, hijo, es muy fácil saber cuando una carreta está vacía, de acuerdo con el sonido que producen sus ruedas. Cuanto más vacía la carreta, mayor es el ruido que ésta hace». Al pasar el tiempo, me convertí en adulto, y hasta el día de hoy cuando veo a una persona hablando demasiado, interrumpiendo la conversación de todo el mundo, presumiendo de lo que no tiene, y sentirse prepotente, y haciendo menos a la demás gente, tengo la impresión de escuchar la voz de mi padre diciendo: «Hijo mío, cuanto más vacía la carreta, mayor es el ruido que ésta hace». ¿Ha pensado alguna vez cuál es la personalidad que refleja usted a través de sus palabras? Piense las cosas antes de hablar.

A Jehová presta el que da al pobre, y el bien que ha hecho se lo volverá a pagar. Proverbios capítulo 19, versículo 17. 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Como está escrito: repartió, dio a los pobres, su justicia permanece para siempre. 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

para mostrarte la intensidad del océano, para que puedas deleitarte con el murmullo de las olas y del mar. Dame un minuto para que, al contemplar a las gaviotas, puedas comprender que es el mejor regalo que mi padre te pudo dar. Dame un minuto. Sí. Dame un minuto para que escuches del pajarillo su hermoso trinar. Dame un minuto para que, al contemplar la naturaleza, comprendas que es la mejor morada donde tú puedas habitar. Dame un minuto. Sí. Dame un minuto para que podamos platicar. Anhelo alimentarte con el pan de vida. Quiero hacerte comprender que si me lo pides, volveré a morir por ti. Pero dame un minuto y te daré toda una vida de ilusiones, de esperanzas, para que al fin logres ser completamente feliz. Dame un minuto. Sí, dame un minuto para cargar con todas tus tristezas, enjugar tus lágrimas con mi pelo, como aquella Magdalena que arrepentida se postró ante mí. Dame un minuto para que renazcan los anhelos de ser un hombre nuevo. Y dame un minuto. Sí, dame solamente un minuto. Te esperaré aquí, en la inmensidad del universo. Y mientras tanto, te regalaré el mejor amanecer, la verdadera paz nocturnal. Te brindaré en los rayos del sol de cada día

Así me dijo Jesús. Y lo dejé con los brazos abiertos. Y le di la espalda. Y rodé por el mundo para disfrutarlo como él.

La mirada de Jesús se llenaba de tristeza y una lágrima por sus mejillas resbalaba, esperando de mí un acto de contrición. Pero un día, todo lo perdí. El amor, las ilusiones, las esperanzas, los anhelos. Ya no tenía ganas de vivir. Lloré desesperadamente y con deseos de morir. Sentí una mano amiga. Levanté mi faz hacia la de él y lloraba, aunque por motivos diferentes. Y escuché su voz que me arrulló como niño para decirme, más tierno y amoroso, aquí estoy, yo jamás te abandoné. Y recordé su llamado, esas tres palabras que jamás olvidaré. Y escondí mi rostro porque no era digno de mirarlo frente a frente. Me tomó de los brazos amorosamente y me susurró al oído lo que ahora narraré. Hijo mío, tantas veces te llamé, pero no me di por vencido. Tú sufrías, pero no sabías que estaba siempre contigo. Hoy estás derrotado, pero no vencido. Dime, aún espero, ¿me darás ese minuto? No esperé más tiempo. Me arrojé al suelo y besé sus pies. Él me levantó suave y amorosamente para cambiar mi realidad. Y me dijo con aquella expresión que aún recuerdo, si ya me has dado el minuto que tanto quiero, yo te daré la vida eterna, que será tu gran felicidad.

Con mi título de periodista recién obtenido, decidí realizar una gran nota. Pasa, me dijo Dios. ¿Así que quieres entrevistarme? Bueno, le contesté. Si tienes tiempo. Se sonríe por entre la barba y dice: mi tiempo se llama eternidad y alcanza para todo. ¿Qué pregunta quieres hacerme? Ninguna nueva ni difícil para vos. Simplemente, quiero saber qué es lo que más te sorprende de los hombres. Y dijo: que se aburren de ser niños, apurados por crecer, y luego suspiran por regresar a ser niños. Que primero pierden la salud para tener dinero, y enseguida pierden el dinero para recuperar la salud. Que por pensar ansiosamente en el futuro, descuidan su hora actual, con lo que ni viven el presente ni el futuro. Que viven como si no fueran a morirse, y se mueren como si no hubieran vivido. Y pensar que yo, con los ojos llenos de lágrimas y la voz entrecortada, dejó de hablar. Sus manos tomaron fuertemente las mías y seguimos en silencio. Después de un largo tiempo, y para cortar el clima, le dije: ¿me dejas hacerte otra pregunta? No respondió con palabras, sino con su tierna mirada. Como padre, ¿qué es lo que le pedirías a tus hijos para el nuevo milenio? Que aprendan que no pueden hacer que alguien los ame. Lo que sí pueden es dejarse amar. Que aprendan que toma años construir la confianza y solo segundos para destruirla. Que aprendan que lo más valioso no es lo que tienen en sus vidas, sino a quién tienen en sus vidas. Que aprendan que no es bueno compararse con los demás, pues siempre habrá alguien mejor o peor que ellos. Que aprendan que rico no es el que más tiene, sino el que menos necesita. Que aprendan que deben controlar sus actitudes, o sus actitudes los controlarán. Que aprendan que bastan unos pocos segundos para producir heridas profundas en las personas que amamos, y que pueden tardar muchos años en ser sanadas. Que aprendan que a perdonar se aprende practicando. Que aprendan que hay gente que los quiere mucho, pero que simplemente no sabe cómo demostrarlo. Que aprendan que el dinero lo compra todo, menos la felicidad. Que aprendan que a veces cuando están molestos, tienen derecho a estarlo, pero eso no les da derecho a molestar a los que los rodean. Que aprendan que los grandes sueños no requieren de grandes alas, sino de un tren de aterrizaje para lograrlos. Que aprendan que amigos de verdad son escasos. Quien ha encontrado uno, ha encontrado un verdadero tesoro. Que aprendan que no siempre es suficiente ser perdonado por otros. Algunas veces deben perdonarse a sí mismos. Que aprendan que son dueños de lo que callan y esclavos de lo que dicen. Que aprendan que de lo que siembran, cosechan. Si siembran chismes, cosecharán intrigas. Si siembran amor, cosecharán felicidad. Que aprendan que la verdadera felicidad no es lograr sus metas, sino aprender a ser feliz con lo que tienen. Que aprendan que la felicidad no es cuestión de suerte, sino producto de sus decisiones. Ellos,
deciden ser felices con lo que son y tienen, o morir de envidia y celos por lo que les falta y carecen. Que aprendan que dos personas pueden mirar una misma cosa y ver algo totalmente diferente. Que aprendan que sin importar las consecuencias, aquellos que son honestos consigo mismo llegan lejos en la vida. Que aprendan que a pesar de que piensen que no tienen nada más que dar, cuando un amigo llora con ellos, encuentren la fortaleza para vencer sus dolores. Que aprendan que retener a la fuerza a las personas que aman las aleja más rápidamente de ellos, y el dejarlas ir las deja para siempre al lado de ellos. Que aprendan que a pesar de que la palabra amor pueda tener muchos significados distintos, pierde valor cuando es usada en exceso. Que aprendan que amar y querer no son sinónimos, sino antónimos. El querer lo exige todo. El amar lo entrega todo. Que aprendan que nunca harán nada tan grande para que Dios los ame más, ni nada tan malo para que los ame menos. Simplemente los amo, a pesar de sus conductas.

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0: en lugares de delicados pastos. Hoy entenderé que todo tiene su tiempo. Todo tiene su tiempo, y todo lo que se quiere debajo del cielo tiene su hora. Eclesiastés 3:1. El tiempo es algo que ha sido creado. Es un regalo. Hoy no puedo hacer más sobre esto. Necesito entender que ya el tiempo ha sido creado. Lo único que puedo hacer con el tiempo es recibirlo y ser un buen mayordomo en el uso de él. ¿Cuántas veces he repetido día a día la misma expresión de "yo no tengo tiempo" o "cómo quisiera tener más tiempo"? O tal vez "me faltó tiempo para hacer eso". Sin embargo, hoy debo recordar que todos, absolutamente todos, tenemos la misma cantidad de tiempo: 24 horas en el día y 7 días a la semana. Todos tenemos la misma porción de tiempo. Personas importantes en el mundo, gerentes, presidentes de países, militares o científicos, todos tienen 24 horas. Y yo a veces digo que no tengo tiempo para hacer cosas vitales y prioritarias. Hoy debo recordar que para todo hay tiempo. Lo que realmente necesito es saber administrarlo y darle tiempo a lo que realmente necesita tiempo. A veces le doy tiempo a lo que no debería darle tiempo. La Biblia dice, todo tiene su tiempo, y todo lo que se quiere debajo del cielo tiene su hora. Hoy he aprendido que todo tiene su tiempo. Cada propósito debajo del cielo tiene su tiempo señalado, y yo debo discernirlo para no emplear ese tiempo en otra cosa. He entendido que el tiempo es algo que Dios creó, y yo no puedo alargarlo ni estirarlo, sino solo usarlo sabiamente. Soy un mayordomo del tiempo. Cada hora es como una perla preciosa en mi mano, y necesito cuidar con mucho celo esa perla preciosa. Cada día necesito preguntar: Señor, ¿qué es lo que quieres que hoy haga? Señor, gracias por ese regalo del tiempo. Hoy reconozco que en muchas ocasiones no he sido un buen y sabio mayordomo del tiempo. Luego quiero cubrir mi falta con excusas. Ayúdame hoy a vivir en tu tiempo y a entender que cada cosa en la vida tiene su tiempo, para así no apropiarme de ese tiempo y poder administrar con sabiduría ese hermoso regalo que me has dado. Amén. Que hoy pueda ser un mayordomo del tiempo. Es el deseo de su hermano y amigo, Serafín Contreras Galeano.
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a Dios, cantad salmos a su nombre, exaltad al que cabalga sobre los cielos, Ahad es su nombre, alegraos delante de él, padre de huérfanos y defensor de viudas, es Dios en su santa morada. Salmo 68, 4 al 5. 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

la noche, en sueños, vi que con el Señor caminaba junto a la orilla del mar, bajo la luna plateada. Soñé que en los cielos veía toda mi vida espejada, en celestiales escenas que en silencio contemplaba. Dos pares de firmes huellas en la arena iban quedando, mientras con el Señor íbamos como amigos conversando. Miré atento hacia atrás nuestras huellas en el suelo, pero algo extraño observé y me invadió el desconsuelo. Observé que algunas veces, al reparar en las huellas, en vez de ver los dos pares, veía solo un par de ellas. Observaba yo también que aquel solo par de huellas se advertía mayormente en mis noches sin estrellas. En los días de mi vida llenos de angustias y tristeza, cuando el alma necesita más consuelo y fortaleza.

0: pregunté triste al Señor. Señor, tú no me has prometido que en mis horas de aflicción siempre a mi lado estarías dando muestras de tu amor. Pero noto con tristeza que en medio de mis querellas, cuando más aflige el dolor, solo veo un par de huellas. ¿Dónde están las otras dos que indican tu compañía? Cuando las tempestades sin piedad azotan la vida mía. Y el Señor me contestó con ternura y compasión:
1: escucha bien, hijo mío. Comprendo tu confusión. Siempre te amé y te amaré. Y en tus horas de dolor, siempre a tu lado estaré para mostrarte mi amor. Mas, si en ocasiones ves solo dos huellas al caminar, y no puedes ver las otras que deberían estar, es que en tu hora afligida, cuando flaquean tus pasos, no hay huellas de tus pisadas, porque te llevo en mis brazos.

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salmos a su nombre. Exaltad al que cabalga sobre los cielos. Ajad es su nombre. Alegraos delante de él. Padre de huérfanos y defensor de viudas es Dios en su santa morada. Salmo 68, 4 al 5. 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

Le pedí a Dios que me quitara mi orgullo. Y Dios dijo, no. Me dijo que no era algo que Él tuviera que quitarme, sino que yo tenía que entregar. Le pedí a Dios que me concediera paciencia. Y Dios dijo, no. Me dijo que la paciencia es fruto de la adversidad. No se concede, se conquista. Le pedí a Dios que me diera felicidad. Y Dios dijo, no. Me dijo que Él da bendiciones. La felicidad depende de mí. Le pedí a Dios que me evitara el dolor. Y Dios dijo, no. Me dijo que el dolor y el sufrimiento me apartan de las preocupaciones mundanas, me dan madurez y me acercan más a Él. Le pedí a Dios que hiciera crecer mi espíritu. Y Dios dijo, no. Me dijo que debo crecer personalmente, pero que Él me podaría de vez en cuando. Le pregunté a Dios si me amaba. Y Dios dijo, sí. Me dijo que solo debo abrir mis ojos para contemplar la creación, y al agradecer encontraré su grande amor. Le pedí a Dios que me ayudara a amar a otros como Él me ama a mí. Y Dios dijo, por fin.

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Un día mamá y papá discutían. Tú tienes la culpa de nuestra situación. Si tan solo tuvieras un trabajo mejor, eres un mediocre, un conformista. Papá decía, la culpa la tienes tú. Eres una inconsciente. No paras de gastar. Contigo no hay sueldo que alcance. El tuyo no alcanza para nada. Te pagan una miseria. El pequeño Andrés escuchaba todo lo que sus padres se gritaban el uno al otro. ¿Cómo le dolía eso? Siempre peleaban, pero esta vez Andresito se sentía culpable de esa pelea. Su mamá le había comprado unos zapatos nuevos el día anterior. Papá le está reclamando a mamá porque gasta mucho dinero. Ha de ser por mis zapatos. Eran unos bonitos zapatos y los sentía tan cómodos, pero ¿para qué los quería si era causa de pleito entre sus padres? Se los quitó y los puso dentro de la caja, y después de calzarse con sus viejos tenis, salió corriendo ansioso a acabar con aquella situación. «Papito, papito, toma, devuélvelos. Yo ya no los quiero», exclamó, extendiendo la caja con los zapatos hacia su padre. ¿Qué es esto?, preguntó él. Mis zapatos nuevos. Pero, ¿por qué no los quieres? ¿No te gustaron? Sí, sí me gustaron. ¿Te lastiman? No, no me lastiman. Pero, entonces, ¿por qué quieres devolver tus zapatos nuevos? Para que ustedes ya no se peleen, papá. Al padre le conmovieron las palabras de su hijo. A su pequeño no le importaba deshacerse de sus bonitos

zapatos nuevos, con tal de no verlos pelear. Poniendo otra vez la caja de zapatos en sus pequeñas manos, le dijo: «Toma, hijo, no devolveremos tus zapatos nuevos». «No, papá, por favor, devuélvalos, para que les den el dinero. Yo no quiero que se peleen», suplicó el niño, mientras las lágrimas empezaban a brotar de sus ojos. «Hijo, no necesitamos ese dinero. Debes quedarte con tus zapatos». «Hijo, son tuyos», dijo el padre. «Yo no entiendo. Ustedes estaban peleando por la falta de dinero y ahora me dicen que no lo necesitan». Los padres no supieron qué responder. La mamá se acercó a su esposo. «¿Qué le estamos haciendo a nuestro hijo? Ni todo el dinero del mundo vale la pena a costa de una sola de sus lágrimas». «Perdónanos, mi amor. No te preocupes. No volveremos a pelear. Ponte tus zapatos nuevos y tira ya esos tenis viejos a la basura». «No, mamá. Están buenos todavía. Mejor se los regalo a algún niño que no tenga zapatos, para que sus papás no se peleen si no tienen dinero para comprarle unos. No hay nada que lastime más el corazón de un niño que ver a sus padres pelearse. Desgraciadamente, en momentos de enojo, muchos padres no reparan en que sus pequeños los escuchan, pierden el control de sus emociones y parece que también la noción de la existencia de sus hijos. El sentimiento de culpa es muy común en los niños. Piensan ser los causantes de las peleas de sus padres, y eso hace aún más grande su aflicción. Papás y mamás, antes de subir al ring, piensen en sus hijos. No usen palabras ofensivas. No olviden que los niños aprenden de sus padres las más importantes lecciones de la vida. Es difícil entender que la mejor recompensa es el amor, y que para nuestra suerte es totalmente gratis.

Háganlo en el nombre del Señor Jesús, dando gracias a Dios el Padre por medio de Él. Colosenses capítulo 3, versículo 17. 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
3: Esta es la historia de una joven ciega que se odiaba a sí misma y a todo el mundo por ser ciega. Odiaba a todos, menos a su novio, el cual la quería mucho. Un día, esta mujer ciega consiguió un par de ojos sanos. La operaron y pudo ver. Cuando por fin lo hizo, el novio le preguntó si se casaría con él, a lo que ella respondió que no, porque se dio cuenta que también su novio era ciego. Aquel novio, triste, la comprendió y se despidió de su vida de ella. En su partida, le dejó esta carta: tan solo te pido que cuides muy bien de mis ojos, pues te los regalé y ahora son los tuyos. Hoy, antes de decir algo destructivo, piensa en los que no pueden hablar. Antes de quejarte del sabor de tu comida, piensa en los que no tienen nada que comer. Antes de quejarte de tu pareja, piensa en los corazones solitarios y tristes que añoran a un compañero. Antes de quejarte de tus hijos, piensa en quienes no los tienen y los desean con todo su corazón. Cuando estés cansado y reniegues de tu trabajo, piensa en los millones que están desempleados y quisieran el tuyo. Antes de señalar con el dedo y tomarte la atribución de juzgar, recuerda que todos hemos cometido errores y lo seguiremos haciendo. Y cuando el cansancio y las tinieblas quieran timarte y llenarte de pensamientos negativos y destructores, sonríe, sonríe y da gracias a Dios, porque estás vivo y todavía andas por aquí. Esta vida no es eterna, no es eterna para nadie. Es un regalo, una aventura, una celebración. Es un hermoso viaje. Disfrútalo.
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háganlo en el nombre del Señor Jesús, dando gracias a Dios el Padre por medio de Él. Colosenses capítulo 3, versículo 17. 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

salmos a su nombre. Exaltad al que cabalga sobre los cielos. Ahad es su nombre. Alegraos delante de él. Padre de huérfanos y defensor de viudas es Dios en su santa morada. Salmo 68, 4 al 5. 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

entonces los justos responderán: Señor, ¿cuándo te vimos hambriento y te sustentamos? Sediento y te dimos de beber. Señor, ¿cuándo te vimos forastero y te recogimos? Desnudo y te cubrimos. ¿Cuándo te vimos enfermo en la cárcel y vinimos a ver?

0: Caminando bajo las sendas antiguas.
1: Seamos sinceros con Dios. Decimos siempre el Padre Nuestro, pero en realidad somos sinceros con Él. No digas Padre si cada día no te portas como su hijo. No digas Nuestro si vives aislado en tu egoísmo. No digas que estás en los cielos si solo piensas en las cosas de la tierra. No digas santificado sea tu nombre si no lo bendices ni lo honras. No digas venga a nosotros tu reino si lo confundes con el éxito material. No digas hágase tu voluntad si no la aceptas cuando es dolorosa. No digas danos hoy nuestro si no te preocupas con la gente con hambre, sin educación ni cultura, sin vivienda, sin ropa, sin amor. No digas perdona nuestras ofensas si aún guardas rencor y no has decidido perdonar a quienes te han ofendido. No digas no nos dejes caer en tentación si deseas continuar con tus vicios. No digas líbranos del mal si no combates la injusticia y la violencia que causa. No digas amén si repites como loro la oración de nuestro Señor.
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toda la tierra. Cantad la gloria de su nombre, poned gloria en su alabanza. Decid a Dios, cuán asombrosa son tus obras, por la grandeza de tu poder se someterán a ti tus enemigos.

Dios, cantad salmos a su nombre, exaltad al que cabalga sobre los cielos, Ahad es su nombre, alegraos delante de él, padre de huérfanos y defensor de viudas, es Dios en su santa morada. Salmo 68, 4 al 5. 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

Yo te quiero invitar a que cambies de actitud. El mundo necesita urgentemente que salgas de tu punto de vista y comiences a entender lo que te quieren decir. Que te des a los demás y dejes de pensar tanto en ti. Que seas capaz de perdonar. Que te aceptes a ti mismo. Que no te eches más en cara los errores del pasado. Que empieces a servir a los demás. Que llenes de armonía el recinto donde vives. Que sonrías más y grites menos. Que pienses y hables bien de las personas. Que pongas todo el entusiasmo a lo que haces. Que estés dispuesto a intentarlo de nuevo. Que perseveres en tus propósitos. Que pienses que tu futuro depende de tu actitud frente a la vida. Y que estés preparado para disfrutar de una existencia plena a partir de hoy.

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Recuerda lo que la palabra del Señor dice en Juan 8:36, así que si el Hijo del Hombre os libertare, seréis verdaderamente libres. Dios te bendiga.

le trajeron una mujer. Una mujer que pescaron en adulterio. Caray, qué fácil es hablar de los jóvenes, ¿verdad? Hay gente que se pasa hablando de ellos como si nunca lo hubiera sido. Y lo más probable es que haya sido un joven bastante traumado para que siga hablando así de ellos. Hay gente que se dedica a hablar de ti mal todo el tiempo. No tendrán el don de lenguas, pero tienen una lengua que es un don. Y se la pasan hablando mal. No les hagas caso. No les hagas caso. Le trajeron una mujer y se la tiraron enfrente. La encontramos pecando. Dice la ley que hay que matarla. ¿Tú qué dices? Cuenta la Biblia que Jesús se puso en el suelo a escribir algo. La Biblia no dice que nos deja con el clavo a todos. Yo me quedo pensando, bueno, se habrá puesto a escribir. No los pelo, no los pelo, no los pelo, no los pelo. O tal vez se puso a pensar, a ver, pero si dos a la segunda potencia, no, es que, y ya luego se levanta, ah sí, sí, a ver, ¿qué pasa aquí? Y dice, el que de ustedes esté limpio de pecado sea tan amable y tire la primera piedra. Todos se fueron. Algunos teólogos se atreven a asegurar que Jesús dijo, aquel de ustedes que no haya adulterado, proceda. ¿Cómo estaría el gremio que se fueron todos? Y esta chiquilla que con una regañada hubiera quedado contentísima, Jesús le dice, mujer. Esa palabra en la boca de Jesús es un título. Mujer. Mujer le dijo a su madre cuando esta le logró un milagrito antes de tiempo. Mujer le dijo a aquella mujer extranjera que le dijo, grande es tu fe. Mujer le dice a esta chica. Y mujer fue la primera palabra que Jesús dijo resucitado. Mujer, Dios lo primero que te da es dignidad. Esa no te la puede dar nadie más. Lucha por esa dignidad de ser mujer. Y no te preocupes por aquel que se sienta macho, porque el macho lo es porque la mujer se lo deja. Y el más macho de los machos tiene que reconocer, le guste o no, que nació de una mujer.

¡Mujer! ¿Dónde están los que te acusan? Esta abre los ojos así como esperando las pedradas. Ah, pues no están. ¡Se fueron, señor! Y Jesús le dice, así es. Yo tampoco te condeno. ¡Ay, recuerda eso, muchacho! ¡Recuerda eso! ¡Yo tampoco te condeno! ¡Dios no te acusa! ¡Dios no te condena! Él es el primero que te entiende. Él no sabe. Cuando yo veía una cruz, pensaba que era por mi culpa, hasta que entendí que fue porque me amaba. Él no está ahí para pedirte cuentas. Está para cancelar tus cuentas. Si para ti es importante, para Dios es importante. Joven, yo sé que es difícil abrirse, yo sé que es difícil contar tus broncas, pero no te quedes solo, te vas a hundir. Dios te entiende. Y finalmente le dice, vete y no peques más. Joven, Dios te entiende.

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Querido alumno, para ser feliz no importa lo que el mundo te ofrezca, sino lo que tú puedas ofrecer. Porque todo lo que se da regresa, y ante los ojos del Señor solo valen las buenas obras. Al final no te llevarás lo que has guardado, solo se irá contigo lo que has hecho en favor de los demás, es decir, lo que has dado. Nunca te quejes, la vida no es fácil, camino sin piedra no es camino. No te compares con nadie, mídete contigo mismo, es la única manera segura de avanzar. La humildad es una virtud maravillosa, casi inalcanzable, pero no imposible. Con los años aprenderás que son los atajos los que alargan el camino. Que la ruta más rápida y segura es la que ya conoces. Que nada es gratis en la vida. Que todo debes ganártelo o merecerlo. Que ser útil es mejor que ser importante. Aprende a dominar tus iras. Sé tolerante. ¿Cuántas veces lo serán contigo? Jamás agredas. No olvides lo que dijo el poeta. El golpe daña más al que lo da que al que lo recibe. Estira la mano solo para dar o ayudar. Quiere a tus parientes y amigos con todos sus defectos, o correrás el riesgo de quedarte solo, porque el ser perfecto no existe. Y acostúmbrate a escuchar. Los consejos no se discuten, se agradecen. Recuerda que la belleza es fugaz, que el poder es circunstancial y que la riqueza es ajena. Que a fin de cuentas solo es tuyo lo que consumes. Que por más dinero que tengas no serás mejor, no sabrás más ni serás más bueno. Ni siquiera podrás comer o dormir más que cualquier mendigo. En todos los actos de tu vida trata de ser justo, piensa en los demás, deja que tu corazón cumpla con su deber. Su destino es querer, para eso lo hizo Dios, por lo menos eso pensamos los maestros. Aprende a valorar el amor que te dan, siendo poco tal vez sea lo máximo que puedan ofrecerte. No todos tenemos la misma capacidad de sentir y de dar. Dichoso tú, si puedes hacer feliz al ser que amas. Cada vez que sientas ternura por los tuyos, no te contengas. Todos tenemos una necesidad increíble de cariño. Sea cual fuere tu edad, ten tus cosas en orden. El Señor puede llamarte en cualquier momento. Enseña a vivir con amor a tu familia. Si están alejados o resentidos, perdónense. Nunca es tarde. La vida es tan corta. Quiéranse mucho ahora que pueden hacerlo. Que están presentes. Que es físicamente posible. Recuerda, hijo, que mañana, si no los aparta la vida, lo hará la muerte. Ojalá que estas líneas te ayuden a vivir mejor. Hasta siempre, tu maestro.

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Dios te bendiga.

Ese proyecto que has elaborado con gran imaginación y empeño no puede seguir guardado tanto tiempo. Sácalo de tu escritorio y échalo a andar. Ese es su destino. Tu proyecto es como un ser vivo. Después de su ciclo de formación, tiene derecho a nacer. No puede limitarse a ser tan solo un lejano sueño. Propónlo ahora. No dejes que envejezca contigo. Solo así conocerás su horizonte. Por más exigente que sea la realidad, todo proyecto bien elaborado debe ver la luz. Para eso fue concebido, no para ser enrollado ni llenarse de polvo en el archivo. Así creció el mundo, intento tras intento, dejando para la historia más que los aciertos, el gran legado de su esfuerzo. No sigas esperando mejor clima, siempre habrá viento en contra y tendrás los mismos inconvenientes. Miles de obras comenzaron con tímidos bosquejos que fueron creciendo y madurando como el tuyo. Por eso, decídete. El triunfo no es fácil, pero tampoco es imposible. Si tu proyecto es aprobado, tu sueño se habrá cumplido. Pero si no, habrás aprendido lo suficiente para seguir adelante. Sobre todo, para no rendirte. Porque el valor del éxito no está en el resultado, sino en los obstáculos que se vencen para conseguirlo. El momento oportuno es hoy, no habrá fecha sin riesgos. Preséntalo con la fe de un ganador, pero sin perder la humildad del que recién empieza. Inténtalo ahora, dale utilidad a tu talento. La vida puede reservarte...

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estando él sentado en el monte de los olivos, los discípulos se le acercaron aparte diciendo: dinos, ¿cuándo serán estas cosas y qué señal habrá de tu venida y del fin del siglo? Respondiendo Jesús y les dijo: mirad que nadie os engañe, porque vendrán muchos en mi nombre diciendo yo soy el Cristo, y a muchos engañarán, y oiréis de guerra y rumores de guerra. Mirad que no os conturbéis, porque es necesario que todo esto acontezca, pero aún no es el fin. Porque se levantará nación contra nación y reino contra reino, y habrán pestes y hambres y terremotos en diferentes lugares, y todo esto será principio de dolores. 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Amigo amado, Cristo te ama, Cristo viene pronto. Amado hermano, debemos estar alerta, las señales son contundentes, muy pronto sonará la trompeta y Cristo se llevará a su iglesia.

Si vas a separarte porque has descubierto que tú y tu cónyuge son distintos, estás a punto de cometer un error. Los seres humanos se casan porque se aman, no por creer que son iguales. Dios hizo al hombre y a la mujer diferentes, casi opuestos, para que se atraigan y complementen en todo. Para que en matrimonio los dos sean uno y perpetúen la especie. Ese mensaje de unión y ayuda mutua que debe haber en las parejas, nos lo puso el Creador en el organismo como para que jamás lo olvidemos. Tenemos dos brazos que parecen iguales, pero no lo son. Están colocados en sentido contrario. Cada uno en su lugar cumple su misión. Lo que hace el izquierdo no puede el derecho, pero juntos construyen el mundo. Tenemos dos ojos, aunque parecidos, son diferentes. Uno ve más lejos que el otro, y este tal vez con más claridad que el primero. Uno solo ve con dificultad, pero ambos divisan el horizonte y llenan de luz la vida del ser humano. Tenemos dos piernas con la misma figura. Sin embargo, la derecha es casi siempre más larga que la izquierda, y no por eso es mejor o vale más. Una sola no avanza, se cae. Pero las dos se apoyan entre sí, y gracias a ellas camina el género humano. Ten paciencia. Con el tiempo comprobarás lo maravilloso que es vivir con el ser que se ama. Lo que no puede hacer uno lo hará el otro, y poco a poco podrán alcanzar el cielo. Si dejan de verse con ojos críticos, hallarán motivos suficientes para seguir juntos toda la vida. El matrimonio, gracias a Dios,

no le des a tu hijo todo lo que quiere. Te será difícil y doloroso, pero es lo mejor que puedes hacer por él. Nunca olvides que tan importante como alimentarlo y educarlo es que le enseñes a vivir valiéndose de sus propios medios. Algún día no estarás a su lado para alcanzarle lo que necesite. Por eso desde pequeño, prepáralo para la vida. Tu hijo debe disfrutar de su niñez con la inocencia propia de su edad, recibiendo amor a raudales, pero a la vez aprendiendo a su manera que en la vida no se puede tener todo lo que se quiere, y eso depende de ti. Poco a poco enséñale a cumplir sus deberes, a defender sus derechos y a practicar el orden y la disciplina, pero sin lastimarlo. Para eso Dios te hizo inteligente. Acostúmbralo a controlar sus deseos y a resolver sus necesidades conforme sea posible, sin alterar la naturaleza de las cosas ni ir por encima de nadie, porque todo tiene su lugar y su tiempo. Enséñale a esperar, a decir no y a respetar el no de su prójimo. A pesar de su corta edad, él irá asimilando todos tus consejos, porque los niños, aunque no lo creas, lo entienden todo. Juega con él hasta el cansancio. Recuerda que no podrás hacerlo por mucho tiempo. Pronto crecerá y tendrá otros intereses. Mientras tanto, cuídalo, engríelo, guía sus pasos. Pero cuando se caiga, si no se ha herido, enséñale a levantarse solo. Que Dios te ilumine para que, además de darle tu amor y tu tiempo, sepas inculcarle que existe el hambre, la injusticia, el dolor, la enfermedad y la muerte. Si no lo haces, cuando crezca estará en desventaja ante los demás y frente a la vida. En su adolescencia tendrás otras tareas que completarán su formación. Pero si de niño le diste todo lo que quería, no podrás ayudarlo mucho. Y ya de hombre, si logra superarse, vivirás orgulloso de sus éxitos. Pero si no, tendrás mucha culpa de lo que le pase.

El amor verdadero busca por naturaleza lo trascendental. Se desprende de lo instintivo para llegar a sentimientos altruistas. El amor es transparencia, por eso es amigo de la verdad y por ello no puede admitir dobleces, ni engaños que son manifestaciones del egoísmo. El amor es leal y sincero. San Pablo dice maravillosamente en su primera carta a los Corintios, el amor es paciente, es servicial. El amor no es envidioso, no es vanidoso, no es orgulloso, es decoroso. No busca su interés, no se irrita, no toma cuenta del mal, no se alegra de la injusticia, se alegra con la verdad, todo lo excusa, todo lo cree, todo lo espera, todo lo soporta.

hace algunos años, algo estaba llamando mi atención. Las hojas de los árboles movidas por el viento golpeaban el cristal de mi ventana. Algo me querían decir. Me llené de valor ante lo desconocido y me decidí a descubrirlo. Miré a través de la ventana y observé que alguien había llegado y estaba frente a la puerta de mi casa. Lleno de asombro, me pregunté muchas cosas. Era alguien que yo no conocía, pero estaba tocando en la puerta de mi casa. Rápidamente bajé las escaleras de dos en dos y abrí con ansiedad. Iba a hablar, pero me quedé mudo. No pude siquiera preguntar nada. De repente, la emoción, de repente la alegría, y un nudo en mi garganta anunciaba un par de gruesas lágrimas que llenarían mi vida de gozo. Frente a mí estaba la ternura. Frente a mí, el más hermoso de los hijos de los hombres, vestido de blanco resplandeciente, con sus ojos de miel, sencillez en la mirada y aromas de amor brotando en sus palabras. Hoy ha llegado la salvación a esta casa. He venido para darte vida y vida en abundancia. Te ofrezco mi paz, no como el mundo la da, sino como viene de lo alto, como solo mi Padre puede dártela, como yo quiero entregártela ahora.

Un día, un burro cayó a un pozo. No se había hecho daño, pero por supuesto, no podía salir. El burro comenzó a rebuznar, mientras el propietario pensaba qué cosa podía hacer en tal situación. Finalmente, el campesino tomó una decisión cruel. Concluyó que el burro era muy viejo y que no servía más para hacer sus tareas. Y por otro lado, el pozo estaba seco y que de cualquier modo había que taparlo. No valía la pena entonces esforzarse para sacar al animal del pozo. Por el contrario, llamó a sus vecinos para que lo ayudaran a sepultar vivo al burro. Cada uno de los vecinos con su pala comenzó a echar tierra dentro del pozo. El burro no tardó en darse cuenta de lo que estaban haciendo con él y lloraba desesperadamente. Después de un cierto número de paladas de tierra, con gran sorpresa de todos, el burro se quedó callado. El campesino miró hacia el fondo del pozo y quedó sorprendido con lo que vio. A cada palada de tierra que le caía encima, el burro se liberaba haciéndola escurrir de su lomo y rápidamente se subía sobre el montículo de tierra que se formaba debajo de él. De esta manera, en poco tiempo, todos observaron cómo el burro alcanzó a subir hasta el borde del pozo y así pudo salir trotando de él. La vida te tirará siempre mucha tierra encima y de todo tipo, principalmente si te encuentras dentro de un pozo. El secreto para salir de él es simplemente sacudirse y dar un paso hacia arriba. Cada uno de nuestros problemas es un escalón hacia la cima. Recuerda, sacúdete y sigue.

Un día mamá y papá discutían. Tú tienes la culpa de nuestra situación. Si tan solo tuvieras un trabajo mejor, eres un mediocre, un conformista. Papá decía, la culpa la tienes tú. Eres una inconsciente. No paras de gastar. Contigo no hay sueldo que alcance. El tuyo no alcanza para nada. Te pagan una miseria. El pequeño Andrés escuchaba todo lo que sus padres se gritaban el uno al otro. ¿Cómo le dolía eso? Siempre peleaban, pero esta vez Andresito se sentía culpable de esa pelea. Su mamá le había comprado unos zapatos nuevos el día anterior. Papá le está reclamando a mamá porque gasta mucho dinero. Ha de ser por mis zapatos. Eran unos bonitos zapatos y los sentía tan cómodos, pero ¿para qué los quería si era causa de pleito entre sus padres? Se los quitó y los puso dentro de la caja, y después de calzarse con sus viejos tenis, salió corriendo ansioso a acabar con aquella situación. «Papito, papito, toma, devuélvelos. Yo ya no los quiero», exclamó, extendiendo la caja con los zapatos hacia su padre. «¿Qué es esto?», preguntó él. «Mis zapatos nuevos». «Pero, ¿por qué no los quieres? ¿No te gustaron?» «Sí, sí me gustaron». «¿Te lastiman?» «No, no me lastiman». «Pero, entonces, ¿por qué quieres devolver tus zapatos nuevos?» Para que ustedes ya no se peleen, papá. Al padre le conmovieron las palabras de su hijo. A su pequeño no le importaba deshacerse de sus bonitos zapatos nuevos, con tal de no verlos pelear. Poniendo otra vez la caja de zapatos en sus pequeñas manos, le dijo: «Toma, hijo, no devolveremos tus zapatos nuevos». «No, papá, por favor, devuélvalos, para que les den el dinero. Yo no quiero que se peleen», suplicó el niño, mientras las lágrimas empezaban a brotar de sus ojos. «Hijo, no necesitamos ese dinero. Debes quedarte con tus zapatos». «Hijo, son tuyos», dijo el padre. «Yo no entiendo. Ustedes estaban peleando por la falta de dinero y ahora me dicen que no lo necesitan». Los padres no supieron qué responder. La mamá se acercó a su esposo. «¿Qué le estamos haciendo a nuestro hijo? Ni todo el dinero del mundo vale la pena a costa de una sola de sus lágrimas». «Perdónanos, mi amor. No te preocupes. No volveremos a pelear. Ponte tus zapatos nuevos y tira ya esos tenis viejos a la basura». «No, mamá. Están buenos todavía. Mejor se los regalo a algún niño que no tenga zapatos, para que sus papás no se peleen si no tienen dinero para comprarle unos. No hay nada que lastime más el corazón de un niño que ver a sus padres pelearse. Desgraciadamente, en momentos de enojo, muchos padres no reparan en que sus pequeños los escuchan, pierden el control de sus emociones y parece que también la noción de la existencia de sus hijos. El sentimiento de culpa es muy común en los niños. Piensan ser los causantes de las peleas de sus padres, y eso hace aún más grande su aflicción. Papás y mamás, antes de subir al ring, piensen en sus hijos. No usen palabras ofensivas. No olviden que los niños aprenden de sus padres las más importantes lecciones de la vida. Es difícil entender que la mejor recompensa es el amor, y que para nuestra suerte es totalmente gratis.

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Trata de llegar a tiempo para convencer a alguien de que el amor puede más que el odio. La verdad triunfa sobre el engaño. El diálogo conduce a la verdad. Toda obra buena tiene su recompensa. Todo problema tiene su solución. El perdón es liberación para el espíritu. La luz triunfa sobre las tinieblas. Siempre hay alguien a quien amar. La vida ofrece nuevas oportunidades. Las decisiones apresuradas son arriesgadas. Dios brinda razones para esperar y confiar. Dios todo lo puede. Lo imposible lo hace posible. Trata de llegar cuando aún hay tiempo para llenar un vacío y brindar afecto, para encender una luz donde empieza a reinar la oscuridad.

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Recuerda lo que la palabra del Señor dice en Juan 8:36, así que si el Hijo del Hombre os libertare, seréis verdaderamente libres. Dios te bendiga.

Es tiempo de despertar y mirar hacia los cielos, porque el Todopoderoso viene pronto por su iglesia. Ya no sigas durmiendo, es tiempo de levantarnos. Nuestra redención está cerca. Prepara tu vida para el momento del arrebatamiento de la iglesia, porque será en un abrir y en un cerrar de ojo. Este 2025 ha sido de aflicción y de muchas pruebas que has cruzado, pero Dios en ningún momento te ha abandonado. Han habido lágrimas, pero esas lágrimas Dios las enjugará. No temas ni desmayes, porque Jehová tu Dios estará contigo donde quiera que vayas. 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Sigue adelante, no te desanimes. Dios te bendiga.

tened por sumo gozo, hermanos míos, el que os halléis en diversas pruebas, sabiendo que la prueba de vuestra fe produce paciencia. Santiago capítulo 1, versículos 2 y 3. 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Dios te bendiga.

0: temas, porque yo estoy contigo. No tengas miedo, porque yo soy tu Dios. Te fortaleceré y también te ayudaré. Te sustentaré con la diestra de mi justicia. Con la diestra de mi justicia. Isaías 41:10. Pueblo de Dios, sigamos adelante. El poderoso está con nosotros.
1: El poderoso está con nosotros.

cantad alegres a Dios, habitantes de toda la tierra. Servid a Jehová con alegría, venid ante su presencia con regocijo. Salmos 101 y 2. 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

0: El Espíritu del Señor está sobre mí, por cuanto me ha ungido para dar buenas nuevas a los pobres. Me ha enviado a sanar a los quebrantados de corazón, a pregonar libertad a los cautivos y vista a los ciegos, a poner en libertad a los oprimidos, a predicar el año agradable del Señor. 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
1: Tú eres el camino del amor. Tú eres el camino, pero ¿en qué rostro desconocido reconocerte en la curva de la carretera? Tú eres la verdad, pero ¿con cuál de nuestras palabras ambiguas y vacías designarte o señalarte? Tú eres vida, pero ¿de qué muerte debemos renacer para tomarla de un solo trago? Tú eres el camino y nos arrastramos en el mismo lugar. Tú eres la verdad y nos devoramos en nuestras ortodoxias. Tú eres la vida y dejamos abortar nuestras esperanzas. Reanima nuestro corazón endurecido, Señor. Que tu espíritu permanezca en nosotros y tu amor en nuestros actos, para expresar la manifestación de tu Hijo, que no cesa nunca de llegar.
2: De parte del Ministerio Radial Ríos de Agua Viva, te saludamos en el bendito nombre de nuestro Señor y Salvador Jesucristo, deseando que este día esté lleno de muchas bendiciones para tu hogar y toda tu familia. Como dice el Salmo 34:7, el ángel de Jehová acampa alrededor de los que le temen y los defiende. Nuestras oraciones a Dios, para que Dios te guarde y te bendiga. Que el Dios de Abraham, de Isaac y de Jacob te acompañe en tu caminar mientras estamos sobre la faz de la tierra. Dios te bendiga.

temas, porque yo estoy contigo. No tengas miedo, porque yo soy tu Dios. Te fortaleceré y también te ayudaré. Te sustentaré con la diestra de mi justicia. Con la diestra de mi justicia. Isaías 41:10. Pueblo de Dios, sigamos adelante. El Poderoso está con nosotros.

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El Espíritu del Señor está sobre mí, por cuanto me ha ungido para dar buenas nuevas a los pobres. 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

temas, porque yo estoy contigo. No tengas miedo, porque yo soy tu Dios. Te fortaleceré y también te ayudaré. Te sustentaré con la diestra de mi justicia. Con la diestra de mi justicia. Isaías 41:10. Pueblo de Dios, sigamos adelante. El Poderoso está con nosotros.

a Jehová presta el que da al pobre, y el bien que ha hecho se lo volverá a pagar. Proverbios capítulo 19, versículo 17. 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

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Dice el apóstol Pablo: cada uno dé como propuso en su corazón, no con tristeza ni por necesidad, porque Dios ama al dador alegre, y poderoso es Dios para hacer que abunde en vosotros toda gracia, a fin de que teniendo siempre en todas las cosas todo lo suficiente, abundéis para toda buena obra. Como está escrito: repartió, dio a los pobres, su justicia permanece para siempre. 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

Golpear a un hijo es un acto tan irracional y cobarde que debería avergonzar al género humano. Golpear a un hijo es caer en el peor de los abusos. Es imponerle la ley del más fuerte a una indefensa criatura. Golpear a un hijo es un acto salvaje, indigno de un hombre. Es enseñarle que agredir al prójimo es normal. Es formar un futuro padre o esposo violento. Golpear a un hijo es adoptar la conducta del matón que consigue lo que quiere a golpes y su razón es la fuerza. Golpear a un hijo es aceptar que no estamos capacitados para ser padres ni merecemos serlo. Por eso, si anhelas un mundo de paz, jamás golpees a un niño. Comienza cuidando la integridad física y moral de tu hijo. Si necesitas cultivar su disciplina, formar su carácter y prepararlo para la vida, con mayor razón, hazlo fuerte y valiente, pero no agresivo. Lo aprenderá mejor con el ejemplo. No hagas que tiemble de miedo ante tu sola presencia. Cada vez que cometa un error, recuerda que recién está empezando a vivir y que tú también tuviste esa edad. Sé justo en tu juicio y corrígelo con amor. La sanción moral, aunque no lo parezca, es más efectiva. Despierta sus nobles sentimientos y desarrolla sus valores, así no tendrás que castigarlo. Cada vez que te sea posible, trátalo con ternura y dile que lo quieres. No olvides que eres tú en pequeño, viviendo otra vez, rumbo a la eternidad, que lleva tu sangre, que eres su ídolo, su héroe. No lo defraudes. Dios te lo ha confiado para que hagas de él un hombre bueno, no para que lo maltrates.

A Jehová presta el que da al pobre, y el bien que ha hecho se lo volverá a pagar. Proverbios capítulo 19, versículo 17. 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

háganlo en el nombre del Señor Jesús, dando gracias a Dios el Padre por medio de Él. Colosenses capítulo 3, versículo 17. 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

a Jehová presta el que da al pobre, y el bien que ha hecho se lo volverá a pagar. Proverbios capítulo 19, versículo 17. 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

y Él os dio vida a vosotros cuando estabais muerto en vuestros delitos y pecados. Amado hermano, amado amigo, seamos agradecidos con Dios por enviar a su Hijo unigénito a morir en la cruz del Calvario para salvarnos de la condenación eterna. 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

había ningún puente. El primer hombre se ofreció amablemente. Si quieres podemos llevarte en brazos hasta el otro lado del río. Y ella aceptó agradecida su ayuda. Así que los dos hombres entrelazaron sus manos, la levantaron y la llevaron hasta el otro lado del río. Después de seguir sus caminos, uno de ellos de pronto se quejó amargamente. «Mira mi ropa», dijo. «Está toda sucia de barro por haber cruzado a esa mujer. La espalda me duele y me siento muy cansado». El otro hombre simplemente sonrió y asintió con su cabeza. Más adelante, el segundo hombre se quejó nuevamente. «Ya no puedo seguir adelante. Me duele todo. Todavía siento el esfuerzo», dijo. El primer hombre miró a su compañero, que ya estaba en el suelo quejándose, y le dijo: «Te has preguntado por qué yo no me estoy quejando. Te lo diré. La espalda te duele porque todavía estás llevando a la mujer en tus brazos. Pero yo la bajé apenas cruzamos el río. Así es como somos nosotros. Llevamos las cargas del pasado sobre nuestros hombros. Ponemos una caja llena de odios, frustraciones, resentimientos, envidias, celos, y muchísimas cosas más que, con el pasar de los años, se hace más pesada, hasta que un día, como el hombre de la historia, nos duele hasta el alma por el tremendo esfuerzo». 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

a Jehová presta el que da al pobre, y el bien que ha hecho se lo volverá a pagar. Proverbios capítulo 19, versículo 17. 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

0: Capítulo 3. Escribe al ángel de la iglesia en Sardis: el que tiene los siete espíritus de Dios y las siete estrellas dice esto: yo conozco tus obras, que tienes nombre de que vives y estás muerto. Sé vigilante y afirma las otras cosas que están para morir, porque no he hallado tus obras perfectas delante de Dios. Acuérdate, pues, de lo que has recibido y oído, y guárdalo y arrepiéntete. Pues si no velas, vendré sobre ti como ladrón, y no sabrás a qué hora vendré sobre ti. Pero tienes unas pocas personas en Sardis que no han manchado sus vestiduras, y andarán conmigo en vestiduras blancas, porque son dignas. El que venciere será vestido de vestiduras blancas, y no borraré su nombre del libro de la vida, y confesaré su nombre delante de mi Padre y delante de sus ángeles. El que tiene oído, oiga lo que el Espíritu dice a las iglesias. Escribe al ángel de la iglesia en Filadelfia: esto dice el santo, el verdadero, el que tiene la llave de David, el que abre y ninguno cierra, y cierra y ninguno abre. Yo conozco tus obras. He aquí, he puesto delante de ti una puerta abierta, la cual nadie puede cerrar, porque aunque tienes poca fuerza, has guardado mi palabra y no has negado mi nombre. He aquí, yo entrego de la sinagoga de Satanás a los que se dicen ser judíos y no lo son, sino que mienten. He aquí, yo haré que vengan y se postren a tus pies y reconozcan que yo te he amado. Por cuanto has guardado la palabra de mi paciencia, yo también te guardaré de la hora de la prueba que ha de venir sobre el mundo entero, para probar a los que moran sobre la tierra. He aquí, yo vengo pronto. Retén lo que tienes, para que ninguno tome tu corona. Al que venciere, yo lo haré columna en el templo de mi Dios, y nunca más saldrá de allí. Y escribiré sobre él el nombre de mi Dios y el nombre de la ciudad de mi Dios, la Nueva Jerusalén, la cual desciende del cielo, de mi Dios, y mi nombre nuevo. El que tiene oído, oiga lo que el Espíritu dice a las iglesias. Y escribe al ángel de la iglesia en Laodicea: he aquí el Amén, el testigo fiel y verdadero, el principio de la creación de Dios, dice esto: yo conozco tus obras, que ni eres frío ni caliente. Ojalá fueses frío o caliente. Pero por cuanto eres tibio, y no frío ni caliente, te vomitaré de mi boca. Porque tú dices: yo soy rico y me he enriquecido, y de ninguna cosa tengo necesidad. Y no sabes que tú eres un desventurado, miserable, pobre, ciego y desnudo. Por tanto, yo te aconsejo que de mí compres oro refinado en fuego, para que seas rico, y vestiduras blancas para vestirte, y que no se descubra la vergüenza de tu desnudez, y unge tus ojos con colirio para que veas. Yo reprendo y castigo a todos los que amo. Sé pues celoso y arrepiéntete. He aquí, yo estoy a la puerta y llamo. Si alguno oye mi voz y abre la puerta, entraré a él y cenaré con él, y él conmigo. Al que venciere le daré que se siente conmigo en mi trono, así como yo he vencido y me he sentado con mi Padre en su trono.
1: No temas, porque yo estoy contigo. No tengas miedo, porque yo soy tu Dios. Te fortaleceré y también te ayudaré. Te sustentaré con la diestra de mi justicia. Con la diestra de mi justicia. Isaías 41:10. Pueblo de Dios, sigamos adelante. El Poderoso está con nosotros.

hombre, y el bien que ha hecho se lo volverá a pagar. Proverbios capítulo 19, versículo 17. 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Dice el apóstol Pablo: cada uno dé como propuso en su corazón, no con tristeza ni por necesidad, porque Dios ama al dador alegre, y poderoso es Dios para hacer que abunde en vosotros toda gracia, a fin de que, teniendo siempre en todas las cosas todo lo suficiente, abundéis para toda buena obra. 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

0: Dos ángeles viajeros. Dos ángeles viajeros se pararon para pasar la noche en el hogar de una familia muy adinerada. La familia era ruda y no quiso permitirle a los ángeles que se quedaran en la habitación de huéspedes de la mansión. En vez de ser así, a los ángeles le dieron un espacio pequeño en el frío sótano de la casa. A medida que ellos preparaban sus camas en el duro piso, el ángel más viejo vio un hueco en la pared y lo reparó. Cuando el ángel más joven preguntó por qué, el ángel más viejo le respondió: «Las cosas no siempre son lo que parecen». La siguiente noche, el par de ángeles vino a descansar en la casa de un señor y una señora, muy pobres, pero el señor y su esposa eran muy hospitalarios. Después de compartir la poca comida que la familia pobre tenía, la pareja le permitió a los ángeles que durmieran en su cama, donde ellos podrían tener una buena noche de descanso. Cuando amaneció, al siguiente día, los ángeles encontraron bañados en lágrimas al señor y a su esposa. La única vaca que tenían, cuya leche había sido su única entrada de dinero, yacía muerta en el campo. El ángel más joven estaba furioso y preguntó al ángel más viejo: «¿Cómo pudiste permitir que esto hubiera pasado? El primer hombre lo tenía todo, sin embargo tú lo ayudaste», el ángel más joven le acusaba. La segunda familia tenía muy poco, pero estaba dispuesta a compartirlo todo, y tú permitiste que la vaca muriera. «Las cosas no siempre son lo que parecen», le replicó el ángel más viejo. «Cuando estábamos en aquel sótano de la inmensa mansión, yo noté que había oro almacenado en aquel agujero de la pared. Debido a que el propietario estaba tan obsesionado con avaricia, y no dispuesto a compartir su buena fortuna, yo sellé el agujero, de manera tal que nunca lo encontraría. Luego, anoche mientras dormíamos en la cama de la familia pobre, el ángel de la muerte vino en busca de la esposa del agricultor. Y yo le di a la vaca en su lugar. Las cosas no siempre son lo que parecen. Algunas veces, eso es exactamente lo que pasa cuando las cosas no salen como uno espera que salgan. Si tú tienes fe, solamente necesitas confiar en que cualesquiera que fueran las cosas que vengan, serán siempre para tu ventaja. Y podrías no saber esto hasta un poco más tarde. Si te gustó esta reflexión, por favor, dale a me gusta y compártelo con tus amigos y familiares. Déjanos saber cuál es tu opinión dejando tu comentario. Suscríbete para ver más videos como este. Un saludo y que tengas un feliz día.
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El leñador. Había una vez un leñador que se presentó a trabajar en una maderera. El sueldo era bueno y las condiciones de trabajo mejores aún, así que el leñador se decidió a hacer buen papel. El primer día se presentó al capataz, quien le dio un hacha y le designó una zona. El hombre entusiasmado salió al bosque a talar. En un solo día cortó 18 árboles. «Te felicito», dijo el capataz, «sigue así». Animado por las palabras del capataz, el leñador se decidió a mejorar su propio desempeño al día siguiente. Así esa noche se acostó bien temprano. A la mañana se levantó antes que nadie y se fue al bosque. A pesar de todo el empeño, no consiguió cortar más que 15 árboles. «Me debo haber cansado», pensó, y decidió acostarse con la puesta del sol. Al amanecer se levantó y decidió batir su marca de 18 árboles. Sin embargo, ese día no llegó ni a la mitad. Al día siguiente fueron 7, luego 5, y el último día estuvo toda la tarde, tratando de voltear su segundo árbol. Inquieto por el pensamiento del capataz, el leñador se acercó a contarle lo que le estaba pasando, y a jurarle y perjurarle que se esforzaba al límite de desfallecer. El capataz le preguntó: «¿Cuándo fue la última vez que afilaste tu hacha?» «¿Afilar? No tuve tiempo de afilar, estuve muy ocupado cortando árboles». ¿Cuántas veces estamos tan ocupados en lo que nos parece urgente, que le restamos tiempo a lo importante? Te invito a pensar, ¿cuál es el hacha de tu vida? ¿En qué estás ocupando tu tiempo? ¿A qué le estás prestando atención? Tal vez estamos tan ocupados en querer llegar al destino, que nos olvidamos de mirar el paisaje. Si te gustó esta reflexión, por favor, dale a me gusta y compártelo con tus amigos y familiares. Déjanos saber cuál es tu opinión dejando tu comentario. Suscríbete para ver más videos como este. Un saludo y que tengas un feliz día.